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1: Arrancamos el programa de hoy con el instrumental ES-150 y luego Los Caballeros de Neón, Neon Knights, Black Sabbath en vivo. Porque ¿qué tenemos hoy? Una noche entera de Black Sabbath. ¿Qué les parece? Cantando Ronnie James Dio. Porque recuerden que esto es una serie de especiales que arrancó hace mucho tiempo ya, hace más de un mes, que se titula Todo lo que existe grabado de Ronnie James Dio. Todo lo que nos dejó sobre este planeta el inmortal Ronnie James Dio. Desde sus ensayos con Elf, luego el trabajo que grabó, todo lo que grabó con Elf, luego todo lo que grabó con Rainbow, y ahora estamos colocando lo que tiene que ver con su etapa con Black Sabbath. Bueno, ¿qué tendremos en la noche de hoy? Aparte de esto que les voy a explicar ahora, tendremos que es el en vivo en el Hammersmith Odeon de Inglaterra. También tendremos el disco en vivo Live Evil, o sea, noche de Black Sabbath en vivo. ¿Dónde más? Aquí, en Cultura Rock. Pero bueno, vamos a explicarles un poquito de qué se trata lo que acaban de escuchar ahora y lo que van a escuchar en buena parte del programa. Live at Hammersmith Odeon, en vivo en el Hammersmith Odeon. Es un álbum en vivo de la banda inglesa de heavy metal Black Sabbath, grabado en tres conciertos entre el 31 de diciembre de 1981 y el 2 de enero de 1982 durante la gira Mob Rules. Fue lanzado por Rhino Handmade el 1 de mayo de 2007 en una edición limitada de 5.000 ejemplares que se agotó al instante. Las canciones Country Girl y Sleeping Away debutaron en un lanzamiento oficial en vivo, o sea, La Campesina y Durmiendo Afuera. El CD se lanzó únicamente en el formato Digipack, con una mini reproducción del programa de la gira, aunque se produjo un programa de la gira por el Reino Unido para las fechas de Mob Rules. El incluido en este lanzamiento correspondía a las fechas de enero de 1981 en el Reino Unido, que formaban parte de la gira Heaven and Hell. La foto de la portada también es de la gira anterior. La edición de lujo de dos discos del Mob Rules de 2010 incluía Live at Hammersmith Odeon en su segundo disco, y eso es lo que le estamos colocando aquí. Recuerden que nosotros trabajamos con ediciones especiales, y este disco viene incluido como disco extra en la edición especial del último disco en estudio de Ronnie James Dio en ese momento, de 1982. Recuerden que él regresa con The Humanizer más adelante, pero este disco de Mob Rules, Las Leyes de la Mafia, incluía un segundo disco de regalo, que es el disco en vivo que estamos escuchando. Pura colección, donde más aquí, en este programa. Escuchamos los temas N.A.B. Nativity in Black, luego Natividad en Negro, Children of the Sea, Niño del Mar, Country Girl, La Campesina, Black Sabbath, el tema, War Pigs, Los Cerdos de la Guerra, Sleeping Away, Durmiendo Afuera, y el superclásico Iron Man, El Hombre de Acero. Todos grabados en vivo en el Hammersmith Odeon de Inglaterra entre 1981 y 1982. 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

Y no quisimos molestarlos. Quisimos que arrancara esta segunda hora con todo lo que estaba pendiente del disco en vivo en el Hammersmith Odeon de Inglaterra, grabado entre 1981 y 82, y que aparece en la edición de lujo, la edición de colección del disco Mob Rules de Black Sabbath con Ronnie James Dio, que es la que les estamos ofreciendo a ustedes. Los temas: Las Reglas de la Mafia de Mob Rules, Heaven and Hell, Cielo e Infierno, Paranoico, Paranoid, Voodoo, y esta última, Children of the Grave, Niños de la Tumba, Niño de la Tumba. Bueno, vamos a entrar entonces con el Ivy, el segundo álbum en vivo de la banda de heavy metal Black Sabbath, lanzado al mercado en diciembre de 1982 a través de Vertigo Records. Fue grabado durante la gira de presentación del álbum del estudio Mob Rules, Las Reglas de la Mafia. Este trabajo es considerado por los críticos como uno de los mejores álbumes de heavy metal en directo de todos los tiempos, debido a su fenomenal repertorio y a la técnica vocal del talentoso Ronnie James Dio. En el álbum se pueden apreciar temas de la era de Black Sabbath con Ozzy Osbourne vocalizados por el gran Ronnie James Dio, tales como Black Sabbath, Paranoid, Children of the Grey, War Pigs, Iron Man o N.I.B. Durante las mezclas de este trabajo se originó la segunda ruptura en la alineación de Black Sabbath, como consecuencia de que Ronnie James Dio voz y Vinny Appice batería abandonan el grupo. Dio fue sustituido por Ian Gillan, ex Deep Purple, y para encargarse de la batería regresó, digamos que por un tiempo, el baterista original Bill Ward. Así que sin más preámbulos, vamos a comenzar a disfrutar de todo lo que tiene que ver con el disco Live Evil, el en vivo malvado, que por cierto, esto generó una polémica porque al enterarse Ozzy Osbourne, que ya estaba de solista, de que iba a salir este disco en vivo, Live Evil, él sacó su propio disco en vivo. Y creo que le ganó al lanzamiento del disco de Black Sabbath. Logró sacar su disco en vivo primero. ¿Con qué? Con puros temas de su era con Black Sabbath. Speak of the Devil, hablándole al diablo, que también es un modismo, como decir hablando del rey de Roma y mira quién se asoma. Eso se dice por acá, pero en los países digamos de habla inglesa, ese modismo o esa manera de decir eso, de que mira quién aparece ahí, se dice speak of the devil, o sea, como hablando del diablo, es como decir hablando del rey de Roma. Bueno, en pocas palabras, Speak of the Devil al final le ganó la batalla y salió primero que el disco Live Evil en esa guerra que tenían Ozzy Osbourne con Black Sabbath. Bueno, vamos a escuchar los temas entonces. ES-150, que es una introducción, luego Neon Knights, Caballeros de Neón, N.I.B., Natividad en Negro, Nativity in Black y Voodoo. Con esto cerraríamos la segunda hora y recuerden que hay más de Black Sabbath en vivo en la tercera hora. ¿Dónde más? Aquí en Cultura Rock.

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comenzamos esta tercera y última hora donde hemos disfrutado de puro Black Sabbath con Ronnie James Dio en vivo, con el tema Children of the Sea, Niño del Mar, que fue el primer tema que compusieron Tony Iommi y Ronnie James Dio en vivo. Seguimos escuchando entonces este disco Live y Raw, recordándoles que estamos colocándoles, o les estamos colocando desde hace tiempo, en Cultura Rock, todo lo que existe grabado, lo que dejó grabado en el planeta Tierra Ronnie James Dio. Aquí colocamos los ensayos de su primera banda Elf, luego los discos de Elf, luego Rainbow, y ahora lo que ha grabado con Black Sabbath. Por cierto, los temas que vamos a escuchar de manera consecutiva arrancan con el tema Black Sabbath. Luego, Cerdos de la Guerra, War Pigs. Después, El Hombre de Acero, Iron Man. Las Reglas de la Mafia, de Mob Rules. Y vamos a finalizar con Cielo e Infierno, Heaven and Hell. ¿Dónde más? Y recuerden que la última se las canto yo, ¿eh? Y va a ser de Black Sabbath también. En Cultura Rock.

Lamentablemente hemos llegado al final de nuestro programa por la noche de hoy, orgullosos de haber cumplido la misión, sobre todo el sagrado deber de desinfectarlos al menos por estas tres últimas horas de la atroz pandemia del trap, el reggaetón y sus derivados, llevándoles solo el mejor rock clásico de la radio FM en Cultura Rock Radio. 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
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En la presidencia de la Fundación, Gustavo Jiménez. Dirección, Ryder Molina, y atención de audio, Franklin Santelís. En la conducción, producción y musicalización de esta misión, quien les habla, Paul Gilman, certificado de locutor 18.927, productor nacional independiente 19.448. En la voz femenina, Claudia Herrera Gilman. Asistencia de producción, Johnny Rivero. En el laboratorio de grabación y montaje, John Bustamante. 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Muy bien, es momento de decirles que ha sido suficiente el bombardeo por la noche de hoy. Soldadas y soldados del metal, criaturas de la noche y tropas leales al rock, mantengan firmes las posiciones que hasta hoy hemos conquistado. Y les invitamos para una experiencia similar la próxima semana, este mismo día, a la misma hora y por esta misma emisora, donde nuevamente trataremos de llevarles solo el mejor rock clásico de la radio FM, como lo hemos venido haciendo ininterrumpidamente desde hace más de 3 décadas, exactamente a partir de un 20 de marzo de 1990. Como es costumbre, esta última se las canto yo y es un tema de Black Sabbath, pero tiene que ver con el año 1972 y el disco, uno de los mejores de todos los tiempos, volumen 4 de la era con Ozzy Osbourne, Under the Sun, Bajo el Sol. Forma parte del disco tributo al rock británico, que también entra en un pack, en un doble disco de Gilman titulado Tesoros. Con esta las dejo y los dejo. Que tengan todos y todas ustedes una muy feliz y productiva semana. Que tengan muy felices sueños, si es que pueden. 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

Esto fue solo el mejor rock universal de todos los tiempos. Será hasta la próxima semana, el mismo día, a la misma hora y por esa misma emisora. Que tengan todas y todos ustedes muy felices sueños, si es que

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4: Son las 12 en punto.
5: Participación de la presidenta Delcy Rodríguez en la 81 Asamblea General de la Organización de Naciones Unidas, Nueva York, 2026.
6: En 2026, Venezuela ha vivido dos grandes y dolorosas pruebas en su vida como nación. Una derivada del estrangulamiento de su vida política interna y la confrontación agudizada con los Estados Unidos de América. Otra proveniente de la fiereza de la naturaleza, el doble terremoto del 24 de junio. A pesar de estos golpes de la vida tan fuertes, como diría el poeta César Vallejo, para los venezolanos y venezolanas, hoy Venezuela renace. Renace resume la actitud de nuestro pueblo que ha asumido frente a estos acontecimientos. La transformación de una relación política fundamentada en el diálogo, la negociación y la diplomacia. Por eso hoy Venezuela aspira con Estados Unidos, con sus vecinos, con todos los países de nuestro continente y de la comunidad internacional, reconstruir y sostener relaciones de cooperación, respeto e igualdad.
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Saludos cordiales para todas y para todos. Ya estamos conectados a través de la señal de RNB Informativa. Para ello, le vamos a acompañar en el día de hoy en la dirección del sistema RNB Isbemar Jiménez. En los controles técnicos, Juan Carlos Zambrano, productor de este espacio. Quien les habla, José Antonio Cedeño. Bueno, escuchamos dos temas allí, sabrositos, pegaditos. Primeramente, Guaguancomanía, con el combo de Federico, y posteriormente No Me Interesa Tu Vida, con el Sexteto Juventud, dos agrupaciones emblemáticas de nuestro país. El tema de hoy lo hemos titulado Tributo a la Salsa de Venezuela. Para ello vamos a contar con la presencia de todas las agrupaciones musicales venezolanas que tienen que ver con la historia de nuestro país. Avanzamos con este tema titulado Floro.

Este tema se lo dedicaron justamente a Floro Manco, y así se titula Floro, de la autoría de Ray Pérez, vocalizando este tema Perucho Torcap. Bueno, a Floro se le perdió la perrita y a Ray Pérez se le ocurrió hacerle este tema para que la perrita apareciera. Cuestión que ocurrió, apareció la perrita de Floro Manco, que para ese momento realizaba el programa La Hora de la Salsa. Noten que en el tema nombran el término Bembé. Yafidia también estaba al aire en La Voz de la Patria realizando su programa que inició originalmente, conocido inicialmente como La Hora de la Salsa. Cuando se traslada a La Voz de la Patria, entonces él solía decir, esta sí es la verdadera hora de la salsa, el sabor y el bembé, para establecer una diferencia entre el programa que realizaba Floro Manco y el que él comenzó a desarrollar. Bueno, vamos a comenzar a saludar a los melómanos, a la gente amante de la melodía, hombres y mujeres que nos envían esos gratos mensajes, cuestión que agradecemos mucho. Al amigo Humberto Castro Blanco en Tinaquillo, eso es en el estado Cojedes. Antonella Millán en Maturín. A Luis González en el Amparo de Catia. A Yolanda Ojeda en el sector Las Tapias en San Felipe. A Omaira Palacios en Quinta Crespo, eso es acá en Caracas. Continuamos entonces disfrutando de esta selección que hemos realizado para el día de hoy. Disfrútenlo. Adelante.

Yo, el director, es el título de este tema de la autoría de Luis Felipe González. La agrupación musical son Los Calvos. Y allí vocaliza el tema Calavén, Carlos Rafael Perdomo Llanes. Noten ustedes la particularidad que tenía este excelente personaje para vocalizar esos temas, esas improvisaciones que hacía. Le gustaba inventar a Calavén. Y bueno, esta es una producción cuyo disco casualmente aparece Calavén repetido en varias oportunidades en la carátula, y por supuesto es Calvo, haciéndole alusión al nombre de la agrupación musical que creara Ray Pérez, que le gustaba inventar, a quien le decían popularmente el loco Ray Pérez. Y esas dos trompetas, ¿cómo suenan? De una manera tan limpia. Luis Lewis y Luis Aria. Estos dos trompetistas que se dieron a la tarea de participar en varias agrupaciones musicales venezolanas. Y allí está la muestra, ese trabajo que dejaron para la posteridad. Continuamos saludando a aquellas personas que gratamente nos envían sus mensajes. Por acá saludamos al amigo Humberto Vargas Medina y familia acá en Caracas. A Luis Márquez, el sastre, también en Caracas. A Edgar Vilera, en Santa Rosalía. A Jorge Piña. Y saludamos también al amigo Manuel Díaz, en Petare. A Luis Alberto Albarrán, en Valera. Saludamos también a Jairo Millar y familia, en Trujillo. Para ellas, para ellos, nuestro saludo. Y que sigan disfrutando del espacio de hoy.

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Antes de irnos al corte, compartimos con ustedes dos temas. Primeramente, salsa de guaguancó con el sexteto de Príncipe y su sexteto, Antonio Príncipe, un hombre nacido allá en el estado Portuguesa. Muchos dirán, bueno, ¿y por qué no se metió en el mundo del joropo? Es que la salsa realmente se convirtió en todo un fenómeno. Y posteriormente, el tema titulado Para los Bravos, de la autoría de Félix Castrillón. Esta fue la agrupación musical denominada La Tropicana de Eddie Thor, y cantando este tema, Pablito León, ya desaparecido. Realmente que cuando surgió ese primer disco titulado Llegó la Salsa, con Federico y su combo latino, y en ese mismo año 66 aparece el segundo LP titulado Salsa y Sabor, realmente que eso fue toda una sensación. Eso trajo como consecuencia que inmediatamente en el año 67 comenzaron a surgir una cantidad de agrupaciones musicales de importancia. Por ejemplo, graba el Sexteto Juventud por primera vez, Ray Pérez también graba por primera vez, y allí siguió esa secuencia con una cantidad de agrupaciones musicales de acá de nuestro país. Y por supuesto, cuando viene Ricardo Ray, Bobby Cruz, por primera vez a Venezuela para participar en los carnavales del año 68, bueno, se consiguieron con ese fenómeno. Y quienes se llevan ese término de salsa para Nueva York es la orquesta de Ricardo Ray y Bobby Cruz. Eso lo copiaron ellos de acá y bueno, se convirtió todo esto en un fenómeno hasta mundial, a tal punto que los japoneses también han grabado salsa. Y ahora compartimos con ustedes esta guajira, guajira de los locutores.

Guantanamera es un tema perteneciente a Joseito Fernández, la orquesta de Al Ramos, y noten ustedes que él menciona allí una cantidad de locutores que para el momento estaban de moda. Estaba Floro Manco desarrollando su programa que dijimos hace poco, La Hora de la Salsa, y Fidia con su bembé. Así que nos toca seguir avanzando con buena música para disfrutar.

0: Esta fue otra agrupación venezolana que sin duda se convirtió en su momento en toda una sensación. El sexteto Los Brothers, Tito Madrigal, interpreta este tema titulado Guajira con Salsa. Realmente que el fenómeno de la salsa se fue convirtiendo y agarrando camino, expandiendo ese horizonte para difundir toda esa música, tanto hecha en nuestro país como música que ya había sido grabada en otro sitio. Bueno, hacían nuevos arreglos y se lo presentaban al público bailador. Sin duda que la salsa es indiscutible, eso nació acá en nuestro país, en la persona de Fidias Danilo Escalona, y que presentó ese programa a Radiodifusora Venezuela, inicialmente conocido como La Hora de la Salsa. Continuamos saludando por acá a las amigas y a los amigos que gratamente nos envían sus mensajes. A Isabel Rodríguez en Maturín, a la señora Delia Duarte en Paracoto, a Norma Celeste en Rubio, Táchira, a Germán Machado acá en Caracas, a Bernarda Herrera también acá en Caracas y al amigo José Luis Millán en Cumaná. Para ellos le damos nuestro saludo, nuestro agradecimiento y al mismo tiempo le decimos, sigan disfrutando, váyanse en este carrito.
1: No, ya se pelaron otra vez, no, hombre, vamos arriba.

Esto demuestra de que realmente la salsa arropó a otras agrupaciones musicales y a personajes que estaban ligados a lo tradicional, a la música folclórica. Sin embargo, grabaron salsa, como es el caso de Simón Díaz. Es una grabación que realmente fue una sensación. Simón Díaz grabando salsa. Esta es una grabación autoría de Pedro Lacorte. Pedro Lacorte fue uno de los fundadores de la rondalla venezolana junto con Luis Arismendi. Trabajaron en el sello Palacio acá en nuestro país. Aquí participa también Hugo Blanco, algunos músicos de Ray Pérez, y realizaron esta grabación. Es un LP que salió a la venta y la carátula dice Simón Díaz en salsa, y él está ejecutando una tumbadora, y también al lado dice Simón Díaz en gaita. Es una grabación de diciembre del 67 que realmente la gente corrió a las discotiendas a buscar esos LP, porque realmente Simón Díaz cantando salsa, bueno, esto quedó de maravilla. Avanzamos para que sigan disfrutando de la selección de los temas del día de hoy.

Mi trompeta tropical es el título de este sabroso tema y la agrupación es Luis Arias y sus estrellas, interpretando este tema Chiqui Tamayo, que era cubano. Luis Arias era dominicano, noten ustedes esa combinación. Allí estaba Alberto Naranjo, estaba también el maestro Tata Guerra, o sea, una constelación de figuras de la época que fueron avanzando y después en el momento comenzaron a presentar otros proyectos musicales ligados al fenómeno de lo que significa el movimiento salsero que se desarrolló acá en nuestro país, en Venezuela. Saludamos por acá a la amiga Mayra Verdú en Mamporal, esto es en Barlovento, a Cristina García en San Joaquín. Saludamos también a Gladys Duniel en Coche. También saludamos al amigo Pedro Luis Colina Finol en Maracaibo. Les damos las gracias por la sintonía. Vamos a compartir con ustedes una voz femenina que dejó su huella en la historia de la música de nuestro país. Canelita Medina.

Canelita Medina, una figura que también dejó su huella en la historia musical de nuestro país con varias agrupaciones musicales venezolanas. Dentro de esa agrupación está el combo de Federico, que era infaltable. Realmente que para nosotros fue un grato placer compartir con ustedes estos temas y lo titulamos, el tema de hoy lo titulamos Tributo a la Salsa de Venezuela. Todos esos temas fueron grabados por agrupaciones nuestras, de acá, de nuestro país. Le acompañamos en la dirección del sistema RNB Isbemar Jiménez, en los controles técnicos Juan Carlos Zambrano, productor de este espacio, quien les habla José Antonio Cedeño, con el certificado de productor nacional independiente 19.524. Nos vamos nuevamente con Canelita Medina, un tema sabroso de la autoría de Bienvenido Julián Gutiérrez, Tú no lo creas, y dice así. Hasta la próxima.

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4: Son las 12 y 54 minutos.
7: Yo creo que es lo que quiere el mundo, relaciones de iguales, donde se nos respete. Queremos ser hermanos, queremos ser iguales. Respeto, igualdad. Decía Simón Bolívar, nuestro padre Bolívar, un mundo en equilibrio, el equilibrio del universo. Eso es lo que nosotros queremos. Y solo ahí habría paz, entendimiento y desarrollo.
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11: Es la 1:23.
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13: Resalto así el recién acuerdo binacional Estados Unidos-Venezuela como uno de los más grandes jamás suscritos y que contribuirá al equilibrio energético del hemisferio y de la economía internacional.
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7: Es la 1:54.
8: Participación de la presidenta Delcy Rodríguez en la 81 Asamblea General de la Organización de Naciones Unidas, Nueva York, 2026.
9: En 2026, Venezuela ha vivido dos grandes y dolorosas pruebas en su vida como nación. Una derivada del estrangulamiento de su vida política interna y la confrontación agudizada con los Estados Unidos de América. Otra proveniente de la fiereza de la naturaleza, el doble terremoto del 24 de junio. A pesar de estos golpes de la vida tan fuertes, como diría el poeta César Vallejo, para los venezolanos y venezolanas, hoy Venezuela renace. Renace resume la actitud de nuestro pueblo que ha asumido frente a estos acontecimientos. La transformación de una relación política fundamentada en el diálogo, la negociación y la diplomacia. 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
11: Don Juan Vicente Bolívar y Ponte no cabía de gozo y también de orgullo al sentirse el padre afortunado del cuarto de sus hijos, que había nacido la noche del 24 de julio de 1783 en la casona colonial de San Jacinto. Mientras tanto, el niño que llevaría el nombre de Simón se movía inquieto entre los almohadones del lecho, llamando la atención de los presentes con su llanto, como suelen hacerlo todos los niños del mundo. En medio del júbilo general, doña María de la Concepción Palacios y Blanco de Bolívar se consideraba en aquel momento memorable una de las madres más felices de la vida.
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Saludos para todos, muy buenas tardes, bienvenidos a otra emisión del programa que les alegra la tarde de los domingos desde Brasil, con esta música alegre, bonita, que nos llega precisamente desde Brasil. Juan Carlos Herrera, 58657, en la musicalización, producción general y en los comentarios, José Gregorio Guaregua, en la edición y montaje, y por supuesto la licenciada Isabel Jiménez, en la presidencia del Sistema Radio Nacional de Venezuela. El equipo conformado para que ustedes disfruten de esta programación especial que siempre hemos estado llevando para todos ustedes. Comenzamos musicalmente con el maestro Martiño Dávila, con ese tema que nos han pedido muchas veces, Mujeres, composición propia de Martiño Dávila. Es un gran compositor, desde hace muchos años ha escrito cualquier cantidad de canciones, y lo importante es que siempre podemos contar con él en nuestros programas. También les quiero compartir un número telefónico, 0412-338-2099, para sus mensajes de texto, sugerencias, preguntas y todo lo que tenga que ver con la música de Brasil y este programa. Y ahí estamos entonces. Quiero también comentarles que Martiño Dávila no solamente es cantante, es compositor, escritor y uno de los grandes renovadores del samba brasileño. El maestro Martiño nació en Duas Barras, estado de Río de Janeiro, en 1938. Construyó una obra elegante, narrativa y profundamente conectada con la cultura afro-brasileña, con el carnaval y con la Escuela de Unidos de Vila Isabel. De ahí donde viene el apellido de Vila, que él es fanático de la Escuela de Samba de Vila Isabel. Canciones como Casa de Bamba, Cantan, Cantan, Mi Gente, que también las hemos compartido aquí con ustedes, Mujeres, que queremos escuchar, y Madalena do Yucu, lo convirtieron en una figura esencial de la música popular brasileña. También Martiño Dávila ha desarrollado una importante labor como escritor y promotor de vínculos culturales entre Brasil y África. La africanidad en Brasil es un tema recurrente, está pendiente, está en la voz de todas las personas, en la cultura, en la música, en la literatura. Es un tema que está siempre presente ahí, es importante cómo se cultiva ya las raíces afro-brasileñas. Y vamos a seguir con la música. Le toca el turno a una joven cantante que ya habíamos compartido con ustedes hace tiempo, Aline Lessa. Aline Lessa nos trae esta vez un tema de Tom Jobim y Vinicius de Moraes, se llama Insensatez. Ella sola con su instrumento de cuerdas canta. Bien interesante esta versión que nos trae Aline Lessa. Vamos a escucharla y luego seguimos conversando.

Muy bien, esa era Aline Lesa, con esa hermosa versión de ese bossa nova tradicional, Insensatez, de la pluma de Vinicio de Moraes y Tom Jobim. Les comento que Aline Lesa es una cantautora, instrumentista y productora vinculada a la escena independiente de Río de Janeiro. Ella se inició, fue cuando la conocimos, como tecladista y compositora de la banda alternativa tipo Whiskey. Eso fue allá por 2008, antes de ella lanzarse una carrera solista en 2014. Tiene una gran sensibilidad contemporánea, cuya música dialoga con la MPB, el indie rock, jazz, la música latina y elementos electrónicos. Su propuesta se caracteriza por letras personales, arreglos cuidados y una interpretación íntima, en la que asume tanto la voz como instrumentos de teclado, piano, sintetizadores y programaciones. Ya lanzó su primer disco en el año 2015, su álbum solista. Después ha enviado, ha sacado al mercado otros tantos discos también, con el relativo buen éxito. Acuérdense que ya está en el circuito independiente de la música de Brasil y no es tan fácil llegar a las grandes masas, pero es buena cantante, buen instrumentista y ahí sigue en la lucha. 0412-338-2099 para sus mensajes de texto. Recuerden que estamos transmitiendo desde Brasil, como todos los domingos a esta hora, Juan Carlos de Corera, conversando con ustedes. Y también tenemos nuestro streaming, www.rnb.gov.be, y en cualquier parte del mundo donde la vida los haya llevado, pueden estar en contacto con nosotros. Ahí nos ubican. Seguimos musicalmente hablando con los gigantes del samba. Ellos nos traen ese tema tradicional, Lembra de Mim. Vamos a escucharlos y luego comentamos.

Esa era Lembra de mí, ne. Eso significa, ¿te acuerdas de mí? Sí. Los Gigantes de Samba es un proyecto de samba en formato de gran espectáculo, concebido para reunir en una misma producción a voces reconocidas del género, especialmente figuras ligadas al pagode romántico y al samba popular contemporáneo. Más que una agrupación fija de larga trayectoria, esto representa una reunión de estrellas que celebra el repertorio masivo de samba de las últimas décadas, con énfasis en las fiestas, la memoria afectiva y los grandes éxitos en vivo. Un combinado bien interesante, con grandes voces, sobre todo gente que viene desde el pagode romántico, que son muy conocidos y muy queridos allá en Brasil. Y bueno, también quería comentarles algo sobre la música brasilera, estimados usuarios, que es importante también, no solamente hablar sobre la música, y también es fundamental conocer otros géneros y otras reflexiones que tienen que ver con estos programas, ¿verdad? Y le comento que Brasil es un país de mucha música, pero también de muchas memorias. La memoria del samba, la memoria de la negritud, del carnaval, la memoria de la ciudad, de la poesía popular y de las voces que reinventaron el rock y la canción. Hoy nos paseamos por esa geografía sonora con nombres esenciales como Martinho da Vila, Los Gigantes del Samba, Los Demonios de Garoa, Tim Maia, a quien vamos a escuchar más adelante, y Beck Sangalo también, y el grupo Paralamas, que lo dejamos al final, y sé que va a ser una sorpresa, Paralamas y De Yaván, un tema muy conocido de este grupo Paralamas de Suceso. Y seguimos entonces musicalmente con el programa, y el tema que viene a continuación es Saudosa Maloca, con los famosos Demonios de Garoa, un tema del año 2012.

Fabulosa Maloca, un tema de la pluma de Joao Rubinato, mejor conocido como Adoniram Barbosa. Los Demonios Algaroba, un legendario conjunto de samba paulista, formado en Sao Paulo en 1943, es una de las agrupaciones más antiguas en actividad de la música brasileña y está íntimamente asociado a la obra de Adoniram Barbosa. Sus interpretaciones del Tren de las Once, Fabulosa Maloca, la que acabamos de escuchar, y la samba de Ernesto, ayudaron a definir la identidad del samba de Sao Paulo. Ese samba urbano, humorístico, lleno de expresiones populares y escenas cotidianas de la ciudad, que era típica la forma de escribir de Adoniram Barbosa o Joao Rubinato, como es su nombre original. Es la samba urbana de ya de Sao Paulo. Como les comentaba anteriormente, los Demonios de Garoa se formaron en la ciudad de Sao Paulo. Ese samba paulista interesante que desde los años 40 estuvo emergiendo y ha tenido un gran acierto, gran popularidad en esa parte de Brasil. Eso es parte entonces de lo que estamos conversando, de la reunión que traemos para ustedes este domingo, de la música y las conversaciones que siempre surgen frente o junto a la música. Ya vamos a ir a la...

0: al corte de la estación, pero vamos a irnos precisamente con un tema clásico del bossa nova en la voz de Joe Gilberto y el instrumento musical de Stan Getz, el saxo, un tema de marzo de 1965 grabado en Nueva York, aquel famoso disco Getz Gilberto, donde está La Chica de Ipanema y otros cuantos éxitos. De ahí sacamos Desafinado en la voz tranquila y reposada de Joe Gilberto. Y después de este tema, vamos a ir al corte de la estación.
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12: Son las 2 y 24 minutos.
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Y bien, ya estamos aquí de vuelta con ustedes en esta segunda media hora del programa desde Brasil, que se transmite todos los domingos por el RNB 91.1 FM para toda Venezuela. Y saludamos a la gente que nos escribe todos los mensajes. No los leemos acá por el poco tiempo que tenemos, pero a todos los le respondemos, le damos las gracias, las peticiones que nos hacen también anotamos, porque gracias a esas peticiones que ustedes nos hacen, nos ayudan a formar el playlist y de tanto en tanto hacemos programas con la música que ustedes nos piden. Comenzamos esta segunda media hora con el cantante de la gran voz, Tim Maia, con ese tema Azul del color del mar, Azul da cor do mar, un tema grabado el 5 de enero de 1970 por Tim Maia, Sebastián Rodríguez Maia, nacido en Río de Janeiro en 1942. Él fue el gran pionero del soul, el funk y la música negra estadounidense adaptados al idioma y a la sensibilidad brasileña. Su voz grave, potente y profundamente expresiva marcó canciones como No Quiero Dinero, Azul de color de mal, Primavera, Gustaba Tanto de José, Descubrió el dulce de mar y Sosego. Tim Maia fue un artista de enorme personalidad, célebre por su exigencia musical, su independencia y una vida intensa que lo convirtió en parte de la leyenda de la MPB. El síndico lo llamaban por su carácter fuerte e inquisidor. Grandes recuerdos nos dejó Tim Maia. Y como les comentaba anteriormente, él fue el gran pionero del soul, el funk y la música negra estadounidense. Por su permanencia, estuvo un tiempo en los Estados Unidos y ya se impregnó, se empapó de toda esa música y la trajo a Brasil. Y cada vez que se presentaba, lo que tenía atrás era una banda poderosa con metales, sonido de metales y siempre el toque brasileño, que es importante. Seguimos entonces con la música. Vamos a escuchar otra vez a Tim Maia y ese tema que les mencioné anteriormente. 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

Muy bien, Tim Maya de 1973, ese tema importantísimo en su discografía. Gustaba tanto de ustedes. No sé por qué motivo se fue, pero bueno, si alguien la ve, díganle que yo todavía sufro por ella. Es parte de la letra de Tim Maya. Y ahora vamos a escuchar a la mujer que mueve multitudes, Ivette Zangaro. Ustedes saben que yo siempre la determino con ese nombre porque cada vez que se escucha, se oye que Ivette Zangaro se va a presentar en donde sea que se presente, aquello se llena de inmediato por ese carisma, esa energía que tiene ella en el escenario. Esta vez va a estar acompañada de Jorge Aragao. Vamos a escucharla. El tema se llama Locuras de una pasión. Ivette Zangaro y Jorge Aragao, y luego al volver conversamos un poco sobre ellos dos.

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2: Así es, locura de una pasión con Ivette Sangalo. Jorge Aragado, también de quien quiero comentarles algo precisamente, es un cantante, compositor e instrumentista carioca, nacido en Río Janeiro. Es uno de los autores más importantes del samba y del pagode moderno. Su escritura combina melodía refinada, poesía amorosa y el lenguaje de las ruedas de samba. Ese grupo de samba que se conforma en un círculo con todos sus instrumentos, la gente en torno a ellos y cantando también los acompaña. Es interesante estas rodas de samba. Jorge Aragao integró el grupo Fundo de Quintal y compuso canciones para este grupo que se transformaron en clásicos como Malandro, Cocina de Pai, Voy Festillar, El Vosé Siempre e Identidades. Su obra ha sido grabada por grandes voces como Bel Carvalho, Arciones, C.K. Pagodinho, Martinho Dávila, entre otros. Y ese tema que mencionamos, Cocina de Pai, fue uno de los grandes éxitos de Bel Carvalho. Bel Carvalho, conocida también como la madrina del samba. Interesantísimo toda esta gran cantidad de temas y gente importante que hace vida en la música brasileña. Por su parte, Ivette Sangalo, la mujer que mueve multitudes, precisamente la vamos a seguir escuchándola. Bueno, vamos a escuchar a Ivette Sangalo con el tema Danzando, de 2013, y luego conversamos un poco sobre ella.
1: ¡Ah!

Ok, ya estamos de vuelta, ya casi en la recta final del programa. Les comento que Ivete Sangalo, la que escuchamos cantando Danzando, es una de las artistas brasileñas más populares de su generación y una presencia fundamental de la Che Music de Bahía. Alcanzó fama nacional como vocalista de la banda Eva. Eso fue durante los años 90 y posteriormente emprendió una trayectoria solista de enorme éxito. Su potencial vocal, su carisma y su dominio del escenario la convirtieron en una de las grandes protagonistas del carnaval de Salvador de Bahía. Entre sus canciones más conocidas están Sorte Grande, Festa, Cuando a Chuva Pasar, Cuando Pasa la Lluvia, Acelera AE y Tempo de Alegría. Su carrera conecta la música baiana con el pop brasileño de alcance masivo y ha sido tan exitosa la trayectoria de Ivete Sangalo, una mujer que mueve multitudes, que tiene su propio avión para trasladarse en Brasil, porque ese país es muy grande, una geografía inmensa, y la popularidad de ella es tan grande que siempre es invitada, contratada para cantar, hacer sus presentaciones, sus shows en otras partes lejanas del país, y tiene su propio avión que la traslada. Y les comentaba que estamos en la recta final ya del programa, y un tema que ustedes conocen muy bien, Uma Brasileira. Eso es con los Paralamas del Suceso, que es uno de las bandas fundamentales del rock brasileño, surgido en los años 80, que está liderada, ha sido liderada por Herbie Viana, Biff Ribeiro y João Barone. Paralamas del Suceso desarrolló un sonido que mezcla rock, reggae, ska, pop y ritmos latinoamericanos. Sus letras, a menudo urbanas y sociales, y su capacidad para dialogar con el público de Brasil y de América Latina les dieron un lugar especial en la historia del pop y rock regional. Mi Equivocación, Linterna de los Ahogados, Óculos Halagados y Uma Brasileira son parte esencial de su repertorio musical. La banda también se distingue por su conexión artística con músicos latinoamericanos, especialmente argentinos. La cercanía con Argentina es importante en este género musical del rock. Vamos a escuchar entonces a Uma Brasileira, para más suceso. En esta ocasión ellos invitaron a De Jovan, a quien los escuchamos, es importante. Este es un tema del año 2007. La voz de De Jovan en particular se siente, la presencia de De Jovan ahí. En la producción general, en la musicalización, Juan Carlos Herrera, 5857, quien les habla. En la edición y montaje, José Gregorio Guaregua, y por supuesto la licenciada Ismael Jiménez, en la presidencia de la Radio Nacional de Venezuela. Gracias por su compañía, gracias por estar ahí, gracias por seguir enviando los mensajes, gracias por esos mensajes que nos hacen llegar. Y bueno, como siempre decimos, que tengan una feliz y productiva semana y nos escuchamos el próximo domingo. Gracias. Nos vamos con Paralamas del Suceso y Uma Brasileira.

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9: Son las 2:55.
10: Participación de la presidenta Delcy Rodríguez en la 81 Asamblea General de la Organización de Naciones Unidas, Nueva York, 2026.
11: Me complace anunciar que Venezuela ha iniciado un proceso de transformación democrática para su renacer. Un proceso ordenado, institucional y verificable para construir un país más libre para todos, más próspero y más reconciliado consigo mismo. Un proceso de cambio político, económico, espiritual, de reformas estructurales para el renacer de Venezuela, para el renacer de nuestra nación, para el renacer de nuestro pueblo. Se trata de construir un país donde nadie tenga que ganar desconociendo al otro, porque todos, especialmente los jóvenes que apenas empiezan su socialización política, somos Venezuela. Tenemos que aspirar a una Venezuela cuya clase política esté íntimamente comprometida con los intereses nacionales por encima de cualquier cosa y no esté secuestrada por algoritmos mediáticos.
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14: Este plan buscará transformar las estructuras gubernamentales existentes para agilizar y visibilizar las políticas comunicacionales del gobierno nacional. Las autoridades hicieron énfasis en que esta transformación se ejecutará bajo la premisa dentro de la Constitución todo, fuera de la Constitución nada, para así adaptar la arquitectura institucional a la realidad actual del país. Informó Elianet Hernández, RNB Noticias.
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3: Son las 3 y 40 minutos.
4: Participación de la presidenta Delcy Rodríguez en la 81 Asamblea General de la Organización de Naciones Unidas, Nueva York, 2026.
5: La paz, el desarrollo, la igualdad, la crisis climática, el libre comercio, seguridad energética y más recientemente la inteligencia artificial. Sobre estos desafíos, Venezuela ha mantenido y mantiene líneas muy claras. Su apego a la paz y el rechazo a la violencia. Que sea el entendimiento y el diálogo sobre el conflicto. Creemos firmemente en el poder del entendimiento y el diálogo. Venezuela, que hoy sabe lo que es levantar a sus hijos de entre los escombros, extiende su solidaridad más profunda a todos los pueblos que sufren la guerra y reafirma sin ambigüedades que la paz, una paz justa, duradera, con dignidad para todas las partes, no es una aspiración ingenua, sino la única salida verdaderamente humana.
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5: Son las 4:03.
6: Participación de la presidenta Delcy Rodríguez en la 81 Asamblea General de la Organización de Naciones Unidas, Nueva York, 2026.
7: No puedo dejar de mencionar en este espacio, sede de la legalidad internacional, nuestra reafirmación de los históricos derechos de Venezuela sobre la Guayana Esequiba y el llamado a la República Cooperativa de Guyana a resolver y volver a las negociaciones tal como lo ordena el Acuerdo de Ginebra. Los acuerdos que más perduran son los que provienen de negociaciones bilaterales por encima de organismos externos.

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1: Anta gallo, que ya las vacas están en el corral, el becerrero en el chiquero y el ordeñador con el rejo y la totuma. Imagina, novillo, que allá se ve la madrina. Están las vacas preñadas y están las vacas paridas.
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3: Tenga toda Venezuela desde los estudios de Radio Nacional de Venezuela, región Los Llanos, en el corazón del estado Apure. Transmitimos para toda la señal de RNB Informativa, la señal que recorre la patria, y les damos la bienvenida a nuestro programa del día de hoy, La Faena, un espacio dedicado al rescate de nuestra memoria histórica, de nuestra música y de la identidad del llano y el sentir de la patria venezolana. Gerardo Molleja está en la edición técnica, Javier Moreno en la conducción de este programa. Ambos estamos bajo la dirección general de Isbemar Jiménez, presidenta de Radio Nacional de Venezuela. Hoy abrimos los micrófonos de nuestra programación para rendir homenaje a una de las gargantas más imponentes de nuestra geografía nacional. Nos referimos a Juan de los Santos Contreras, el Carrao de Palmarito. Nacido en 1928 en Palmarito, a orillas del río Apure, Juan de los Santos Contreras encarnó desde muy joven el trabajo recio de la sabana, el arreo del ganado, la navegación en canoa y el sudor de la tierra llanera. Fue esa vida a la intemperie la que moldeó su voz alta, aguda y atronadora, semejante al grito del carrao, ave de nuestros esteros, cuyo nombre adoptó para siempre. Su legado es una herencia musical, es una lección viva de dignidad campesina y pertenencia a la tierra. Hablar del carrao de Palmarito en la Radio Nacional de Venezuela es un honor para este servidor. El carrao de Palmarito transformó las vivencias de la peonada en un arte mayor. Su dominio absoluto brilló en el territorio del contrapunteo, en donde la métrica, la velocidad mental y el conocimiento de la sabana se convirtieron en un combate poético en la voz de uno de los cantantes más emblemáticos del estado Apure. Juan de los Santos Contreras poseía un registro musical y vocal inagotable. En el cara a cara del verso improvisado, desafiaba a sus contrincantes con la autoridad del hombre que conoce cada caño, cada mata y cada costumbre de nuestra geografía llanera. Para abrir nuestra selección de hoy, escuchamos el canto de reafirmación y patriotismo. En el mapa de mi pecho no hay huella que se confunda como la tierra del criollo, no hay otra que la sucumba. En la voz viva de la sabana, en la voz del carrao de Palmarito, Juan de los Santos Contreras, vamos a abrir el segmento musical de La Faena con el tema emblemático, con el himno que encarna el folclore nacional, uno de los contrapunteos más grandes de la música sabanera y de toda América Latina. Junto a don José Romero Bello, vamos a escuchar entonces al carrao de Palmarito en ese tema emblemático, un tema bastante largo, pero usted no se va a aburrir de escucharlo. Usted va a empezar esta faena, usted va a comenzar esta mañana escuchando a el carrao de Palmarito entonando a nuestro inolvidable don José Romero Bello. Los vamos a escuchar con ese tema musical, Florentino y el Diablo. José Romero Bello encarna a Florentino y Juan de los Santos Contreras, el carrao de Palmarito, encarna la voz del Diablo. Escuchémoslo para disfrutar de la primera parte de la faena.
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5: Ah, chacuñado, esta noche sí que está purita, no vile. Estás haciendo frío. Debe ser por la mandilata de aguacero esa que está cayendo. Se parece a la noche que cantó Florentino con el diablo. Caracha, si halláramos quien nos contara ese pasaje.
6: Ahí está el capillo Venancio.
5: Ah, cuño Venancio. Échenos el cuento ese del reto.
7: Así como no. Pero me duda más caíto y me prestan el 4. Esto pasó hace mucho tiempo, cuando se hallaban coperos buenos de verdad, por ahí por esos llanos. El coplero Florentino por el ancho terraplén, camino del desamparo de Sanda golpe de 6, puntero en la soledad que en luta ya más de ayer, macoya de tierra errante le nace bajo el corcel. Ojo ciego el lagunazo sin garzas, junco ni grey, dura cuenca enterronada donde el casco da traspié. Los escuálidos espinos desnudan su amarillez, las chicharras atolondran el cenizo anochecer. Parece que para el mundo la palma sin un vaivén. El coplero solitario vive su grave altivez, de ir caminando el erial como quien pisa vergel. En el caño de las ánimas se para muerto de sed, en las patas del castaño ve lo claro del jagüey. El cacho de beber tira, en agua lo oye caer, cuando lo va levantando se le salpican los pies. Pero del cuerno vacío, ni gota pudo beber. Vuelve a tirarlo y salpica el agua clara otra vez. Mas solo arena sus ojos en el turbio fondo ven. Soplo de quema el suspiro, paso llano el palafrén. Mirada y rumbo el coplero pone para su caney. Cuando con trote sombrío y un jinete tras él. Negra se le ve la manta, negro el caballo también. Bajo el negro pelueguama la cara no se le ve. Pasa cantando una copla sin la mirada volver.

Mala sombra del espanto cruza por el terraplén. Vaqueros de lejanía la acompañan en tropel. La encobijan y la borran paja del anochecer. Florentino taciturno coge el banco de través. Puntero en la soledad que enluta llamas de ayer. Parece que va soñando con la sabana en la sien. En un verso largo y hondo se le estira el tono fiel.

0: Sobre tu pecho desnudo yo me paro a responder, sepa el cantador sombrío, que yo cumplo con mi ley. Y como cante con todos, tengo que cantar con mi ley.
1: Noche de fiero chubasco por la enlutada llanura y de encendidas chipolas que el rancho del peón alumbran. Adentro suena el capacho, afuera bate la lluvia, vena en corazón de cedro el bordón mana ternura. No lejos asoma el río pecho de sabana sucia, más allá coros errantes ventarrón de negra furia. Y mientras teje el joropo bandoleras amargura, el rayo a la palma sola le tira señeras puntas. ¡Súbito! Un hombre en la puerta, indio de grave postura. Ojos negro, pelo negro, frente de cálida arruga, pelo de guama luciente que con el candil relumbra. Un golpe de viento guapo le pone a volar la blusa y se le ve geme y medio de puñal en la cintura. Entra callado y se apuesta para el lado de la música. ¡Oiga, vale, ese es el diablo! La voz por la sala cruza. Mírenlo como llegó, con tanto barrial y lluvia. Planchada y seca la ropa, sin cobín, sin montura. Dicen que pasó temprano como quien viene de Nutria, con un oscuro bonguero por el paso de las brujas. Florentino está silbando sones de añeja bravura, y su diestra echa a volar ansias que pisa la zurda, cuando el indio Pico de Oro con su canto lo saluda. Nos fuimos agrupando como sin querer, alrededor de los cantadores. Las maracas sonaban desesperadamente entre los dedos del indio, que dejó correr los compases y empezó el contrapunteo.

Mao. Me acuerdo como si fuera ayer. El indiecito arrugó el entrecejo, se echó el sombrero más atrás, se rebatió una de las maracas en la parte de la oreja, como provocándose él mismo, y echó este retruque.

con este retruque alebretado cogimos aliento. Pero ahí mismo nos estremece otra vez la voz del diablo, dejando apenas un compás de por medio.

0: La obra del Carrao es también la crónica sonora de nuestros ríos caudalosos, el río Apure, el Arauca, el Orinoco, el Sarare. Hay que explicar que en el Alto Apure, en los municipios Páez y Rómulo Gallegos de nuestra región apureña, el río recibe el nombre de río Sarare, y unos 15 kilómetros río abajo, después de Guasdualito, el río Sarare se une al río Uribante Caparo y ambos forman el río Apure, justamente muy cerca de Palmarito, en donde nació el Carrao Juan de los Santos Contreras. La poesía de nuestras aguas no habla de vanidades, sino del esfuerzo colectivo y el amor de quienes sostienen la vida en la orilla, y así nos los mostró Juan de los Santos Contreras, el Carrao de Palmarito. Para presentar el siguiente tema, la rima se hace canal y se hace canalete, se hace río. Canoero que vas remando sobre el caño y correntía, lleva en tu canto el lamento de una patria que en ti confía. Escuchemos a Juan de los Santos Contreras, el Carrao de Palmarito, y el tema musical Lamento Palmarito, del Canoero.
1: Para la propia de mi casa, Lina del Carmen Guedes.

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1: Amigos de Radio Nacional de Venezuela, gracias por este contacto informativo para hablar de lo que nos apasiona, para hablar de lo que nos gusta, que es el deporte, y en este caso de la que nos une a todos los venezolanos, como lo es la Vinotinto, que enfrenta a su similar de Irak en un partido amistoso de esta doble fecha FIFA. Para este compromiso, Venezuela buscará ser más protagonista desde la tenencia de pelota y conseguir una victoria. De esta manera, nosotros despedimos este contacto informativo y para Radio Nacional de Venezuela, reportó Oliver Yaguarán.
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3: Continuamos con la faena. Recuerda, esta es una producción del equipo periodístico de Radio Nacional de Venezuela, Región Los Llanos, que se conecta a todo el país a través de RNB Informativa. La sabana despierta con el primer destello del sol cuando el llanero ensilla y saluda la jornada. En la historia discográfica venezolana existen encuentros irrepetibles y uno de los más excelsos fue justamente la unión de la voz bravía del Carrao de Palmarito junto a la voz de don José Romero Bello. Pero hay otros temas musicales, hay otros enfrentamientos, otros contrapunteos, como ese que encarnaron el Carrao de Palmarito y la excelente voz de don Ángel Ávila, uno de los más grandes junto a José Romero Bello, junto al Carrao de Palmarito y otros, uno de los más grandes intérpretes del contrapunteo apureño, llanero y venezolano. Un diálogo de gigantes en donde la madrugada se va a transformar en poesía y se va a llenar de vida en los palmares y en las brisas frescas del llano. Saludemos la alborada con el siguiente verso. Ya viene rayando el alba sobre el estero despierto. Canta el Carrao con Ángel Ávila para revivir el desierto. Aquí están Ángel Ávila y el Carrao de Palmarito en Madrugada en el Llano.
4: ¡Ah, chacamareta! ¡Qué madrugada bien oscura, no juegues! Está cayendo un palo de agua, tronado y bien cuallado. ¡A Rafael! ¡Rafael Ignacio! ¡Peñó Capural! ¡Levántese para que haga un guayollito, gordón! Yo tengo mucha flojera ahorita. ¿Cómo que tiene flojera, no juegue? Usted siempre tiene flojera, como que nació cansado. ¡Levántese! Y mientras hierve el guayollo, agárrese cuatro que está guindado en esa estaca, para que cantemos un pasaje. Y a mí me gusta mucho cantar contrapunteado.
5: Pero yo no tengo ganas de cantar, Capural.
4: ¿Cómo que no tiene ganas? Tiene que cantar, juro.
5: Bueno, sí, señor.
4: Caracha, usted no quiere, no venga. ¡Para la puerta turupial! De lo negro y noche oscura, que el ordeñador espera con el rejo y la totura.

0: Ya lo escuchamos con don Ángel Ávila, lo escuchamos iniciando el programa con Florentino y el Diablo, y es justamente sobre Florentino y el Diablo que queremos hablar. Desde una perspectiva educativa y pedagógica, este poema representa el mito universal de la lucha entre el bien y el mal, la luz de la inteligencia humana y la dignidad popular frente a la oscuridad y el absolutismo. Florentino, el coplero de la sabana, venció al diablo y no lo hizo con violencia física ni con armas terrenales. Lo vence con la palabra precisa, la métrica implacable, el conocimiento de la tradición sagrada y la fe indomable del pueblo venezolano. Es la victoria de la cultura llanera y la razón sobre la fuerza bruta. En la grabación histórica que inmortalizó esta pieza, el Carrao de Palmarito prestó su voz imponente e impenetrable para encarnar al diablo, el mandinga conocido en los llanos venezolanos. Pero este duelo no habría alcanzado su dimensión legendaria sin la contraparte perfecta de don José Romero Bello. José Romero Bello nació en el estado Guárico, fue un extraordinario cantautor, investigador y verdadero baluarte de la música llanera, encargado de darle voz y alma a Florentino. Comprendió la carga poética y filosófica del texto de Alberto Arbelo Torrealba, autor de este poema. El choque entre la voz limpia, firme y resuelta de Romero Bello como Florentino y la fuerza telúrica del Carrao como el Diablo constituyó un documento sonoro e histórico invalorable para la cultura de América Latina. Escuchemos entonces, para terminar el programa, la segunda parte de Florentino y el Diablo, interpretado por don José Romero Bello y el Carrao de Palmarito. Por el estero profundo se oye un verso legendario, donde el hombre vence al mal con la copla del rosario. Escuchemos el final, la última parte de la obra monumental de Florentino y el Diablo con José Romero Bello y el Carrao de Palmarito.
1: A Mandinga le relampagueaban los ojos de rabia, pero luego una risa de triunfo le blanqueó los dientes, porque en los dos últimos versos la garganta le falló a Florentino, las maracas tronaron otra vez y la voz del diablo se oyó inmensa, cuñado, como el tamaño de la noche.

0: Paso Real.
1: Esa fue una magistral interpretación que forma parte del patrimonio cultural de la patria. Tras este recorrido por la poesía y el canto recio, retornamos a la quietud de los horizontes llaneros. Aunque Juan de los Santos Contreras partió físicamente en diciembre de 1998, su voz sigue resonando en cada rincón de nuestra geografía. Las sabanas de Cunaviche representan ese espacio mítico de libertad y soberanía en donde la mirada no encuentra fronteras. RNB Los Llanos y RNB Informativa se honran en mantener viva la memoria de nuestros cultores populares. Nos despedimos con este verso final. Cunaviche de mis sueños, sabanas de horizonte y palma, el carrao dejó su canto sembrando dentro del alma. Cerramos el programa. Gerardo Molleja y Javier Moreno bajo la dirección de Isbemar Jiménez en RNB con el tema musical Sabanas de Cunaviche. Tengan todos y todas muy buenos días.

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3: Usuarias y usuarios del Circuito Radio Nacional de Venezuela, reciban un cordial saludo de Jonathan Escalante en este resumen que a esta hora realizamos con respecto a las informaciones últimas que se han realizado de los Juegos Olímpicos de Beijing. La selección masculina de voleibol dijo adiós a los Juegos Olímpicos de Beijing 2008, una era dorada que dignificó la disciplina tan subestimada anteriormente en nuestro querido país, Venezuela. Una sola victoria ante Japón, pero dando la batalla en todos los partidos en esta semana en los Juegos Olímpicos de Beijing. Bien, hasta acá entonces este contacto informativo.
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8: Son las 5 en punto.
9: Yo creo que es lo que quiere el mundo. Relaciones de iguales, donde se nos respete. Queremos ser hermanos, queremos ser iguales. Respeto, igualdad. Decía Simón Bolívar, nuestro padre Bolívar, un mundo en equilibrio, el equilibrio del universo. Eso es lo que nosotros queremos. Y solo ahí habría paz, entendimiento y desarrollo.
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10: Presidente de la Federación Venezolana Deportiva de Educación Superior, FEVEDES, se reunió con el ministro del Poder Popular para el Deporte con la finalidad de ultimar los detalles para la organización de los Juegos Venezolanos de Institutos de Educación Superior, JUVINES, 2007, en la ciudad de Mérida. Por otra parte, todo está listo para el clásico del béisbol de nuestro país, Caracas, Magallanes, en deportes. Junior Cordero, RNB Noticias.
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6: Son las 5 y 27 minutos.
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11: El músico y compositor venezolano Pedro Elías Gutiérrez, creador de la música de la zarzuela, Alma Llanera, considerada como nuestro segundo himno nacional.
12: Nació en Carora, estado Lara, el 16 de febrero de 1942. Su carrera como docente la realizó en la Universidad Central de Venezuela.
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5: Son las 5 y 50 minutos.
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0: A continuación, himno nacional de la República Bolivariana de Venezuela. Letra de Vicente Salas y música de Juan José Landaeta. Interpreta el comandante supremo y eterno de la Revolución Bolivariana, Hugo Chávez Frías.
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0: Ariadne Díaz, goleador de mi amor. Sean bienvenidas y bienvenidos, usuarias y usuarios, a este su programa de Frente con lo Nuestro por RNB, la señal que recorre la patria.
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0: con lo Buenos Días. Vamos a darle las gracias a Dios por permitirnos entrar en sus hogares, transporte público. Los que vienen en la camionetica escuchando este su programa, sí, usted, los que vienen por la Regional del Centro, los que se dedican a tomarse ese cafecito con nosotros, gracias, gracias, gracias por estar a esta hora conectados con RNB, la señal que recorre la patria. Ya estamos listo el equipo para llevarles lo mejor de nuestra música venezolana, nuestras tradiciones y costumbres. En la presidencia de Radio Nacional de Venezuela, Isbemar Jiménez, edición y montaje, Andrés Álvarez, y quien tiene la bendición de llevarles esta producción y conducción, Lilibet Gómez, certificado de locución 49.118 y el 26.789, productora nacional independiente. Nuestras redes sociales para que interactúes con nosotros, @RNBJuvenilFM, @RNBInformativa, @LilibetGómez7664 en Instagram, en TikTok, @LilibetGómez69. Nuestra página web, rnb.gov.be. En nombre de Jesús, toda la gloria sea para Dios. Y así comenzamos. Arpa, maestro. Cantalla, corazón llanero.

0: De vuelta por RNB, la señal que recorre la patria, y este es su programa De Frente con lo Nuestro. Interactúa con nosotros. Síguenos en nuestras redes sociales, arroba RNB Informativa, arroba RNB Juvenil FM, arroba Lilibet Gómez 764 en Instagram, en TikTok, arroba Lilibet Gómez 69. Nuestra página rnb.gov.be.
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0: Agné Valentina, espérame.

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0: De regreso por RNV, la señal que recorre la patria, y este es su programa De Frente con lo Nuestro. Interactúa con nosotros en nuestras redes sociales, arroba RNV Juvenil FM, arroba RNV Informativa, arroba Lilibet Gómez 7664 en Instagram y en TikTok, arroba Lilibet Gómez 69.
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0: Melody Gaita, Los Guaracheros.

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0: Salomé Cuburuco, mi joropo.

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6: Son las 6 y 27 minutos.
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Ismael Querales, Contrapunteo en Repique. Estamos de regreso por RNB, la señal que recorre la patria, y este es su programa De Frente con lo Nuestro. Isbemar Jiménez en la presidencia, edición y montaje Andrés Álvarez. Y quien habla para ustedes, Lilibet Gómez. Interactúa con nosotros por nuestras redes sociales, arroba RNB Informativa, arroba RNB Juvenil FM, arroba Lilibet Gómez 7664 en Instagram, y en TikTok, arroba Lilibet Gómez 69, nuestra página rnb.gov.be. Hoy hablaremos de el maestro José Ismael Querales. Nació el 17 de junio de 1953 en la ciudad de Caracas. Se crió en la parroquia Chapellín, aquí mismo, donde su sensibilidad se nutrió desde muy temprano de la belleza y de la increíble riqueza de la música popular venezolana. Junto a su padre, Teo Capriles, alumno predilecto, entrañable amigo del maestro Vicente Emilio Sojo. Desde niño, Ismael estuvo rodeado de grandes músicos, creadores e intérpretes, algunos de los cuales hoy son patrimonio cultural del país. Ismael Querales, esta mañana, la vi.

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arroba RNB Informativa, arroba Lilibet Gómez 7664 en Instagram, en TikTok, arroba Lilibet Gómez 69 en TikTok, si ya lo dije, en TikTok. Nuestra página rnb.gov.be. Bueno, seguimos hablando de esta leyenda que se nos fue físicamente, pero espiritualmente, desde allá del cielo está todavía emanando esas canciones increíbles. Y es Ismael Querales. Su padre le heredó, además del oído superdotado y del amor por lo autóctono, la tarea de adquirir conciencia sobre el arduo trabajo de investigación que requería conocer la cultura popular. Intérprete, compositor, arreglista, su trayectoria artística se inició en la década de 1970, junto a sus hermanos y a otros compañeros músicos, con quienes fundó la agrupación Un Solo Pueblo, con la cual grabó 25 volúmenes discográficos. Durante ese tiempo pudo recorrer Venezuela y adquirir conocimiento profundo de nuestro folclore, de nuestra historia musical y de nuestros géneros e instrumentos, de los cuales tocó con perfección y gran variedad. Seguimos escuchando al maestro Ismael Querales, Galerón Oriental.

Continuamos con ustedes por RNB, la señal que recorre la patria, y este es su programa De Frente con lo Nuestro, con esta leyenda tan hermosa como lo es, porque espiritualmente está con nosotros, el maestro Ismael Querales. Destacada sobremanera en la ejecución de las bandolas venezolanas, llanera, central y oriental, de las cuales Ismael Querales era uno de los principales exponentes, reconocido nacional e internacionalmente. Además, amó el canto tradicional venezolano, otro don de su padre, Don Teo, el primer florentino de la cantata criolla de Antonio Esteves, como él. Ismael interpretó magistralmente desde el estilo jocoso de los trovadores del siglo XIX hasta los cantos patrióticos de la Guerra Federal, pero también los falsetes de las canturías populares y una infinidad de estilos y formas de cantar que están recogidos en muchos de los discos de Un Solo Pueblo. Vamos a escuchar al maestro Ismael Querales con Juro por la Clara Luna. ¡Bien!

Gracias, gracias, gracias por seguir con nosotros por RNB, la señal que recorre la patria, y este es su programa De Frente con lo Nuestro. Bueno, hablando de los discos de Un Solo Pueblo, algunos de ellos, como el famoso Canto de Guaraña, con la letra de Jesús Rosas Marcano, que cantó junto a Francisco Pacheco en el disco La Música de Un Solo Pueblo, volumen 2, en 1980. Quedaron grabados en la identidad del pueblo venezolano y hoy son temas íconos para todas las generaciones. Ismael Kerale fue director del grupo Venezuela Un Solo Pueblo y también fue miembro de fundador e integrante de las agrupaciones Canturía Popular Venezolana, Pasacale y Rucaneo del Mabil. Igualmente integró la Orquesta Típica Nacional y fue miembro por vínculos de la hermandad musical Los Golperos de Don Pío y de los Salveros del Cerro de la Cruz de Carora en el estado Lara. Ismael Kerales canta Los Pájaros Jesimal.

así llegamos al final de este su programa de Frente con lo Nuestro por RNV, la señal que recorre la patria. En la presidencia de Radio Nacional de Venezuela, la periodista Isbemar Jiménez. Edición y montaje, Andrés Álvarez. Y quien tuvo la bendición de llevarles esta producción y conducción, Lilibet Gómez, certificado de locución 49.118 y el 26.789, productora nacional independiente. ¡Mua! Chao, chao. Se les quiere un montón. Nos vamos con Ismael Querales y Un Solo Pueblo, Nuevo Cambio.

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3: Lamento muchísimo, afirmó cierta vez el gran diarista inglés Samuel Johnson, el no haber aprendido a jugar a las cartas. Esa actividad social que genera contactos y consolida amistades. Tenía razón Johnson, pues su comentario acerca del juego de barajas sigue teniendo vigencia, aunque muy pocos apostadores modernos imaginan siquiera cuán remotos fueron los orígenes y curiosa la historia de esas cartas que utilizan.
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3: Muy arcaicos especímenes de barajas sobreviven hoy en museos por mero accidente y su procedencia se pierde en las brumas de la historia. Hay quien dice que las barajas fueron inventadas en la China milenaria para la concubina del emperador Seung-ho en el año 1128 a.C. Otros sugieren que fueron llevadas a Europa por los cruzados que regresaban de Oriente y a quienes llamó la atención un juego al que eran muy aficionados los sarracenos y llamaban naip. De allí proviene el nombre naipes, que se da a las cartas en España, donde su tipo de baraja muy peculiar tiene palos denominados copa, espada, oro o moneda y bastos. A pesar de que las cartas se codificaron en forma estándar, sus materiales eran diversos y exóticos. Las de plata, que aparecieron a mediados del siglo XVII, eran hechas especialmente para los judíos ortodoxos, grandes y tradicionales jugadores, cuyas leyes religiosas les prohibían tocar barajas de cartón durante ciertas fiestas de guardar. La seda, oro y otros materiales también eran utilizados. Unas espléndidas barajas minchiate, creadas en el siglo XV para Filippo Visconti, eran tan extravagantes en sus adornos y paisajes en miniatura que el gentil hombre italiano jamás se animó a utilizarlas para jugar. En el libro El arte de la baraja se pueden ver ilustraciones a todo color de primorosas barajas chinas y persas, pasando por caprichosas cartas francesas, alemanas y rusas de épocas pasadas. Pero, sin duda, las más suntuosas de todas se encuentran en el Museo Británico, donde esas piezas cuidadosamente elaboradas a mano y pintadas por los más prestigiosos miniaturistas disfrutan de un sitial de honor. En la Rusia soviética y a partir de la Revolución, algún fanático de la pureza marxista tuvo la idea de cambiar las imágenes de reyes y reinas que tradicionalmente adornan a las barajas modernas por retratos de figuras relevantes del Partido Comunista y particularmente del Comintern. A ese fin, se crearon varios mazos distintos para darle cabida a la mayoría de los más altos dignatarios del régimen stalinista y popularizar sus efigies entre los comunistas de todo el mundo. Pero, como muchos de aquellos jerarcas súbitamente desaparecían de la escena, encarcelados o fusilados por órdenes de Stalin, ello requería no solo estar cambiando a toda velocidad los mazos de ciertas cartas donde estaban los rostros de proscritos, sino, además, recoger con igual celeridad los miles que ya habían sido distribuidos para cambiarlos por otros donde estaban impresas las imágenes de nuevos funcionarios. Fue así como, y a partir de 1928, el proletariado marxista reincidió, volviendo a utilizar las figuras de reyes y reinas que la tradición había impuesto irreversiblemente en todo el mundo.
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0: días, usuarios y usuarias de Radio Nacional de Venezuela. Hoy es lunes 28 de septiembre del año 2026. Estás en sintonía de la mejor vía de todas tus mañanas, vía alterna por Radio Nacional de Venezuela, en la consola, el pulpo, Alexander Brazón, jugando dominó, preparando cafecito colado, como nos gusta aquí en Radio Nacional de Venezuela, directamente desde Río Caribe para el mundo. Desayunando sardina asada con arepa y aguacate y un buen cafecito colado a esta hora aquí en Radio Nacional de Venezuela. Brian Díaz en la consola, Gracie Farías en la producción. Se me adelantó hoy el hombre del pan, Wender Padilla, el del pan dulce. La gente de redes sociales, Micha, también se encuentra aquí con nosotros, la queridísima Cindy Gracie Farías en la producción. ¿Y quién les habla a esta hora desde Venezuela, la República Bolivariana de Venezuela? Isbemar Jiménez, arrancando con el pie izquierdo, la mano en el corazón, con las guacamayas allí activas desde bien tempranito. Alexander Brazón le dio algunas merienditas por allí, acompañándonos con su algarabía, con su colorido. Así arrancamos esta mañana rapidito porque, bueno, se nos hizo tarde el día de hoy. Hay que irse adaptando con el inicio del año escolar, el tráfico, la autopista Gran Cacique Huaycay, puro bellísimo, ese sol allí en el Guarayra Repano. Vamos a ver en pocos minutos qué nos dice el general Reidy Zambrano del Instituto Nacional de Meteorología e Hidrología. Vamos a estar contactándoles a través de, nuestro teléfono rojo directamente con el Instituto Nacional de Meteorología e Hidrología. Lo tenemos por aquí. Cuando la productora diga, pues estaremos conversando con ustedes para ver cuál es la onda tropical que estará atravesando nuestro territorio, cómo va el clima, el fenómeno del Niño, muchísimo calor, también lluvia. Este fin de semana tuvimos lluvia en gran parte de Caracas. Vamos a estar compartiendo con ustedes siempre, siempre arrancando el pronóstico del tiempo. Aquí viene Gracie Farías rapidito, saludando a la gente que se conecta a través de nuestro TikTok Live RNB Informativa, también a través de nuestro canal YouTube RNB Piso Noticias. Besitos de coco con piña para todos ustedes. Nos vemos, nos escuchamos a través de la señal que recorre la patria, Radio Nacional de Venezuela. Arrancando esta semana, ya estamos a punto de comenzar el mes de octubre, los últimos tres meses del año. Y aseguramos que este fin de año será un año de prosperidad y de bendiciones para nuestra Venezuela. Quería traerles un libro, se me quedó en la oficina, un libro que me estoy leyendo, se llama El Nazareno. Ahorita, dentro un ratico, entre tantas cosas que Gracie hace, me lo baja, porque quiero recomendarles una historia novelada de la vida de Jesús, extraordinario. Está entre los primeros textos vendidos en el mundo, de un reconocidísimo periodista español. Se los voy a estar recomendando porque uno se devora el texto, se devora el libro, y vamos a estar recomendándoles también textos y libros a ustedes, usuarios y usuarias. Voy a comenzar a leerme de nuevo Rayuela, de Julio Cortázar. Lo vamos a comenzar a comentar también porque es un clásico de la literatura latinoamericana. Pero es muy importante para nuestro cerebro retomar el contacto con el texto, con la literatura. Tenemos ya al hilo telefónico, rapidísimo, mira aquí, al general Reidy Zambrano del Instituto Nacional de Meteorología, hoy lunes 28 de septiembre. Buenos días, general. Saludos desde aquí, desde la cabina de RNB Informativa. Le habla Isbemar Jiménez.
1: Buenos días, un saludo para nuestro pueblo venezolano que está muy atento a las condiciones meteorológicas.
0: Le escuchamos el pronóstico del tiempo para el día de hoy, general.
1: Sí, bueno, para esta semana que inicia, se espera en el país que esté influenciado mayormente por condiciones meteorológicas estables, sin descartar precipitaciones variables, principalmente después de mediodía y en zonas montañosas, con mayor intensidad y frecuente en Zulia, Norte de Mérida, Trujillo, Táchira, Portuguesa, Falcón, Miranda, Bolívar, La Guaira, Amazonas y Delta Macuro. Cabe resaltar que los acumulados diarios más importantes se van a presentar el día lunes y el día viernes 2 de octubre. Esta situación es motivada por el aporte de aire seco en la troposfera media, vientos occidentes en la troposfera alta, actividad de la zona de convergencia tropical, vaguada monzónica, efectos locales y convección diurna. En cuanto a las condiciones para el día de hoy, en la mañana prevalecerá cielo desfragmentado a parcialmente nublado en la mayor parte del territorio, resaltando mantos nubosos asociados a precipitaciones de intensidad variable en Bolívar, Amazonas, Llanos Occidentales, los Andes y Zulia. No se descartan precipitaciones débiles en los Altos Mirandinos. Durante la tarde y noche se presentará un incremento moderado de la cobertura nubosa asociada a precipitaciones de intensidad variable, especialmente en partes de Bolívar, Amazonas, oeste de Lara, Falcón, Andes y Zulia. Asimismo, lluvias o lloviznas dispersas en la Guayana Esequiba, Sucre, región central, parte de los Llanos centrales y occidentales. En cuanto a los acumulados pluviométricos, oscilando entre 2 y 50 milímetros, las temperaturas, una mínima de 6 grados Celsius en zonas montañosas de Mérida, y de 39 grados Celsius las máximas en Falcón y sur de nuestra Guayana Esequiba. En cuanto al oleaje, oscilando entre 1 y 1.5 metros de altura en toda la línea costera del país. En cuanto a la fase lunar, 2 días después de luna llena. Ubicación de las ondas tropicales, la 51 suprimida en análisis el día de ayer, y la 52 desplazándose en el occidente de nuestro país.
0: Bueno, muchísimas gracias al general Reidy Zambrano desde el Instituto Nacional de Meteorología e Hidrología, dándonos información muy valiosa para el inicio de semana. Siempre nosotros arrancamos Vía Alterna con su compañía, con la compañía de todo este extraordinario equipo del Instituto Nacional de Meteorología e Hidrología, así que pendientes para el día de hoy y el día viernes con posibilidad de lluvia, aunque el pronóstico para esta semana se presenta bastante estable, nos indicaba el general Reidy Zambrano del Instituto Nacional de Meteorología. En tiempos de crisis climática ya es irreversible. Fue uno de los temas que se abordó en este periodo de sesiones número 81 de la Asamblea General de las Naciones Unidas. Y es que precisamente nosotros tenemos que generar una política pública y generar además todos los mecanismos pedagógicos que nos permitan entender cómo debemos abordar esta crisis climática. Particularmente nosotros aquí estamos hablando del fenómeno del Niño, que según estos pronósticos va a fortalecerse, va a recrudecerse a finales de este año 2026. Nosotros aquí en Venezuela estamos muy pendientes, activos y activas, con el Sistema Nacional de Gestión de Riesgo, atendiendo cualquier circunstancia que pueda derivar del paso de las tormentas tropicales por nuestro territorio y la incidencia de el fenómeno El Niño. Está terminando el mes de septiembre, este mes que tuvo un pronóstico de altas temperaturas en todo el territorio nacional por la incidencia directa de los rayos del sol. Veremos cómo transcurre el mes de octubre, pero sabemos que incluso se nos ha amenazado con que no va a bajar Pacheco este año. Para quienes somos de Caracas, conocemos esta tradición de Pacheco que surge del sentir popular en las épocas decembrinas, cuando un hombre que vende flores oriundo de Galipán, del Guarayra Repano, desciende la montaña y venía a vender con el frío de diciembre las hermosas flores de Galipán. Se dice entonces que pues no va a bajar Pacheco, quiere decir que no está haciendo frío, porque aquí en Caracas decimos está pegando Pacheco. Pacheco es frío, así que bueno, vamos a estar pendientes, usuarios y usuarias de Radio Nacional de Venezuela. Vamos a nuestra primera selección musical. Hoy amanecimos ochentosos y noventosos, porque hay una corriente retro en cuanto a la música. Se dice que la mejor música es la de los 70, la de los 80 y la de los 90. Y bueno, yo me sorprendí porque mi nieto Gabriel, a quien le envío una lluvia de besitos de coco con piña, y a todos los niños y niñas que hasta ahora se están preparando para ir al cole, y la mami, el papi, la abuela, el tío, esa algarabía extraordinaria, hermosa, de esa mañana cuando todo el mundo se prepara para ir para el colegio. Así estábamos nosotros esta mañana. Y bueno, yo me sorprendí porque estábamos haciendo una selección musical. Y saludos, Carlos Polanco. Y de pronto, bueno, yo veo que entre su selección musical, Gabriel escoge Michael Jackson. Y yo, oh. Y resulta que se sabía todas las canciones de Michael Jackson de los 90. Pues entonces, es verdad, hay una onda retro que se ha impuesto a través de las redes sociales y es muy fácil entonces enganchar. Nosotros vamos a venir con unas baladitas que mi papá le dice chatarritas. Vamos a ver quién sabe por aquí por TikTok Live qué son las chatarritas. Yusmari Solórzano nos dice, me encantan tus blusas. Bueno, están a la orden, Yusmari. Cuidado aquí con el... Este es el micrófono de Micha, ¿verdad? Ah, bueno. Aquí está, te las pongo a la orden. Nosotros tratamos de venir coloridos y coloridas para animarnos un poquito y para, tú sabes, celebrar nuestra identidad, la venezolanidad. Entonces vamos con una nota retro para quienes nos van a estar escuchando a través de las ondas hercianas 90 diales en todo el territorio nacional. Y vamos con un tema clásico de Bryan Adams, Everything I Do. ¿Quiénes saben? Por aquí me dicen qué son las chatarritas. Vamos a ver qué nos dicen por el TikTok Live. Y ya regresamos con más de esta, la mejor vida de todas tus mañanas, vía alterna.

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1: Estén pendientes también con el metro por ahí. Buenos días, muchachos. 7:27 minutos para quienes se conectan a esta hora a través de la mejor vía de todas tus mañanas, Vía Alterna, por el Sistema Radio Nacional de Venezuela, a través de nuestro canal YouTube RNB Piso Noticias. Saludos por acá, también a través de nuestro TikTok Live. Goyito me acaba de enviar una lluvia de corazones, un Goyito Shop. Saludos, soy comuna, soy una de tus fans. Bueno, me encanta que estés aquí acompañándonos. Quería compartir con ustedes un comunicado al Metro de Caracas importante para los usuarios, que son muchísimos del Metro de Caracas. Un comunicado que salió el fin de semana, vamos a buscarlo por acá. Vamos aquí, Metro de Caracas, la cuenta oficial. Y queríamos compartirlo con ustedes, un comunicado del Metro de Caracas. Dice: Metro de Caracas reafirma su compromiso permanente con la seguridad, la eficiencia operacional y el bienestar de los miles de usuarios que diariamente transitan por nuestro sistema de transporte masivo, con el propósito de mantener un entorno seguro y armónico. Nos permitimos recordar e informar a la ciudadanía los siguientes aspectos fundamentales para la convivencia dentro de nuestras instalaciones. Disposiciones sobre el ingreso de animales al sistema, resguardo operacional, bienestar animal. De acuerdo con la normativa del usuario, usuaria, el ingreso de mascotas al sistema no está permitido. Esta disposición busca proteger tanto a los usuarios o usuarias como a los propios animales, evitando que la alta afluencia de personas, el ruido y la dinámica propia de los trenes generen situaciones de estrés, desorientación o incidentes imprevistos. Animales de asistencia: se garantiza el acceso sin restricción a los animales de asistencia o acompañamiento, los cuales deben contar con su certificado e identificación vigente para activar los protocolos de orientación y acompañamiento previstos por nuestro personal. ¿Qué es ese ruido que se escucha por ahí? El metro. Ay, ¿verdad? Sí, el Metro de Caracas. Los vagones del Metro de Caracas, viste que el pulpo Alexander Brazón está en todo. Ok, continuamos acá. Valoración de la labor operativa y respeto institucional, protección a nuestros trabajadores. La institución rechaza de manera categórica cualquier acto de agresión física o verbal dirigido hacia el personal del sistema. Ante el hecho registrado recientemente en la estación Gato Negro, donde una operadora resultó afectada en el ejercicio de sus funciones, se activaron de inmediato los protocolos de atención médica y el acompañamiento legal ante las autoridades competentes.

cuál es la ruta. Me parece una cuenta bastante pedagógica, muy informativa, que debemos nosotros seguir. Y la recomendamos para garantizar información de interés público. 7:31. Aquí les traje el libro que les estaba recomendando. A ver, por aquí a los usuarios de TikTok. Se llama El Profeta. La gran novela de Jesús de Nazaret. Es un bestseller en estos momentos de el reconocido José María Zavala. Aquí lo tienen. Es perfectamente devorable, de fácil lectura. Una historia novelada de la vida de Jesús de Nazaret que arranca de manera inesperada con detalles pocas veces revelados a la opinión pública. Si ustedes han visto la serie The Chosen, les voy a dar un dato sin hacerle spoiler. El libro arranca con un espía romano que trata de meterse en el círculo más cercano de Jesús. Y comienza él, siendo muy leal al Imperio Romano, a cuestionarse algunos aspectos de su propia fe cada vez que le llega una historia de Jesús y cuando de sus propios ojos puede ver los primeros milagros colectivos que hizo Jesús de Nazaret. Realmente reveladora. Este periodista tiene una amplia trayectoria, José María Zavala, como novelista, es periodista, escritor y cineasta, miembro de la Real Academia de las Artes y de las Ciencias Cinematográficas de España, y desde hace más de 13 años ha venido trabajando temas novelados como La Casa de los Borbones, La Maldición de los Borbones, El Santo, la biografía del Padre Pío, El Secreto Mejor Guardado de Fátima, y ahora se ha dedicado con esta extraordinaria novela a recrear la vida de El Profeta. Todos conocen el poder de su nombre, pocos se han acercado a su lado más humano. Trágica y gloriosa, una historia más allá de la fe. Se las recomiendo y les recomiendo tratar de iniciarse. Bueno, este es un libro bastante grueso. Yo he comenzado a leérmelo bastante rápido. Les recomiendo retomar la lectura del libro físico. Tiene impactos positivos sobre nuestro sistema nervioso, sobre nuestra neuroplasticidad, sobre el funcionamiento de nuestro cerebro. Nos permite conectarnos, recrear, estimular el funcionamiento del cerebro en medio de la maraña de la inteligencia artificial, en medio de la adicción que generan las redes sociales y los algoritmos y la generación de dopamina adictiva. Usted puede encontrar en el libro una estimulación también hacia el desarrollo de aptitudes y actitudes también, porque tiene que ver con lo actitudinal y puede garantizar un poco de sanidad, un poco de salud mental. Así que les recomiendo de verdad el inicio de la lectura. Como les indiqué, también voy a comenzar voy a releer Rayuela, de Julio Cortázar, nuestro extraordinario Julio Cortázar, y por ahí me compré Manifiesto para reafirmar algunos temas del estoicismo de Marco Aurelio. Esos son los tres libros que me voy a estar leyendo y los voy a compartir con todos ustedes, usuarios y usuarias de Radio Nacional de Venezuela. En este segmento, Gracie Farías, vamos a colocar por allí Alexander Brazón, El Alma Llanera, porque nosotros tenemos que sumarnos al júbilo de la participación de nuestros atletas en los suramericanos de Santa Fe 2026. Desempeño extraordinario de nuestros atletas, así lo informó la presidenta Delcy Rodríguez a través de su canal Telegram. Obtuvimos 48 medallas de oro en una ejecución extraordinaria, realmente que merece un aplauso. 48 medallas de oro, superando la edición de Santiago del año 2014, de Cochabamba del año 2018, de Asunción en el año 2022, con una actuación histórica de 48 medallas de oro.

146 preseas en total, ocupando el quinto lugar. Ahí se bate el chocolate, ¿oyó? En estos Juegos Suramericanos, ahí tenemos el medallero oficial, donde nos ubica en el quinto lugar. Venezuela con una actuación ejemplar, vimos la garra, el empeño, cómo cada atleta venezolano defendió con orgullo ese tricolor, esas ocho estrellas, en medio, por supuesto, de condiciones emocionales. Muchos atletas dedicaron su triunfo al estado de La Guaira, muchos atletas conmovidos y conmovidas por todo lo que ha acontecido durante este año 2026. Ahí los vimos con pundonor, con mucha hidalguía, con muchísima fortaleza, dándolo todo. Hay cualquier cantidad de anécdotas que nos hablan precisamente del empeño de estos jóvenes venezolanos, de esta generación que nos ha deleitado con sus ejecuciones, con su performance allí en Santa Fe, en Argentina, y una lluvia de besitos de coco con piña especial para estos atletas que desde Santa Fe han dado fe, valga la redundancia, de la estirpe del pueblo venezolano, del gentilicio del pueblo venezolano, un gentilicio que trató de ser mancillado por campañas que buscaron atentar en contra de nuestra nacionalidad. Hoy Venezuela se levanta, hoy Venezuela renace y la juventud está al frente de esta batalla de reconstrucción y, por supuesto, de esta batalla de elevar por todo lo alto nuestro gentilicio nacional y ese gloria al bravo pueblo, esa alma llanera sonando. Hermoso, ahí tenemos esa alma llanera que caracteriza a los atletas y imaginamos nuestros atletas corriendo con esa bandera y esas ocho estrellas por ese podio oyendo el himno nacional. Así que queremos nosotros unirnos a este júbilo, a esta celebración, a este contenido que subió la presidenta Delcy Rodríguez, especial reconocimiento al ministro de Deporte, a todo su equipo, Franklin Cardillo, quien es un estudioso, un gran planificador, y creo que se han venido dando frutos de ese trabajo arduo de nuestro querido ministro Franklin Cardillo y de todo su equipo, y por supuesto del Comité Olímpico con María al frente, un trabajo mancomunado que nos exige aún más elevar los niveles de alta competencia. 7:39, vamos a una pausita musical. Recuerden que hoy amanecimos con una selección de chatarritas ochentosas, noventosas, para todos ustedes, usuarios y usuarias que se conectan también a través de nuestro TikTok Live. Y vamos con otro clásico, este que me encantaba a mí, All Out of Love. Me quedo sin amor, pero yo no me quedo sin el amor de ustedes. Ustedes se quedan aquí con nosotros compartiendo de Air Supply. Al regreso, mucho más de esta, la mejor vida de todas tus mañanas, vía alterna. ¿Qué les parece mi televisor? Nunca hemos hablado de esto. Mira, ¿cómo se le llama este televisor? ¿Lo pueden decir? Ese mismo, Cindy. A ver, escríbame por aquí cómo se le dice a este televisor. ¿Quién tiene todavía un televisor de esto en su casa? Puedes poner la musiquita de fondo. ¿Quién tiene televisores de esto en su casa? ¿Ah? ¿Tú te acuerdas de esto, Micha? Uy, en casa de Micha hay uno de perilla. También tiene Cindy Brazón. En Oriente tienes este. Todavía queda uno. Esos son. ¿Ah? Ha llevado pela. Y por allá Brian. Brian sabe lo que es el teléfono. Ay, ya yo le iba a decir el nombre. ¿Ah? ¿Y tú, Wender? No, tú no, que tú no. Tú eres de los de. Tú eres de. Él no había nada. No había nacido el televisor en la época de Wender Padilla. ¿Qué tienes tú? ¿Uno digital? HD. ¿Ah? Ya regresamos con más de esta, la mejor vida de todas tus mañanas, vía alterna por Radio Nacional de Venezuela.

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1: Alexander Brazón, mira. Tampoco Wender sabe qué es esto. Tampoco. Yuritza, tampoco. Tú lo que haces es tomar fotos con un iPhone. Caramba. 7:45 minutos, estás en sintonía, la mejor vida de todas tus mañanas, Vía Alterna, por el Sistema Radio Nacional de Venezuela. Los tengo en la mira a todos. Hola, buenos días, mi bella dama. Un beso grande desde la isla de Margarita, Miguel Palencia. Nos están escribiendo desde el Zulia, desde Trujillo. Besitos de coco con piña para todos ustedes en sintonía de Radio Nacional de Venezuela, la señal que recorre la patria. Por ahí nos escribieron también desde Miami, tenemos algunos fans por allá, aunque usted no lo crea, créalo. Les habla Isbe Mar Jiménez, vamos a estar comentando con todos ustedes, trabajando con todos ustedes un poco el tema del diálogo. Este viernes pasado culminó el segundo ciclo de diálogo nacional entre la delegación del gobierno bolivariano, presidida por el doctor Jorge Rodríguez, y los integrantes de nuestra Asamblea Nacional, por la oposición, los exdiputados y diputadas de la Asamblea del año 2015, segundo ciclo, que estaría abordando el tema de libertad de expresión, pluralidad, y también estaría abordando el tema de la reforma judicial o todo el tema del cambio institucional en nuestro máximo Tribunal Supremo de Justicia, que ya se había abordado en el primer ciclo. Y nosotros queremos detenernos un poco y hacer un balance de todo el devenir, la conversación en torno a la libertad de expresión. Este tema se elevó en primera instancia a través del programa por la convivencia y la paz democrática que en su momento lideró Ernesto Villegas, conjuntamente con la actual ministra de Educación, la profesora Ana María San Juan. Allí estuvimos abordando varios encuentros en el sector comunicación con periodistas, Colegio Nacional de Periodistas, Sindicato Nacional de la Prensa, medios públicos y privados, presidentes de medios privados, generadores de contenido y medios alternativos y comunitarios. Luego de dos encuentros bastante intensos, sostuvimos un encuentro privado con la presidenta de la República, Delcy Rodríguez, y establecimos desde el programa, hablo en primera persona plural porque he tenido el privilegio de formar parte de estas discusiones, extensas discusiones, luego establecimos dos mesas de trabajo para abordar temas que tenían que ver con la pluralidad, la libertad de expresión y temas que tienen que ver con la inteligencia artificial y la razón social y el apoyo social de los periodistas y las periodistas, como rasgos generales de lo que se estuvo conversando allí. Estuvimos reuniéndonos en el CELARC. Les explico un poco los detalles, porque me parece interesante que el pueblo conozca que se ha dado un debate muy amplio en esta materia. Cuando se dio la primera o el primer balance de este programa por la paz y la convivencia democrática, la presidenta detalló cuáles habían sido los puntos más álgidos, más difíciles, los puntos controversiales, y el tema de la libertad de expresión entró en estos temas críticos. Es decir, que había que abordarlos, discutirlos, desgranarlos con mayor profundidad. Y así se hizo en esta metodología, que llevó algunas propuestas ya a una instancia superior, como lo es el diálogo nacional, en donde hacen vida las delegaciones tanto del gobierno nacional como la delegación de la oposición. Ahí estuvimos debatiendo durante 2 días estas propuestas con periodistas, del sector público y privado, con miembros del Sindicato Nacional de la Prensa, con miembros del Colegio Nacional de Periodistas. Y allí se produjo un comunicado. Yo creo que pudiéramos utilizar, Gracie, mientras yo voy conversando, uno de los videos de Fabiana para recrear un poco desde el punto de vista reporteril lo que fue este acuerdo, que abordó primero el tema de la comunicación, de la libertad de expresión, y luego abordó el tema del Tribunal Supremo de Justicia. El acuerdo que se leyó en un conocido hotel de Caracas, por supuesto estuvo, la lectura estuvo liderada por el doctor Jorge Rodríguez, presidente de la Asamblea Nacional y jefe del diálogo nacional por parte del gobierno bolivariano, y la doctora Dinora Figuera, quien representa a la Asamblea del año 2015. Allí intercambiaron la lectura de este comunicado. Luego el doctor Jorge Rodríguez sostuvo una conversación informal con los periodistas. En argot periodístico se le llama rueda de pescado, para que entremos en sintonía. Rueda de pescado es cuando los periodistas hacen un semicírculo en torno al vocero y hay un intercambio espontáneo de preguntas. Y yo quiero reflexionar sobre algunos temas y, bueno, dejar el debate, porque me parece pertinente, el tema de la libertad de expresión. Allí se tocaron temas durante toda la conversación, se abordó el tema del acceso a la información, el acceso a las fuentes, y se tocó el tema de algunos portales que habían sido bloqueados por el Estado venezolano según su comportamiento. Y aquí nosotros debemos ser justos con el análisis, porque en algunos sectores surge como una especie de amnesia colectiva de lo que ha venido ocurriendo aquí desde la narrativa. Y la presidenta lo dijo claramente el día de la entrega del Premio Nacional de Periodismo. El daño que los extremismos le habían hecho al ejercicio del periodismo. Y nosotros escuchamos siempre por parte de algunas organizaciones no gubernamentales el tema o la exigencia de la no repetición, es decir, de buscar solución desde el punto de vista institucional, desde el punto de vista jurídico, desde el punto de vista de los derechos establecidos en la Constitución. ¿Cuáles son los derechos establecidos en la Constitución? La información oportuna, la información veraz y la corresponsabilidad, que fueron elementos que nosotros debatimos ampliamente durante el proceso constituyente en el año 1999. También se prohíbe el anonimato. ¿Y por qué aclaro yo esto? Además del andamiaje jurídico que obliga a los periodistas a asirse de la ética y a la defensa de la soberanía como elementos fundamentales del ejercicio del periodismo. Y yo les decía que hay una especie de amnesia colectiva, porque nosotros tenemos que aterrizar cómo arrancaron los extremismos. Si bien es cierto que en esta etapa no podemos andar permanentemente viendo al retrovisor, hay una especie de imposición de la narrativa en donde el Estado es el victimario y los periodistas privados o los portales son las víctimas. Y no se puede analizar de manera tan banal, tan superficial el hecho comunicacional y esta práctica extremista polarizante del ejercicio de la comunicación. Esto vinculado al ascenso de las plataformas digitales. Y un término que a mí me gusta emplear mucho, la violencia digital, que corre libre por las plataformas sin ningún tipo de control, sin ningún tipo de freno. Y esto ha venido en ascenso, lo hemos discutido en otras oportunidades, incluso le hemos sumado el tema de la inteligencia artificial. Tenemos grandes desafíos los periodistas, las periodistas en este momento. Con el ascenso de las plataformas, con el ascenso de las redes sociales y con la, digamos, democratización del hecho comunicacional, si lo podemos abordar de esa manera, se trató de ahorcar o decapitar el ejercicio del periodismo. Y cuando, y en medio de este intento de decapitación del periodismo, de descalificación del periodismo, también se fue al traste la rigurosidad, la ética, el compromiso que debe tener un comunicador social, porque todo estaba permitido. Un libertinaje comunicacional que diluyó la corresponsabilidad en la comunicación y que hizo ver, parafraseando a Nietzsche, que el periodismo había muerto. El periodismo hoy es más necesario que nunca porque los usuarios, las usuarias, las comunidades buscan verificación de la información. Frente a esta lluvia de contenidos, frente a lo vertiginoso de las redes sociales, frente a la inundación permanente de contenidos sin verificación de fuente,

0: frente a la especulación se impone el periodismo. El periodismo en su ejercicio fundamental, apegado a la ética y según nuestra Constitución, que debe garantizar la información oportuna y veraz. En este sentido, y en medio de este marco en donde los extremismos nos llevaron a épocas terribles del año 2016, 2017, en donde se degolló a personas, en donde se promovió a través de las redes sociales asesinar a chavistas, lanzar frascos de agua congelada para atacar a quienes manifestaban del lado del chavismo, frente a historias tan terribles como la quema de un ser humano por su color de piel o por su afiliación política, nosotros no podemos descontextualizar el transitar de la comunicación en medio de estos hechos y la responsabilidad que tenemos las personas que estamos al frente de un micrófono y por qué se llegó a la polarización y por qué se llevó al extremismo desde el periodismo y por qué sectores se atrincheraron desde sus posturas políticas, dejando a un lado la información, la verificación y dejando a un lado la rigurosidad periodística para convertir a la comunicación en una especie de híbrido en donde la noticia se mezcla con la opinión. Por eso queríamos contextualizar cómo hemos llegado aquí, cómo llegamos a un 3 de enero, cómo desde los medios de comunicación se promovió una invasión, cómo se celebraron las sanciones, cómo se celebraron los bloqueos y cómo hoy aún se sigue promoviendo. Y esto tenemos que decirlo, el fascismo e incluso la guerra civil. En pequeñas manifestaciones que se están haciendo virales y las vamos a comentar. Entonces, ¿qué se acordó para aterrizar en la mesa de diálogo? No sé si tenemos un audio que vamos a colocar allí para un poco... Vamos a escuchar al presidente de la Asamblea Nacional en los avances, en las conclusiones de este segundo ciclo sobre el tema comunicacional y vamos a comentar porque me parece muy importante una vez presentada esta contextualización que no se dice, que no se habla, se habla de estos portales que tuvieron medidas administrativas y se exigen algunos puntos que consideramos viables, pero se desconoce también en la opinión pública este contexto con una intencionalidad. Vamos a escuchar al presidente de la Asamblea Nacional el tema de la comunicación y ya regresamos.
1: En Caracas, a los 25 días del mes de septiembre de 2026, se anuncia al país la culminación del segundo ciclo de conversaciones entre la delegación del Gobierno Nacional y la Asamblea Nacional 2015, con los siguientes resultados. Se desarrollaron 7 sesiones de trabajo, 2 plenarias y 5 mesas técnicas. La metodología de nuestro trabajo se basó en 2 mesas técnicas especiales. 1, libertad de expresión, pensamiento plural y derecho a la información. 2, fortalecimiento de la democracia y poder judicial. Mesa 1, libertad de expresión, pensamiento plural y derecho a la información, acuerdan acompañar el anuncio realizado por el Gobierno Nacional de continuar y ampliar el levantamiento de medidas administrativas a portales de noticias, páginas web, medios electrónicos, como parte de los aportes realizados en esta mesa de diálogo, que buscan fortalecer la libertad de expresión, el pensamiento plural y el derecho a la información, invitando a todos los actores del sistema de comunicación público y privado a contribuir desde sus espacios con responsabilidad a la convivencia democrática, a la paz y a la unión nacional. Impulsar una agenda de discusión sobre el uso del espectro radioeléctrico nacional con todos los actores involucrados, donde se incluya la revisión de instrumentos legales que lo requieran.
0: Bueno, ahí tenemos las conclusiones de este segundo ciclo relacionado con el tema de comunicaciones. Se realizaron 7 sesiones en este segundo ciclo, 2 plenarias, 5 mesas técnicas, particularmente 2 mesas técnicas, una vinculada al periodismo y otra a el Tribunal Supremo de Justicia. En torno a la comunicación, se procede a darle acceso a un número mayor de plataformas digitales. Esta fue una de las peticiones que se hicieron en las mesas técnicas y el análisis, el estudio, la revisión del espacio radioeléctrico, que es un tema bastante complejo porque, como indicaba William Castillo, quien fue presidente de Conatel, el espacio radioeléctrico venezolano está saturado. Es decir, se solapan unas emisoras con otras. Por ejemplo, nos escriben de los Altos Mirandinos y nos preguntan por qué la señal de Radio Nacional de Venezuela no se escucha en los Altos Mirandinos. Bueno, el transmisor que se colocó en los Altos Mirandinos es de poca potencia, se colocó hace unos 15 años cuando todavía no existían tantas emisoras en los Altos Mirandinos. ¿Qué ocurre? Que la proliferación ilegal de emisoras, sobre todo en los Altos Mirandinos, en el estado Miranda, hace que no se respete la legislación en torno a los espacios de seguridad de las emisoras o de los diales o de las señales en el espectro radioeléctrico. Esto ha desordenado, ha caotizado el espacio radioeléctrico. ¿Y qué pasa? Que se superponen señales. Y además se colocan transmisores con potencia sin regulación. Por ejemplo, si usted tiene en Caracas un transmisor de 5 kilos, no puede utilizar los 5 kilos porque va a solapar a otras emisoras. Usted tiene que máximo utilizar un transmisor en una potencia de 5 kilos, lo debe utilizar en una potencia de 2.5 kilos. ¿Ves? Para que podamos convivir. Hay una regulación del espectro radioeléctrico que no se cumple. Hay emisoras comunitarias que tienen transmisores con mayor potencia, hay emisoras comunitarias que están pegadas una de la otra, o emisoras comunitarias que están pegadas a emisoras comerciales y se solapa. Entonces es muy importante la revisión del espectro radioeléctrico. En cuanto a las concesiones y a las habilitaciones, el tema aún mucho más profundo, porque recordemos que el Estado es quien administra el espacio radioeléctrico, así como es quien administra los recursos. El espacio radioeléctrico es soberanía, por donde transitan las ondas hercianas. Es territorio nacional, vamos a verlo así. Y el Estado le asigna a un particular una frecuencia en ese espacio radioeléctrico para que usted pueda explotarla como radio o como televisión. Como ha sido caótico el surgimiento de nuevas emisoras de radio, por ejemplo, es necesario revisarlo. Pero además, la ley de telecomunicaciones, la ley de responsabilidad social de radio, televisión y medio electrónico, establece normativas claras para el uso del espectro radioeléctrico. Y esas recomendaciones, esos lineamientos y ese andamiaje político, jurídico, debe cumplirse. En este caso hay muchas disputas por emisoras de familiares. Las emisoras, las concesiones y las habilitaciones no son hereditarias. Si una persona fallece, se extingue esa concesión, esa habilitación, y usted tiene que ir ante el órgano competente, que es Conatel, para solicitar un proyecto nuevo sobre ese dial que ocupa el espectro radioeléctrico. Cuando se comenzó a analizar el espectro radioeléctrico en el año 1999 y se hablaba de latifundo mediático, es porque la tenencia de los medios de comunicación, incluyendo el manejo del espectro radioeléctrico, estaba en manos de familias. Y esto ocurre mucho también en el interior del país. Cuando nosotros, por ejemplo, Radio Nacional de Venezuela, y quiero colocar este ejemplo claro, debe regularizar ante el ente rector, estoy aquí trabajando con TikTok un poquito, perfecto. Cuando Radio Nacional de Venezuela pasa de ser una empresa SRLA para convertirse en compañía anónima, se tuvieron que extinguir todas las habilitaciones bajo esa figura y tuvimos que actualizarnos frente a Conatel con la figura de compañía anónima. Hoy por hoy, Radio Nacional de Venezuela es prácticamente el único medio con estas características que está legal en el país. Es un esfuerzo titánico porque usted tiene que ir a cada estación en donde se encuentra cada dial y hacer un inventario de los bienes, del transmisor, de la estación. Es un trabajo muy complicado, ciertamente, y tiene que presentar cada uno de los proyectos. Es un trabajo muy engorroso, que yo creo que se puede digitalizar, que se puede mejorar en el marco de estas discusiones. Lo que sí es cierto es que usted tiene que regularizarse ante el ente rector. Y eso es lo que trata el segundo punto, estudiar todos estos casos. No es que yo voy a dar una concesión o una habilitación porque usted es amigo mío o porque esa era de mi papá y entonces yo la tengo que heredar, o porque esa era de mi esposo, de mi esposa, de mi hermano, de mi hermano. Eso no es posible en la legislación venezolana. Yo quería aclarar estos temas que a veces quedan entre líneas o en líneas chiquiticas para que nosotros, quienes estamos vinculados al área de comunicación, entendamos. Entonces, nosotros tampoco queremos la repetición de los hechos. No queremos que se repita el fascismo, la violencia digital. ¿Y por qué les digo esto y les llamo la atención en este momento, 8 y 8 minutos, aquí en Radio Nacional de Venezuela, en Vía Alterna, prendiendo este tema que creo que vamos a seguir compartiendo con ustedes, usuarios y usuarias? Porque se está viralizando un videojuego que viene acompañado de una campañita que busca satanizar a Corpoelec. No voy a dar más detalles, pero es terrible la campaña, que ya se presenta como una especie de serie, de temporada, con varios capítulos, o shorts, o cortos. Y detrás de estos creadores, Las Voces del Maracucho se llama, se está promoviendo un videojuego en donde usted puede aniquilar a milicianos, a chavistas, con nombre y apellido. Y eso está circulando en la plataforma Instagram y en el YouTube. Entonces, por un lado, estamos trabajando, no aquí en Venezuela, con sede en Miami, los creativos. El fin de semana, un furor vertiginoso. Y los creadores, cuando uno empieza a indagar, entonces tienen este juego en donde dice, usted puede matar, asesinar a chavistas, con nombre y apellido, con nombre y apellido. Entonces, lo que es bueno para el pavo es bueno para la pava. Y nosotros alertamos, por supuesto, en el marco de este espíritu de convivencia, que la vía es doble y que nosotros debemos rechazar los extremismos de donde vengan. Y debemos alertar sobre este tipo de plataformas que incitan a la violencia, a la confrontación, a la violencia digital y que buscan confrontar a los venezolanos a través de la sátira, a través del humor, a través del uso de la inteligencia artificial, porque los contenidos están siendo generados a través de inteligencia artificial. Un videojuego. Mientras nosotros nos sentamos en una mesa a trabajar para tratar de despolarizar al país, que no significa despolitizar. Y aquí hay otro elemento. Mucho cuidado, nosotros estamos trabajando aquí el tema musical de los 80, de los 90. Mucho cuidado con la televisión de los 80 y de los 90. Porque fue una televisión que buscó despolitizar. A mi generación la llamaban la generación boba, que no era nada de boba. pero la tildaron de la generación boba para trincherarla, para descerebrarla, para encajonarla como una generación que no podía presentar propuestas al país, porque eran los tecnócratas quienes presentaban propuestas al país, no los jóvenes. Los jóvenes no éramos tomados en cuenta. Sin embargo, esa generación de los 80 es la que hoy está liderando el país, es la que hoy trabaja en función de la defensa de la soberanía y es la que estuvo trabajando con el comandante Chávez para un proceso constituyente, la refundación de la República, y es la que hoy busca corregir cualquier distorsión que nos llevó a un 3 de enero, cualquier distorsión que nos pudo haber llevado a una guerra civil. Entonces, muy pendiente con la construcción de la narrativa, muy pendiente con la responsabilidad que tenemos todos los que estamos detrás de un micrófono, los que escribimos, los que estamos detrás de una pantalla. Y mucho cuidado, por ejemplo, con este tipo de contenidos que nosotros tenemos que bloquear en las redes sociales, de niveles de agresión brutales, sobre todo en contra de las mujeres. Porque además tienen una estrategia. Cuando a través de TikTok te comienzan a atacar con violencia, buscan tumbarte tu contenido para que tú no te puedas expresar. Buscan censurarte. Entonces la violencia es un instrumento terrible de autocensura, de censura, de segregación, de intimidación, de desconocimiento del otro, y por eso es que nosotros tenemos que abordar estos temas con la seguridad y con la rigurosidad necesaria. Y por eso es que en esta mesa de diálogo nacional se lleva el tema de la comunicación y del periodismo como un tema central. Porque solo cuando construimos una narrativa de encuentro, independientemente de las posturas, es que deben existir las diferencias. Lo interesante de la conversación y de la existencia y de la convivencia es que podamos sentarnos a hablar con quien piensa distinto a mí. Qué rico, qué sabroso poder debatir sin llegar a los extremos, sin llegar a la violencia, sin llegar a la descalificación, sin llegar a la violencia digital, sin llevar a la agresión. Y por otro lado, entendiendo que es importante que mantenernos politizados. Esto es, que me importe mi comuna, que me importe mi territorio, que me importe mi organización política, que me importe mi junta de condominio, en donde esos espacios en donde nosotros podemos sentarnos a debatir, articular las necesidades del otro. Y en donde podemos debatir sobre el proyecto de país que queremos, hermanados, con el gentilicio que nos une, que es la venezolanidad. Entonces, alerto acerca de estos temas, y nosotros también exigimos la no repetición de los hechos. Insisto en este término, la no repetición de los hechos. Esto es, que más nunca vuelva a ocurrir aquí el degollamiento de una persona porque lo andan promoviendo en las redes sociales, que más nunca se vuelva a quemar aquí una persona porque lo promueven en las redes sociales, que más nunca se mande a asesinar a una persona porque se promueve en las redes sociales congelando potes de mayonesa en la nevera y lanzándolos para asesinar a las personas. Que eso no vuelva a ocurrir más nunca, que el linchamiento mediático cese y que podamos nosotros entonces encontrarnos un periodismo serio, una comunicación seria, y que también se dé el debate acerca de la necesidad de actualizar los instrumentos legislativos que tienen que ver con el ejercicio del periodismo, con las telecomunicaciones, con el uso del espectro radioeléctrico, con la inteligencia artificial y con la necesidad de regular el tema de las plataformas digitales como los vienen haciendo algunos países nórdicos, que tiene que ver con la protección de la salud mental de los niños, de las niñas y de los adultos también, y de los abuelos y de las abuelas, porque resulta que ahora los niños y las niñas no solamente son los más expuestos a las redes sociales, sino que los abuelos y las abuelas también están muy expuestos a las redes sociales, en muchos casos por sentirse solos, abandonados, y encuentran allí una especie de refugio ficticio. Entonces, estos son temas que tienen que darse. Nosotros hemos venido participando, tenemos que continuar participando como comunicadores y periodistas en esta discusión sobre la comunicación y el periodismo que queremos, y no podemos eludirla. Es una responsabilidad, porque la narrativa que nosotros construimos va a acompañar al país que nosotros construimos. La comunicación política que nosotros podamos construir va a contribuir al espacio político, a lo que se conoce como la república, al espacio público en donde todos debemos encontrarnos. Así que un tema que quería tocar con ustedes, usuarios y usuarias, 8 y 16 minutos. Vamos a una pausita musical y al regreso con nuestros invitados el día de hoy.

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4: Ocho veintidós minutos, estás en sintonía de la mejor vida de todas tus mañanas, Vía Alterna por Radio Nacional de Venezuela, en la consola El Pulpo Alexander Barazón, en la consola digital Brian Díaz. Yuritza acaba de llegar por acá en nuestra segunda parte. Mira, se encendieron las redes con respecto al tema comunicacional, siempre, siempre polémico. El tema comunicacional, les habla Isbemar Jiménez y estábamos hablando, por supuesto, de las conclusiones del segundo ciclo del diálogo nacional, que tocaron dos temas. Estas conclusiones, una mesa técnica que abordó el tema del periodismo, pluralidad, libertad de expresión, y la segunda mesa que abordó el tema del Tribunal Supremo de Justicia. Continúan tomándose decisiones para la ampliación del comité que va a seleccionar, que va a revisar las credenciales de todos aquellos, los venezolanos y venezolanas que aspiran a formar parte del Tribunal Supremo de Justicia. Allí se hicieron unas recomendaciones bien importantes. No sé si Brian tiene la segunda parte allí de las conversaciones del doctor Jorge Rodríguez. Vamos a colocarlo. Vamos a colocarlo. Allí ves la doctora Dinora Figuera. Vamos a escuchar.
5: Acuerdan la conformación del Consejo de Revisión de Credenciales y Requisitos de Postulados y Postuladas al Tribunal Supremo de Justicia, integrado por los siguientes juristas. 1. Doctora Belén Ramírez Landaeta. 2. Doctor Rogelio Pérez Perdomo. 3. Doctor Bernardo Pulido Márquez. 4. Doctor Cilio Sánchez. 5. Doctora Deyanira Nieves. 6. Doctor Federico Fuenmayor. 7. Doctora María Berlandoni Gobea. Avanzar en la próxima sesión ordinaria de la Asamblea Nacional en la designación de la comisión preliminar del Comité de Postulaciones Judiciales y publicar el cronograma del procedimiento correspondiente. Continuar el análisis y revisión de instrumentos legislativos necesarios para la transformación del sistema judicial. Finalmente, ambas delegaciones nos comprometemos en mantener las discusiones y hacer seguimiento a estos acuerdos. Por la delegación del Gobierno Nacional, doctor Jorge Rodríguez. Por la delegación de la Asamblea Nacional 2015, doctora Dinora Figuera.
4: 8:25 minutos, estás en sintonía de la mejor vida de todas tus mañanas, Vía Alterna, por el Sistema Radio Nacional de Venezuela. Estamos a través de nuestro canal YouTube RNB Piso Noticias, desde donde pudiste también ver las declaraciones de la doctora Dinora Figuera, quien representa a la extinta Asamblea Nacional del 2015, y tocaba el tema del Tribunal Supremo de Justicia. Ya hablamos un poco del tema de la libertad de expresión. Están encendidas las redes sociales aquí en nuestro TikTok Live a propósito del tema que estábamos abordando sobre la libertad de expresión. Podemos seguir compartiendo un poco con ustedes ese tema, pero vamos a refrescar a los usuarios y las usuarias sobre este segundo acuerdo que tiene que ver con el Consejo de Revisión de Credenciales para los postulados a la integración del comité o la comisión preliminar para las postulaciones. Esto es interesante porque recuerden que hubo una reforma parcial de la ley orgánica del Tribunal Supremo de Justicia en Venezuela, que entró en vigencia el 15 de septiembre del año 2026. Y el principal cambio tiene que ver con la ampliación del comité de postulaciones. Se modificó el artículo 65 para ampliar el comité de postulaciones judiciales de 21 a 23 miembros. Leo un poco porque creo que me atropellé. Ampliación del comité de postulaciones. Se modificó el artículo 65 para ampliar el comité de postulaciones judiciales de 21 a 23 miembros. Nueva integración quedó conformado por 11 diputados de la Asamblea Nacional y 12 representantes de la sociedad civil. Anteriormente eran 2. Entonces, todo esto que se está abordando en la Mesa de Diálogo Nacional tiene que ver con esta reforma del Tribunal Supremo de Justicia, en donde este comité de postulaciones, que antes estaba conformado por 11 diputados de la Asamblea Nacional y 12 representantes y 10 representantes de la sociedad civil, hoy queda conformado por 12 representantes. Es decir, que deben escogerse 2 nuevos representantes de la sociedad civil. Para eso se está trabajando en este diálogo nacional, para escoger a través de este consejo de revisión de credenciales de postulados y escoger estos 2 nuevos integrantes de el comité de postulaciones. Y se insta a la Asamblea Nacional en su próxima sesión a trabajar y abordar este tema. Esto es la continuidad de lo que se decidió en el primer ciclo, que es una transformación total y absoluta en el Tribunal Supremo de Justicia, y se están dando los pasos acorde con la ley parcial orgánica, la reforma parcial de la ley orgánica del Tribunal Supremo de Justicia. Se están dando los pasos, están siendo consecuentes, están siguiendo toda la normativa para que se pueda cumplir con la reforma parcial de la ley orgánica del Tribunal Supremo de Justicia. Un poco a veces engorroso porque son temas jurídicos y hay que abordarlos con precisión. Principal cambio, ampliación del comité de postulaciones, que pasa de 21 miembros a 23 miembros. Esto es importante, porque esto es lo que se está trabajando en este acuerdo nacional que está abordado en el diálogo nacional. ¿Cuándo comienza el nuevo ciclo? El nuevo ciclo comienza en octubre. Tenemos ese audio por allí con Fabiana. Si me lo consiguen, para que los usuarios y las usuarias puedan recapitular, muy importante este tema. La agenda informativa estuvo girando en torno a los acuerdos. Vamos a escucharlo y verlo. ¿Lo tenemos a tiro? ¿Sí, Brazón? Vamos a escucharlo.
6: El presidente de la Asamblea Nacional, Jorge Rodríguez, afirmó que ya se ha iniciado un proceso con las autoridades de Inglaterra para recuperar el oro venezolano que se encuentra en el Banco de Londres. Esto producto del primer ciclo de conversaciones entre el Parlamento Nacional y la extinta Asamblea de 2015, al tiempo que informó además que se seguirá con este proceso de revisión de portales de noticias que de alguna u otra manera cometieron alguna infracción, pues para poder ser desbloqueados. Igualmente, destacó que para el próximo mes de octubre tendrá lugar el próximo ciclo de conversaciones entre la Asamblea Nacional y la extinta Asamblea de 2015.
7: Me enviaron cartas al tribunal correspondiente, el gobierno británico también, ustedes ya saben cuál fue su percepción. Ya están casi todos cubiertos.
8: ¿Y cuándo se podría esperar una decisión?
7: Hay que preguntarse a los ingleses.
9: ¿Qué criterios se están tomando en cuenta para el desbloqueo de estos portales noticiosos?
7: Lo discutieron en el programa de convivencia democrática, en unas reuniones que sostuvo la presidenta con representantes

0: Ciclo, un reconocido hotel de Caracas, con anuncios importantes relacionados al tema de la libertad de expresión y al tema de la transformación del Tribunal Supremo de Justicia. Allí le preguntaban acerca de el desbloqueo de los portales y si esto tenía que ver con algunas medidas cautelares que aún quedan sobre periodistas. No hay periodistas presos en este país en este momento. Hay 5 periodistas con medidas cautelares al momento y pudieran estarse dando algunas respuestas en torno a esto. Es lo que asomó el presidente de la Asamblea Nacional luego que se diera acceso libre a los portales web. Después de intenso diálogo, 2 mesas técnicas, diálogo a través del plan de convivencia por la paz y la democracia. A esta hora, 8:33, teníamos nosotros previsto tener una entrevista presencial con el equipo que está organizando precisamente la Cumbre Internacional de Gerencia Pública y Economía Digital. Ellos tuvieron un inconveniente, sin embargo tenemos al hilo telefónico a Eric Beni Flores, quien es presidente del comité organizador precisamente de esta Cumbre Internacional de Gerencia Pública y Economía Digital, que se va a estar realizando en Valencia, Maracay y Caracas en esta primera quincena del mes de octubre. Esto está relacionado, por supuesto, con la Cámara de Comercio Electrónico. Y al hilo telefónico tenemos a Eric Beni Flores, presidente del grupo Benflor. Buenos días, señor Eric.
1: Saludos, ¿cómo estás? Gracias por esta oportunidad. Y bueno, aquí vamos en contacto telefónico, pero cumpliendo la misión.
0: Bueno, es importante que nos aclare un poquito de qué se trata esta Cumbre Internacional de Gerencia Pública y Economía Digital, cuáles son sus objetivos más importantes.
1: Fíjense, desde hace unos años para acá, 2-3 años, que nosotros hemos venido revisando y viendo cómo ha impactado la economía digital en el país, hemos visto que existen varios factores que están trabajando para que esto fluya por su parte, y FIGET busca la manera de sentarlos, analizar las propuestas y la realidad a cada momento. Esto es una cumbre internacional donde van a haber expertos en el tema académico, en el tema de economía digital. Está auspiciada por la Unión Iberoamericana Municipalista y por la LEC, que son especialistas de España, que también van a estar presentes en la cumbre. Uno de los objetivos principales es ver la realidad que existe en los procedimientos y los trámites a nivel de gobierno, que sabemos que hay una voluntad política de acelerarlo, pero también sabemos que necesitamos un proceso de educación del servidor público para cambiar la cultura sobre estos trámites y sobre ese proceso de agilización de todo lo que se tiene que ver con la gestión pública. También estamos presentes y estamos viendo los esfuerzos que la academia, ya sea las universidades privadas o públicas de Venezuela, han hecho en los últimos años, en los últimos 2 años, para tratar de conducir al país, de llevar esa formación del venezolano que necesitamos para manejar todo el entorno de la economía digital. Y vemos también cómo el sector privado ha hecho esfuerzos por incorporar tecnología a su proceso productivo. Bueno, CIGET tiene 2 días por cada plaza, como tú lo decías, Carabobo, Maracay y Caracas, para tratar todos esos temas. Más de 64 conferencias, entre ellos conferencias y conversatorios. Y en Caracas estamos planteando hacer la declaración de Caracas, que es donde se asume el compromiso de todo lo discutido, porque esta cumbre es para multiplicar y sumar, nada de restar, nada de dividir, sino ver la realidad y presentarles una propuesta en esa declaración que será llevada en una gran revista, un gran libro digital, tanto al gobierno como a la Asamblea Nacional, como a la academia y también a los gremios y a la parte privada.
0: Importante, ¿cómo hacer para participar en este tema que sin duda desata mucho interés, entendiendo incluso que hay una nueva legislación orientada a la digitalización de la gestión pública? ¿Cómo pueden los funcionarios participar, el sector privado incorporarse?
1: Sí, fíjense, tenemos nosotros el portal que es CIGET, www.ciget.org. Ahí está todo el camino para participar, para comprar entrar y reservar los espacios

0: en las diferentes plazas. Nosotros tenemos una capacidad por plaza, estamos hablando de 400 puestos. Ahí está previsto que participen y van a participar servidores públicos, entre alcaldes, ministros, gobernadores y todo el personal de las alcaldías de esos estados, como también la parte privada. Si por capacidad de aforo de cada una de las plazas no tienen la entrada presencial, también vamos a estar en streaming, que lo puedes también contactar a través de esa página. Es importante recomendar que el segundo día va a estar full conversatorios con panelistas importantes que va a traer la Cámara Venezolana de Comercio Electrónico, y también vamos a tener empresarios con exitosos en cada una de sus experiencias en la economía digital. Entonces va a ser una cumbre que te va a actualizar, te va a colocar al día de todos esos temas importantes.
1: ¿Hay alguna ponencia internacional, alguna experiencia internacional, sí, que ustedes quieran destacar en el marco de este Congreso Internacional de Gerencia Pública y Economía Digital, CIGET Venezuela 2026?
0: Sí, como te comenté, la Unión Iberoamericana Municipalista viene, que también ahí es donde vamos a abordar las gestiones locales, y vamos a tener presencia de la doctora María García Pizarro, que es secretaria general del OIN. Ella iba a tener una ponencia interesante sobre todo este tema de los gobiernos locales y la gobernanza digital. También vamos a tener dedicado a los medios de comunicación, a los periodistas, también una ponencia sobre marketing digital, que es sumamente importante. Eso va a ser tanto en Valencia como en Caracas. Y también tendremos de Brasil a Erika Medina, que es la encargada de Procomex, de aduanas, y también va a tener una ponencia súper interesante sobre todos estos temas digitales que hasta en la aduana ya están rigiendo y se están llevando a cabo. Igual nuestro ponente Nuno Gómez, que viene de Portugal, también va a tocar el tema de inteligencia artificial. Estas ponencias que estamos hablando de las personas que vienen de otros países van a ser los primeros días en cada plaza en los horarios de la mañana, entre 9 de la mañana y 1 de la tarde.
1: Importante destacar, lo hemos conversado con el presidente de la Cámara de Comercio Digital, que Venezuela es un país con un número elevado de transacciones digitales, un país bancarizado en su un país el más bancarizado de América Latina, y así es. Eso habla un poco ya de la cultura digital que se ha venido instalando en el país. ¿Cree usted que Venezuela pudiera avanzar en los próximos meses, entendiendo también la reingeniería del Estado venezolano que ha propuesto la presidenta Delcy Rodríguez, que pudiéramos estar dando avances importantes en esta materia?
0: Sí, de hecho esta cumbre también sirve para demostrarle al mundo, demostrarle a todas estas personas que vienen, la posición y cómo está Venezuela adelantada con el tema de la economía digital. A medida como vamos avanzando, así como lo comenta nuestro presidente de la Cámara, Richard Ujueta, Venezuela tiene una proyección súper interesante en el tema de la economía digital. Tenemos algunas situaciones que por supuesto se están solucionando, como es el tema de la electricidad, como es el tema de la infraestructura. Y mucha gente podrá decir, pero la economía digital, si no me puedo conectar, sí, ya eso se está trabajando, pero no podemos quedar paralizados, tenemos que ir avanzando en estudiar, en prepararnos en otros puntos que nos llevarían a cuando estos problemas se normalicen. Bueno, imagínate todo lo que hemos logrado con los detalles de infraestructura, que el año pasado cerramos en un 125% de avance en la economía digital, ya con una estructura ya controlada, Venezuela se sale de todos estos parámetros, que ya tenemos números interesantes en digitalización, bancarización. Tenemos números envidiables por otros países. Ese tema de la bancarización del 98% habla de una sociedad que ya lleva todo su proceso de economía digital, que está sumergida y que está trabajando con economía digital, que tal vez lo que necesita es conocer más a fondo lo que está haciendo, tener planteamientos nuevos en ciberseguridad que nos permita también tener la garantía de que este nuevo ecosistema va a funcionar completamente. Todavía hay un poco de personas de incredulidad.
1: Sí, de escepticismo, ¿no?
0: Sí, pero vamos nosotros trabajando en eso, tanto en la Cámara, y aquí juega un papel importante la academia, formar, como esto cambia tan vertiginosamente, alguien que hizo algún doctorado o algún magíster el año pasado sobre inteligencia artificial, y este año tienen que renovarlo, pero de manera inmediata, porque va avanzando de manera contundente. Y entonces es importante que la academia, en este congreso se va a discutir puntos tan neurálgicos, saber en qué formar y en qué formato también se presenta esa formación. Tenemos ahorita un mundo virtual a nivel de la educación, que también se tiene que discutir lo que se va a presentar allí para que el venezolano de manera inmediata pueda manejar todo el ecosistema.
1: ¿Hasta qué punto? Y por supuesto que hay un debate internacional. Nosotros estamos dando pasos importantes. Usted comentaba los desafíos que tenemos en materia de servicio eléctrico y en materia de conectividad, infraestructura. También se están contemplando algunos temas de discusión que tienen que ver con la inteligencia artificial. Usted lo mencionaba. Hay una polémica en el mundo hoy por hoy sobre el uso, buen uso o mal uso de la inteligencia artificial. ¿Tienen ustedes contemplado también definir esos límites que son tan importantes hoy por hoy en medio de este debate internacional?
0: Sí, en nuestros conversatorios del segundo día de cada una de las plazas, tenemos 9 conversatorios que serán abordados por CABECON. Entre uno de ellos está inteligencia artificial como punto central, porque es importante definir esos desafíos que todavía para el mundo en general, la inteligencia artificial sigue siendo un desafío que se debe controlar a través de valores. Muchos piensan que a lo mejor una ley pueda controlar todo lo que genera la inteligencia artificial, pero más que una ley es en valores, porque la inteligencia artificial utilizada con un buen criterio trae soluciones maravillosas, ha adelantado muchas cosas en el mundo y las seguirá adelantando. Utilizada con una visión de dañar, de buscar otros intereses, es allí donde nosotros tenemos que colocar los ojos, y es el debate de ese, digamos, de esos compendios de ética que tenemos que formular. Por supuesto que todavía nos falta bastante por definir con inteligencia artificial. En primer lugar, también trazar una ruta para que nuestros datos sean operados acá en Venezuela directamente. Por perita, de una manera u otra, nosotros estamos alimentando modelos de inteligencia artificial por año.
1: Así es.
0: Y estamos dando data de nuestras operaciones y de todo a otros modelos. Venezuela necesita plantearse su propia, la soberanía en su propia inteligencia artificial, centros de datos que también tienen que formularse, planificarse. Vemos como Europa, que también es parte de lo que vamos a recibir en la cumbre, cómo Europa está planificando centros de datos ya con una nueva distribución de la data, cuándo se comparte, cómo se comparte, hasta por espacio geográfico dentro de un propio país, dividir quién se comparte con otro estado o con otro municipio para tener el control. Eso es uno de los temas importantes de esta cumbre.
1: Sí, de verdad que me parece bien interesante, sobre todo este tema de plantearse la soberanía en la inteligencia artificial, que es neurálgico para el país en estas etapas en donde ustedes ya están planteándose un modelo y cómo urge la necesidad de tener también soberanía en esta materia. Un tema de titular, por supuesto, para el país, porque es posible, ¿cierto?, ¿no?, poder construir una inteligencia artificial propia, como lo han hecho otros países, como lo ha hecho China, como lo ha hecho Rusia.
0: Sí, nosotros tenemos mucho talento, eso hay que recordarlo. Venezuela tiene bastante talento, tanto interno acá como talento que está en otros países, que sé que con este llamado que se está haciendo, nosotros vamos a incorporarlo. Y lo que tenemos es que tener una ruta, una planificación. Hemos visto cómo la academia ha trabajado en esto, tratando de concientizar. También cómo el Estado ha trabajado en esta área. Para nosotros vemos desde la Cámara también, vemos con mucha receptividad el tema de que el gobierno, por ejemplo, ya sectorizó a nivel de una vicepresidencia sectorial todo el tema de la economía digital. Para el gobierno eso lleva a que ya hay, que se está atendiendo el tema como tal, de que se está incorporando en la agenda del gobierno nacional. Y ese tema de la inteligencia artificial, para tener soberanía, por supuesto que hay que hacer una inversión desde el privado y desde el público, no solamente desde el gobierno, sino una unión de ambos para crear estos semilleros necesarios, la programación, para tener también experiencia de otros países. Europa tiene una ley muy buena, la ley MICA, que habla de aparte de inteligencia artificial, de otros sistemas bancarios. Y esto es necesario, que esa experiencia también se revise. América Latina también tiene algunas experiencias interesantes, porque no deja de ser un desafío. Tú hablabas de China. China también, bueno, nos lleva, va adelantado. Digamos que China y Estados Unidos son nuestros hermanos mayores en esas áreas, que han desarrollado ya varios formatos y varias regulaciones, que es importante traerla. Todos esos temas van a ser discutidos en estos conversatorios. Por eso es que es de muy alto impacto la cumbre, es para escucharla.
1: Es la primera que se realiza en su estilo, ¿verdad?
0: Es la primera que se realiza en su estilo en los últimos, digamos, años en Venezuela. Porque aquí, fíjate que te comentaba al principio, que a lo mejor la gente lo vincula, sí, pero ¿cómo la gestión pública, cómo un trámite tiene que ver con la economía informal? Uh-huh. Todo lo que es digamos, los sistemas, la interoperabilidad de los sistemas está conectado entre privado y público, porque sí, para un privado poder avanzar en su proyecto tiene que tener algunos trámites, y si esos trámites están en el mismo ambiente tecnológico, lo hace que sea más rápido. Ahorita nosotros nos hacemos una gran pregunta, bueno, la economía es una, ¿será que hay división entre la economía ordinaria y la economía digital? Y cuando analizamos, lo que nos encontramos, que lo que ha cambiado es la respuesta en tiempo.
1: ¿Cómo así?
0: Lo que la gente busca es
1: rapidez.
0: Es rapidez.
1: Inmediatez.
0: Entonces, ahí es donde entra la tecnología, donde entra lo digital, y le ha dado un vuelco al tema de la economía digital, y la ha llevado a la parte digital, porque el tiempo tiene costo, el tiempo vale, el tiempo es oportunidad.
1: Yo creo que también el tema de la transparencia y de la seguridad, ¿no?
0: Correcto, también juega un papel importante. Eso es en el tema, por ejemplo, de blockchain, de todas estas cadenas que son inviolables hasta la fecha, y que han permitido que uno se sienta más seguro en las transacciones que realiza en estas billeteras que se manejan. Ahí estaríamos también en el tema de criptoactivos, que también va a ser abordado en esta cumbre. Va a tener un conversatorio también específico del tema de los criptoactivos. Venezuela, con una adopción de primera en tema de criptoactivos, estamos en los primeros lugares en el mundo. Hemos sido innovadores. La creatividad del venezolano, que ha asumido toda esta tecnología para poder paliar en un momento la crisis económica, ha llevado a que ya manejemos todos estos términos. Conversábamos en otros programas, en otras informaciones, que el venezolano ya tiene rato en estas transacciones. A lo mejor todo lo llama pago móvil o lo llama transferencia, y está haciendo otras cosas que debería ya tener conciencia de lo que está realizando y cómo protegerse.
1: ¿Usted piensa que a corto plazo esto pudiera convertirse en cotidianidad para el venezolano? Porque hoy lo estamos planteando en un congreso. Usted bien lo dice, para el venezolano hoy es mucho más común hacer un pago móvil que tener papel moneda encima, ¿no? ¿Cree usted que este proceso de digitalización va a entrar en la cotidianidad de manera natural?
0: Sí.
1: Como se ha venido dando, ¿no? Entendiendo que a través de los procesos digitales, las transacciones digitales, hemos superado dificultades.
0: Nosotros vamos a ese camino, vamos a trabajar, digamos, en un ambiente tecnológico. La idea es que los municipios entren también en este ambiente, se conecten con también la parte regional y la parte nacional. Vemos cómo el CNA está haciendo esfuerzos grandes, que lo aplaudimos, para hacer que tu tiempo valga, para hacer que no tengas que hacer el cola, que los trámites no se coloquen engorrosos. Y entonces esto apunta a que sí vamos a estar en un ambiente tecnológico en muy corto tiempo, y que vamos a poder hacer muchas diligencias, tanto públicas como privadas, desde la comodidad de tu casa, oficina, desde el celular, que ha jugado un papel importante en los últimos 2-3 años. Nosotros veíamos avances de conectividad. El año pasado Venezuela cerró con un 343% en conectividad, que se dice y la gente se asombra, pero es lo que está ocurriendo. De hecho, los convenios que ha hecho Cabecón en Europa con algunas universidades, en el momento que estábamos afuera en Europa en esa gira, mucha gente no creía de esto, con estos números, ¿no? Pero eso no puede ser. Y nosotros le decimos, mira, si esto no existía, si esto no existe, si esos ingresos adicionales que está teniendo el venezolano por la economía digital, el delivery, y por otros conceptos de ingresos, ya otra situación estuviese ocurriendo en Venezuela. Y es parte de esas personas que a lo mejor cuando fuimos allá a Europa le explicamos y lo convencimos de estas cifras, son las que vienen hoy también a esta cumbre.
1: Ahí a compartir su experiencia.
0: Y a verificar lo que
1: está ocurriendo. Sí, bueno, quizás un llamado, ya se nos acaba el tiempo. Le agradecemos profundamente que haya establecido con nosotros este contacto telefónico, porque es un tema de interés nacional. Quisiera que, bueno, nos invitara a los usuarios y las usuarias a participar en esta cumbre. ¿Cómo hacerlo? Cumbre Internacional de Gerencia Pública y Economía Digital, CIGET Venezuela. En Caracas estarán el 16 y el 17 de octubre, en Maracay el 14 y el 15 de octubre, y en Valencia el 12 y el 13 de octubre.
0: Sí, nosotros hacemos un llamado. Recuerda que los factores que van a trabajar acá, que es academia, gobierno y sector privado, se reúnen con algo en común. Ese algo en común, en primer lugar, es brindar una formación y una respuesta clara a la ciudadanía, a la sociedad. Y entonces hacemos este llamado a funcionarios públicos, al sector privado que está en este tema de la tecnología y a la academia que va a estar presente a través de la Universidad de Carabobo, de la Universidad de Nueva Esparta y otras universidades más que se van a presentar, a que logren asistir o a conectarse vía streaming a esta cumbre. Quien se conecte vía streaming va a tener certificado en su correo de todos los conversatorios y ponencias a la cual está asistiendo, y firmado y todo por nuestras universidades. Y CIGET no llega nada más hasta el 17, el 17 va a estar en forma presencial, pero todo lo que se va a generar, las discusiones que se van a generar, van a llevar a congresos, van a llevar a charlas, van a llevar a simposios, a talleres que se van a estar dando con este tema en todo el país, para acelerar el proceso de la digitalización en el país.
1: Bueno, muchísimas gracias a Eric Beni Flores, quien es presidente del comité organizador del CIGET Venezuela 2026. Le procuramos todo el éxito del mundo, nos parece muy pertinente y estaremos muy pendientes de darle cobertura y hacerle seguimiento a esta importante cumbre que se va a estar realizando en nuestro país en la primera quincena de octubre. Muchísimas gracias al doctor Eric Beni Flores por este contacto informativo. Bueno, sí, aquí tenemos este congreso, que esta cumbre se le llama Internacional de Gerencia Pública y Economía Digital, CIGET Venezuela, 12 y 13 de octubre de Valencia, repetimos, Maracay 14 y 15 y Caracas 16 y 17. CIGET de Venezuela cuenta con la participación de destacados conferencistas nacionales e internacionales y contempla conferencias magistrales y ponencias de ciberseguridad, gestión transparente y desarrollo de la economía digital en la región iberoamericana. ¿Cuál es su impacto fundamental u objetivo? Capacitación e inversión, capacitar a más de 1.200 autoridades y líderes, integración, proyectar a Venezuela como vitrina de innovación pública y conectar a sus municipios con redes de cooperación global y alianzas público-privadas. Su legado, consolidarse como una plataforma permanente de formación de posgrado y construir una red de municipios inteligentes con profesionales e instituciones certificadas internacionalmente. Los tres pilares del evento: transformación territorial, impacto directo en el contexto socioeconómico local y nacional, gobernanza tecnológica, importantísimo, innovación digital como pilar de transparencia y soberanía, y futuros digitales, redefinición de la productividad estatal y empresarial. Así que muy interesante esta cumbre. Estuvimos conversando con Eric Beni Flores, quien es el presidente del comité organizador, y también estará participando como organizador Richard Ujueta, presidente de la Cámara Venezolana de Comercio Electrónico, Cabecón. Información

Importante para todos ustedes, usuarios y usuarias de Radio Nacional de Venezuela. 8:57. Nos despedimos con un temita musical de esta línea retro, ¿verdad? Un tema alegre, ¿vale? A mí me gusta, de David Bowie. Let's Dance. Vamos a arrancar esta mañana, este inicio de semana con Let's Dance. Vamos a bailar luego de esta extraordinaria entrevista, de este debate que sostuvimos acerca del tema comunicacional, de la no repetición de la violencia digital y otros términos que utilizamos el día de hoy. Por supuesto, celebrar el diálogo nacional que se tomará o retomará en el mes de octubre, en la primera quincena del mes de octubre. Besitos de coco con piña. Chao, chao. Alexander El Pulpo, Alexander Brazón, a Brian Díaz, Gracie Farías, a todo el equipo que se ha acompañado, que nos ha acompañado durante la mañana del día de hoy. En esta, la mejor vida de todas tus mañanas. Recuerda llamarnos, conectarte con nosotros. Y no me dijeron nunca por aquí. Bueno, sí, por aquí sí me dijeron, ¿no? El teléfono. ¿Cómo se llama? Yuritza, ¿tú sabes cómo se llama esto? ¿Televisor cómo? Nos despedimos. Chao, chao, chao. Besitos de coco con piña. Chao.

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16: Buenos días y bienvenidos a tu programa Casa de Vida, un lunes más compartiendo con ustedes. Y queremos recordarles que llegamos a ustedes a través de la Radio Nacional de Venezuela, en la presidencia Isbemar Jiménez, en los controles Alexander Brazón, en asistente de cabina Vilmaris Mendoza, en la producción Carla Peñalosa y quien les habla Mariela Cartulano. Qué alegría de verdad encontrarnos un lunes más en este espacio que está pensado para el alma, para el corazón y para el crecimiento personal. Hoy nos va a tocar un tema que a todos, y sé que absolutamente a todos, hemos tenido que enfrentar en algún momento de nuestras vidas, un tema que puede ser la diferencia entre vivir encadenados al pasado o caminar en absoluta libertad. Hoy vamos a hablar de la ciencia del perdón. ¿Alguna vez has sentido que cargas con el rencor y es como tomar un veneno esperando que la otra persona muera? Bueno, el dolor de una traición, quizás una mentira, una injusticia, pero la decisión de quedarnos ahí viviendo con ese dolor es nuestra. Hoy queremos invitarte a venir con nosotros a un viaje profundo porque vamos a analizar el perdón desde tres dimensiones fascinantes que, aunque parezcan diferentes, se conectan de forma perfecta. Vamos a ver la perspectiva bíblica y los últimos descubrimientos científicos y el enfoque psicológico sobre la ciencia de perdonar. Vamos a descubrir además que lo que Dios dejó escrito en su palabra hace miles y miles de años, hoy la ciencia de vanguardia lo está confirmando con datos de laboratorio. Perdonar sana el cuerpo, aclara la mente y libera el espíritu. Quédate con nosotros en los próximos minutos porque va a ser increíble lo que vamos a hablar y vamos a descubrir cómo el perdón puede transformar tu vida por completo. También en nuestro programa de hoy, en la sección de salud y bienestar, vamos a estar hablando de un aceite esencial maravilloso que es el cinnamon bark. Eso es la corteza de canela. Y en el Tips de Sabiduría por Carla Peñalosa vamos a estar hablando del arte de saber esperar. No olvides mantenerte activo en nuestras redes sociales, @cdemariela y @casadevida_pisocdb. Vamos a ir a nuestra primera pausa musical de la mañana escuchando Infinito de Madiel Lara. Ya venimos.

Estamos en tu programa Casa de Vida y hoy nos estamos sumergiendo en la ciencia del perdón. No vayas a cambiar de dial, no vayas a desconectarte porque esto es contigo. A veces no nos gusta hablar de perdonar porque decimos, no, es que yo tengo la razón. ¿Cómo yo voy a perdonar a esa persona? Pero hoy vamos a hablar de qué significa perdonar bajo tres lupas. La bíblica, la científica y la psicológica. Y para comenzar a desarmar este concepto tenemos que ir obligatoriamente al plano original, al mapa de navegación que nos dejó el Creador. En la perspectiva bíblica, el perdón no es una opción de libre elección para cuando nos sintamos quizás de mejor humor o ya se nos haya quitado el dolor. No, no, no, no. El perdón es, en esencia, un mandamiento directo, un mandato. Pero por encima de todo es la naturaleza misma de Dios, porque Dios es perdonador. No podemos entender el amor de Dios si primero no entendemos su capacidad absoluta de restaurar lo que el ser humano ha roto. A veces pensamos que perdonar nace de nuestras propias fuerzas humanas y además es un esfuerzo voluntario donde tratamos de ser buenas personas. Es que yo lo voy a lograr. No, pero la Biblia nos revela una lógica completamente diferente. El perdón humano es una respuesta directa al perdón que nosotros ya hemos recibido. En los próximos minutos vamos a abrir las páginas de la historia para analizar los relatos más quizás dramáticos, intensos y conmovedores de la Biblia. Vidas que, al igual que la tuya, quizás la mía hoy en día, fueron golpeadas por la traición, el desprecio y la injusticia, pero que decidieron activar una llave sobrenatural, que es la llave del perdón. Vamos a prepararnos porque vamos a descubrir qué significa realmente el perdón de parte de Dios o del diseño de Dios. Para entender esa ciencia del perdón, debemos entonces ir al original. La Biblia nos revela un Dios cuya identidad está ligada a restaurar lo roto. Entonces, lo primero que tienes que saber es eso. Dios le gusta restaurar lo que está roto. Mira lo que dice Malaquías capítulo 7, verso 18. Se nos hace una pregunta hermosa. Dice, ¿qué Dios hay como tú? Se lo hacen a Dios. ¿Qué Dios hay como tú que perdona la maldad y olvida el pecado del remanente de su heredad? No mantiene para siempre su enojo porque se deleita en la misericordia. O sea, fíjate esas palabras. Dios se deleita en perdonar. Igualito a nosotros, ¿verdad? Nosotros nos encanta perdonar, pero tenemos que aprender de Él. Por lo tanto, el perdón humano no nace de nuestra propia fuerza humana, sino que nace de una respuesta directa al perdón que ya hemos recibido. En Efesios 4:32, el apóstol Pablo nos deja una regla de oro que deberíamos pegar en la nevera de nuestra casa para que siempre la estemos leyendo. Dice, sean más bien amables unos a otros, misericordiosos, perdonándose unos a otros, así como también Dios los perdonó a ustedes en Cristo, ¿ves? Entonces, es la respuesta a un perdón que ya nosotros hemos recibido, porque ya sabemos que todos nos equivocamos, nadie es perfecto, y aún así Dios nos perdona. Entonces, la matemática divina es clara. No perdonamos porque el otro se lo merezca, porque probablemente no se lo merece. Perdonamos porque nosotros ya fuimos perdonados de una deuda impagable primero. Para ver cómo funciona esto bajo presión, la Biblia nos regala varias historias con un nivel de drama bastante intenso y bastante dolor, y se pueden parecer a tu historia y a mi historia. Quiero comenzar con la historia de José y su traición familiar. Lo puedes leer en el libro de Génesis, capítulo 37, también hasta el capítulo 45. Es una historia larguísima, yo te la voy a resumir. En este libro de la Biblia vamos a analizar con lupa realmente cómo José no sufrió un desaire pequeñito, no, no. Sus propios hermanos de sangre lo odiaban por envidia. Planearon asesinarlo, lo tiraron a una cisterna oscura y luego lo vendieron como esclavo a unos mercaderes. José pasó de una década en el extranjero y sufrió además acusaciones falsas de abuso y terminó en una mazmorra egipcia. Y por supuesto todo el mundo lo olvidó. Años más tarde, para resumirte bastante esta historia, el destino dio una vuelta, bueno, providencial para él, y José se convirtió en el primer ministro de todo Egipto, el hombre más poderoso del mundo antiguo. De repente vino la hambruna, y sus hermanos, que ya estaban viejos y realmente hambrientos, viajan a Egipto para suplicar por comida. Esos mismos hermanos que lo habían vendido. Por supuesto, no reconocen a José, pero José sí los reconoce a ellos. Tenía el poder absoluto José para ejecutarlos, porque ya era un ministro ahí. Podía ejecutarlos, podía esclavizarlos, podía verlos morir de hambre. O sea, él tenía la justicia en sus manos.
¿Qué hizo José? Bueno, no, primero se retiró a llorar porque se dio cuenta que sí le dolía. Primero se desahogó y eso lo vamos a ver más adelante, cómo es importante tener unos pasos también para saber perdonar, lo vamos a aprender en la práctica. Así que no te desconectes. Fíjate que él se retiró a llorar, pero luego regresó y los abrazó. Mira lo que dice Génesis capítulo 50, verso 20. Ustedes pensaron hacerme mal, pero Dios lo cambió en bien para hacer lo que vemos hoy, para mantener con vida a mucho pueblo. José nos enseña que el perdón te eleva por encima de la ofensa y te permite ver el propósito de Dios detrás del dolor. Y miren qué interesante esto, porque sé que algunos de ustedes pueden estar pensando ahorita, bueno, pero eso es una historia bíblica, está muy bonita y todo, está hermosa, pero eso pasó como hace muchos años, ¿no? ¿Qué tiene que ver eso conmigo hoy? Bueno, déjenme decirles algo que les va a impresionar, porque lo que la Biblia dice o describe como un mandato espiritual, la psicología y la medicina moderna hoy lo llaman estrategia de supervivencia biológica. O sea que eso tiene nombre, ya Dios lo había dicho, pero la ciencia lo confirma. Cuando la Biblia nos muestra a personajes como José decidiendo no vengarse, pues la psicología clínica actual nos explica que José lo que hizo fue un ejercicio supremo de salud mental. Y es increíble. En la psicología hay un término llamado rumiación del agravio. Yo sé que tú te ha pasado, y creo que lo hablé un poquito en el programa pasado. Rumiación del agravio, que estás todo el tiempo pensando en lo que te hicieron. Es cuando tu mente se queda atrapada como un disco rayado, repitiendo una y otra vez lo que te hicieron. Pues obviamente así no puedes descansar. ¿Y sabes qué descubrieron los neurocientíficos recientemente? Que cuando tú pasas el día pensando en cómo vengarte o quejándote de quién te dañó, pues tu cerebro, como no distingue si la ofensa pasó hace 5 años, hace 10 años, entonces él puede pensar que ese ataque es hoy. Piensa que es hoy. En ese instante, ¿qué está pasando? Pues tu cuerpo genera los mismos sistemas de alarma de peligro como si lo estuvieras pasando hoy. O sea, te estás envenenando. Entonces, el rencor crónico, científicamente hablando, altera tu presión arterial y debilita tus defensas, aunque el agravio haya pasado hace 5 años. Por eso, cuando Dios nos dice en su palabra que perdonemos, no lo hace porque el ofensor merezca salir invicto. No, Dios lo hace porque sabe que el odio te destruye por dentro. El perdón en la Biblia no es para beneficio del que te hirió, es un escudo protector que Dios te da para tu cuerpo, para tu mente, para que no te enfermes. Así de perfecta es la conexión entre la fe y la ciencia. Y precisamente por eso entendemos ese impacto. Jesús llevó el estándar del perdón a un nivel que desafía toda lógica humana. Otro ejemplo que quiero darte de la Biblia, y seguramente lo has leído en Mateo 18, verso del 23 al 25, es la parábola de los dos deudores. Escucha bien. Jesús muestra o cuenta esta historia bien confrontativa. Un rey decide pasar cuentas y le traen a un hombre que le debía 10.000 talentos. Eso es una cifra astronómica, o sea, equivale a millones de dólares que era imposible de pagar para él. Este hombre empieza a suplicar, pide paciencia, le pide al rey, movido a misericordia. Y no solo el rey le da tiempo, o sea, le perdona la deuda. Dice, esos millones no me los pagues, está bien. Pero al salir de ahí, este hombre que debía dinero y que se le perdonó, este mismo hombre encuentra un compañero que le debía apenas como 100 denarios. O sea, era el sueldo de unos meses, una cantidad que no tenía nada que ver con lo que él debía. Poca cantidad, pero lo toma del cuello, lo ahoga y lo mete en la cárcel hasta que pague. Por supuesto, cuando el rey se enteró, lo llama y le dice, o sea, siervo malvado, toda aquella deuda te perdoné. ¿No debías tú también tener misericordia de tu compañero? Y aquí Jesús nos está advirtiendo que cerrar nuestro corazón al perdón nos convierte en deudores espirituales y nos encierra en nuestra propia amargura. ¿Cuánto Dios no nos ha perdonado? Ahora, si nos creemos perfectos, bueno, ay no, Dios no me puede perdonar porque soy perfecto. No, nadie es perfecto. Hasta nuestros pensamientos Dios los conoce. Nuestras intenciones, aunque podamos engañar a la gente, Dios sabe por qué hacemos las cosas, lo que pensamos de la otra persona. Y Él aún así nos perdona y nos sigue amando. Y es esta parábola, Él dice, si yo como el rey, tú me debías muchísimo a mí, hasta la salvación, todo me lo debías tu vida. Yo te perdono. ¿Por qué vas a agarrar por el cuello al otro que te debe quizás menos y solamente te ofendió? Y no es que lo denigra, pero te dice,
como yo te he perdonado, perdona también a tus agresores. Y este próximo ejemplo que te voy a dar me encanta porque es Pedro. Sabes que Pedro es así como bastante participativo en la Biblia. Y en Mateo 18, del 21 al 22, dice que el apóstol Pedro se acerca a Jesús buscando un límite legal para su paciencia. Así cuando tú dices, oh, no tengo paciencia, pero dime Dios, ¿hasta dónde aguanto, no? Y le pregunta, Señor, ¿cuántas veces perdonaré a mi hermano que peque contra mí? Hasta siete, le pregunta, le da un número, ¿no? Hasta siete, pero debemos entender el contexto. Porque los rabinos de esa época enseñaban que se debía perdonar un máximo de tres veces. Entonces imagínate, Pedro se sentía el súper espiritual. Él dijo, o sea, déjame decirle siete. No es un tres, es un siete, para sentirme así como que bastante espiritual. No, no. Con esto Jesús no nos estaba pidiendo que lleváramos una libreta de cuántas veces íbamos a perdonar. Jesús le responde, ¿sabes qué? No te digo hasta siete, sino aún hasta 70 veces 7. No es para que lo escribamos, cuántas veces le llevamos, 490 veces, y a la 491 ya no te perdono porque Dios dijo, no. En la numerología bíblica, el 7 representa perfección y plenitud. Entonces, cuando Jesús dice 70 veces 7, significa que el perdón debe ser infinito, un estilo de vida continuo. No llevar cuántas ofensas me tiene. Obviamente ya más adelante vamos a ver la diferencia entre perdón y reconciliación, ¿ok? No todo el que te ofende, tú tienes que reconciliarte con él. Pero estamos hablando de una decisión interna de perdonar. Jesús.

0: dice, no, no son siete, Pedro, son hasta 70 veces siete. O sea, no lo cuentes, es un número perfecto, es un número infinito. Mientras dure la memoria de la ofensa, debe durar la vigencia del perdón. Yo me imagino que tú ya has perdonado muchas veces, ¿no? Y dices, ¿hasta cuándo? Pero quizás hay que tomar otras medidas, ¿no? Otros límites para que eso no siga sucediendo. Pero es importante que tu corazón esté libre de la ofensa, esté libre del agravio, para que puedas seguir avanzando. Y hay varias frases que quiero compartir contigo, dos específicamente, antes de ir a identificar nuestra emisora, porque hay frases muy hermosas sobre el perdón, además de toda la escritura. Pero Corrie ten Boom dijo, el perdón es una decisión, no un sentimiento, porque el perdón no limpia la herencia del pasado, limpia el futuro. Así que no esperes cuando te provoque, que ahora me provocó perdonarlo. No, el perdón no es un sentimiento, es una decisión que te libera. Lewis dice también, perdonar es liberar a un prisionero. Escucha bien, perdonar es liberar a un prisionero y descubrir que el prisionero eras tú. Me encanta esta frase. La cruz, además, de Jesús es el monumento más grande al perdón de la historia humana. Y quiero cerrar este bloque haciéndote una pregunta. ¿A quién tienes encerrado en esa prisión de rencor que te quita la paz, que te hace rumiar y perseguir esos pensamientos todo el día? ¿A quién tienes encerrado? Pues al regresar vamos a pasar de esos altares de laboratorio científico y los divanes psicológicos para ver el impacto médico de esta decisión. Sintonizas Radio Nacional de Venezuela, soy Mariela Cartulano y esto es tu programa Casa de Vida. Nuestro tema de hoy, la ciencia del perdón. Vamos a ir una pequeña pausa para publicidad, pero no te desconectes, que al regreso venimos con nuestro espacio de salud y bienestar, conversando sobre el aceite cinnamon bark, que es la corteza de canela. Ya venimos.
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0: Qué gusto que sigan con nosotros en su sección favorita de salud y bienestar. Hoy les traigo un secreto aromático que seguro tienen en su cocina, pero que hoy vamos a descubrir en su versión más pura y poderosa. Les hablo del aceite esencial de cinnamon bark, la corteza de canela. ¿De dónde viene este tesoro? Se obtiene directamente de la corteza interna del árbol de canela mediante un proceso de destilación por vapor. Al ser de la corteza y no de la hoja, su concentración de cinamaldehído es altísima, lo que le da esa pureza y esa potencia que lo caracteriza. ¿Cuáles son los grandes beneficios de esta canela? Es que si lo comenzamos a usar todos los días, vas a tener los siguientes beneficios. Es un escudo inmunológico. Nos defiende de las amenazas del ambiente. Es de los antioxidantes más potentes que existen en la naturaleza. Activa además el metabolismo. Nos ayuda a procesar mejor lo que comemos y apoya también para mantener nuestros niveles de azúcar saludable en sangre. También podemos decirle adiós a la pesadez. Si sufres de digestión lenta o gases, la canela es una maravilla para calmar el estómago. ¿Cómo usarlo hoy mismo? Bueno, toma ahí nota porque te voy a dar tres tips rápidos para la casa. Número uno, un té metabólico. Mañana por la mañana agregas una sola gotita de este aceite en tu taza de té herbal con un toque de miel y te vas a dar cuenta que vas a tener energía increíble y además va a proteger tu garganta. Número dos, también con el difusor lo puedes utilizar. Vas a mezclar en tu difusor tres gotitas de canela y tres también de naranja silvestre si la tienes. No solo va a oler delicioso, sino que este aroma ayuda a calmar esos antojos, también esos antojos locos de comer cosas dulces por la tarde. Además, vas a tener un aliento fresco de impacto porque puedes colocar una gotica en un chorrito de agua y puedes hacer unos buches después de lavarte los dientes y vas a tener unas encías sanas y un aliento súper fresco. Ojo con esto, quiero darte unos tips de seguridad con respecto a este aceite esencial de canela porque es un aceite caliente, así que siempre tienes que buscarlo, diluirlo con un aceite portador como el aceite de coco para que no esté puro. Recuerda que con una gota es más que suficiente. Cuiden su cuerpo, consientan su mente y déjense abrazar por el bienestar de la canela. Vamos a ir a nuestra próxima pausa musical escuchando Sol en Día Nublado de Majo y Dani.

Y estamos de regreso en tu programa Casa de Vida, conversando sobre la ciencia del perdón. Y si acabas de sintonizar, bueno, acomódate ahí donde estás porque estamos desglosando cómo esta herramienta puede transformar nuestra vida. En la primera parte vimos el mapa espiritual, vimos varios ejemplos bíblicos y desde la psicología clínica el perdón se define, quiero que estés atento con esto, se define como un proceso neuroemocional voluntario, donde una persona decide conscientemente transformar los pensamientos, los sentimientos de rencor, ira y hostilidad en pensamientos neutros o incluso compasivos hacia su ofensor. Sin embargo, para poder perdonar con éxito, la psicología nos exige derribar cuatro grandes mitos. Así que toma nota. Es decir, tenemos que entender que no es perdón. Número uno, perdonar no es justificar o minimizar. No, no es que estamos diciendo, bueno, aquí no pasó nada. No, sí pasó. O decir, bueno, él tuvo una infancia difícil, por eso es que me golpeó y me estafó. No. Perdonar no es justificar ni minimizar. Lo que estuvo mal y sigue estando mal. El perdón no borra el delito, ¿ok? Eso es importante. Número dos, perdonar no es olvidar. No tenemos, de hecho, ni siquiera esa capacidad. El cerebro sano no tiene amnesia selectiva, ¿ok? Perdonar no es borrar el suceso del cerebro. Es cambiar el impacto emocional del suceso, que es totalmente diferente. Es recordar el hecho, pero que no duela. Es mirar la cicatriz en la piel sabiendo que ya no está sangrando. Pero no vamos a olvidar nunca la situación, sino que sencillamente vamos a cambiar ese dolor. Número tres, perdonar no es necesariamente reconciliación. Ojo con esto, que confunde a millones de personas. El perdón es unilateral, depende 100% de ti y ocurre en tu interior. La reconciliación, en cambio, es bilateral, requiere de dos personas que reconozcan su error, pidan perdón, cambien la conducta y ganen la confianza nuevamente. Pero tú puedes perdonar a un agresor para liberarte del odio. Pero depende, pero puedes ponerle además quizás una orden de alejamiento o un divorcio o algo por tu seguridad, porque de repente te golpeaba. Entonces no estamos hablando de que perdón sea igual a reconciliación. El perdón te libera del pasado. Los límites te protegen en el presente. Y número cuatro, lo que no es perdonar. Perdonar no es un signo de debilidad. Al contrario, si reaccionas con ira y te desquitas, eso es un impulso más bien animal y primitivo. Controlar tu mente, evaluar tus emociones y decidir no pagar con la misma moneda requiere una fuerza y carácter descomunal. O sea, ahí sí puedes decir, mi carácter es fuerte porque sé controlarlo. Ahora, ¿hay respaldo científico para todo esto? Pues lo que la Biblia ordena, la ciencia lo demuestra. Es fascinante ver cómo los científicos del siglo XXI han descubierto que el rencor crónico actúa como un veneno biológico autoinducido. Cuando decidimos no perdonar, nuestro cerebro interpreta que estamos en peligro constante. Se activa la amígdala cerebral, el sistema nervioso simpático, inundando el torrente sanguíneo con dosis masivas de cortisol, la hormona del estrés y de adrenalina. Vivir en este estado, por supuesto, destruye tu cuerpo por dentro. Y vamos a ver tres investigaciones científicas rigurosas que respaldan el diseño bíblico. Número uno, bueno, hubo un proyecto en la Universidad de Stanford dirigido por el doctor Frederick Luskin y este estudio trabajó con personas que habían sufrido traumas severos, incluyendo madres cuyos hijos fueron asesinados por conflictos políticos, cosas sumamente graves. Tras someterse a un entrenamiento enfocado en el perdón, los resultados fueron contundentes. Dice que experimentaron una reducción inmediata.

del 40% en sus niveles de estrés. Una disminución dramática de dolores psicosomáticos, esos migrañas, colitis, y además mejoraron significativamente la calidad de su sueño. El estudio demostró que el perdón es una habilidad médica entrenable. O sea, ellos se dispusieron a perdonar todos estos pacientes y tuvieron una recuperación increíble. En relación a la salud cardiovascular y la Asociación Americana del Corazón, realizó estudios publicados por la American Heart Association, demostrando que las personas con perfiles de alta hostilidad y resentimiento muestran más rigidez arterial superior y niveles elevados de presión arterial. Al medir esos efectos del perdón frente al resentimiento, se descubrió que el acto de perdonar reduce la carga de trabajo del corazón, disminuyendo el riesgo de sufrir infartos agudos de miocardio y accidentes cerebrovasculares. O sea, el perdón protege literalmente nuestro corazón físico. Ya vimos el área emocional y espiritual, pero físicamente somos protegidos. Si nos vamos también a la relación del impacto en el sistema inmunológico, pues investigadores en psiconeuroinmunología revelan que el estrés del rencor debilita la producción de glóbulos blancos, específicamente las células llamadas natural killer, encargadas de combatir virus y células tumorales. Entonces, las personas que viven sumergidas en la falta de perdón son biológicamente más propensas a desarrollar enfermedades autoinmunes e infecciones. Entonces, es impactante ver cómo los cardiólogos, los neurocientíficos de hoy en día, utilizan tecnología de punta para demostrar que el rencor literalmente marchita el cuerpo y endurece las arterias. Pero lo que a mí más me fascina de todo esto es que si abrimos la Biblia, encontramos que Dios ya nos había dejado ese diagnóstico médico por escrito hace casi 3.000 años. Mira lo que dice en Proverbios 14, verso 30. Porque el rey Salomón era considerado uno de los hombres más sabios de la historia y dejó grabada una verdad científica impresionante. Dice, el corazón apacible es vida de la carne, más la envidia y el enojo son carcoma de los huesos. O sea, cuando la ciencia moderna descubrió que la hostilidad debilita el sistema inmunológico y descarga, o sea, desgasta los órganos a nivel celular, pues la Biblia ya lo había llamado carcoma de los huesos hace miles de años. Es una metáfora perfecta de cómo el resentimiento te va corroyendo de adentro hacia afuera de forma silenciosa. Y cuando la psicología nos enseña que el perdón produce un estado de calma mental, pues aquí mismo en este pasaje, cuando me dice el corazón apacible, es decir, un corazón libre de deudas emocionales, es vida de la carne, o sea, salud para tu cuerpo. Dios nos diseñó para, no nos hizo para almacenar odio. Así como el cuerpo rechaza los virus, nuestra propia biología rechaza el rencor. Por eso mismo, la ciencia no está inventando nada nuevo, solo está descubriendo las leyes biológicas que el Creador ya había establecido. El perdón es científicamente la mejor medicina preventiva que existe. Y teniendo esto claro, la pregunta del millón es, ¿cómo aplicamos esta medicina en nuestra vida diaria? Así que ahora llegó el momento, sí, de ir a la práctica. Porque tú dices, bueno, esta teoría está muy chévere, pero ajá, eso suena increíble, pero bueno, a mí me destruyeron la vida, a mí me engañaron con mi mejor amigo, a mí me robaron los ahorros de toda mi vida. ¿Cómo yo ahora voy a empezar a perdonar? Si no sé ni cómo empezar. ¿Cómo ejecutamos todo esto? Así que toma nota. Y tienes toda la razón, el perdón no ocurre por arte de magia, es un proceso estructurado que puedes comenzar hoy mismo siguiendo estos pasos, porque nos vamos a basar en el modelo de proceso del perdón del doctor Robert Enright. Fase número uno, fase de descubrimiento. Anótalo, por favor. Tienes que descubrir, reconocer el daño. No vamos a tratar de olvidar algo que sí sucedió. No camufles el dolor. No digas no pasó nada cuando por dentro estás llorando. Tienes derecho a experimentar rabia, decepción y tristeza. Nombra la ofensa, llora lo que tengas que llorar o escríbelo quizás en una cartita privada que no vas a enviarle a nadie, por favor. El perdón no florece en la negación, florece en la honestidad. El Salmo 32:3 dice, mientras callé, se envejecieron mis huesos, en mi gemir todo el día. Entonces Dios no te pide que uses una máscara de supercristiano inmune al dolor. Dios te está diciendo, tienes que hablar, tienes que expresarlo y reconocer
lo que sientes. El primer paso bíblico, entonces, es confesar la herida delante de Dios. Puedes hacerlo. O delante de alguien de mucha confianza. Porque si callas, lo que te hicieron y pretendes que no duela, te va a secar por dentro. Y sabes que eso duele, así que desahógate. Número dos, fase de decisión, o sea, cambiar la estrategia. No te ha funcionado hasta ahora guardar eso, no. Date cuenta de que tu estrategia actual, quizás pensar en la ofensa todo el día, hablar mal de esa persona, no está haciendo nada. Desearle mal no está dañando a tu ofensor. Él o ella probablemente están durmiendo muy bien y comiendo muy bien, y el que tiene insomnio eres tú. Entonces, toma la decisión consciente. ¿Sabes qué? Elijo perdonar, no por ellos, sino porque decido que esta ofensa ya no gobernará un solo día más mi vida, ya no puedo. Y además la Biblia respalda también este paso en Romanos 12, del verso 17 al 19, cuando Pablo dice: no pagues a nadie mal por mal, no te vengues. Ama, dice, amados míos, sino deja lugar a la ira de Dios. O sea, yo confío en Dios y Dios se va a encargar. Decidir perdonar es decir, renuncio a tomar la justicia por mis propias manos, porque entiendo que mi venganza solo me encadena más a mi propio agresor. Así que es quitarte tú del medio y dejar que Dios actúe. Ese es el paso número dos. Vamos al tercer paso, que es la fase de trabajo. Esto es muy importante y te va a liberar, porque es separar al ofensor de su conducta. Escucha bien. Intenta ver a la persona que te dañó a través de la lente de compasión o la realidad humana. La gente herida hiere gente. Quien te traicionó probablemente también está arrastrando un montón de traumas en su infancia, vacíos emocionales o quizás una profunda inmadurez. Esto no justifica lo que hizo, pero te ayuda a entender que su ataque habla más de sus propias carencias que de tu valor como persona. Entonces, esto fue exactamente lo que Jesús hizo en la cruz. Mira lo que dice Lucas 23, 34. Mientras lo crucificaban, dice: Padre, perdónalos, porque no saben lo que hacen. ¡Wow! Jesús separó a los hombres de su ceguera espiritual. No dijo que crucificar a un inocente estuviera bien. Dijo que ellos operaban desde la ignorancia y la desconexión espiritual. Entendió lo que estaba pasando. Y cuando logras ver la miseria espiritual de quien te hirió, el rencor se va a transformar en compasión. Anota eso, por favor. Y el número cuatro, la fase número cuatro, es la fase de liberación. O sea, es romper el pagaré, esa deuda que tienen contigo. En términos financieros, perdonar es liberar una deuda. Visualiza que tienes en tus manos un pagaré legal donde dice todo lo que esa persona te debe. O sea, te debe una disculpa, te debe la reputación que te quitó, te debe los años que perdiste, te debe todo eso. Ajá. El paso definitivo es romper ese papel de forma simbólica. Declarar en voz alta: le quito a esta persona el derecho de cobrarle. No le debo, no me debe. Queda libre, yo lo dejo libre. Y en la oración del Padre Nuestro, en Mateo 6:12, Jesús usó una palabra financiera muy específica en el griego original, opeilema, que significa literalmente deuda. Cuando nosotros decimos: perdona nuestras deudas, como también nosotros perdonamos a nuestros deudores, estamos haciendo exactamente eso. Estamos cancelando el derecho legal a cobrarle a quien nos falló. Quedan libres ellos de tu juicio y quedas libre tú de su prisión. En resumen, la psicología nos demostró hoy que el perdón es el acto de madurez más inteligente que podemos tener. Y la ciencia nos demostró que es la mejor medicina biológica para proteger nuestro corazón y nuestra salud. Y no hay duda alguna, lo que los laboratorios demuestran, pues Dios ya lo había escrito desde miles de años antes. Fuimos diseñados para vivir libres, no para acumular veneno. Así que no te muevas de esta sintonía, porque al regresar de esta última pausa musical vamos a venir además con el tips de sabiduría. Pero vamos a escuchar ahora la cumbia del perdón de Baez y Musicoy.

0: sabiduría. Hoy, en nuestro tip de sabiduría de hoy lunes, estamos hablando o estaremos hablando sobre el arte de esperar, es decir, esa paciencia activa. En Proverbios capítulo 13, versículo 12 nos dice así: la esperanza que se demora es el tormento del corazón, pero árbol de vida es el deseo cumplido. Vivimos en una época donde todo es inmediato y queremos todo de ya para allá, como dirían coloquialmente. Un mensaje se responde al instante, una película se reproduce inmediatamente y queremos que el resultado de nuestro trabajo, de nuestros esfuerzos, se vean de la noche a la mañana. Y como bien dice este proverbio, esa prisa y esa demora en ver cumplidos nuestros sueños terminan enfermándonos muchas veces porque no esperamos y no somos pacientes. Sin embargo, en la vida real, los procesos y el cumplimiento de los propósitos tienen su propio ciclo, como el ciclo de la vida. Ese ciclo que muchas veces hasta hacen la fotosíntesis, las plantas, como nos enseñan. Esperar no es pasividad ni perder el tiempo. Esperar con sabiduría es el arte de confiar que alguien más, que alguien superior a mí, me está supervisando y me puede ayudar, que es Dios. Tres consejos prácticos y claros para esperar sin desesperarnos. Cambia la queja de la espera por la preparación activa. Esperar que las cosas pasen sentados cruzados de brazos solo siembra frustración. Cuando un proceso se alarga, pregúntate qué puedes hacer, qué puedes aprender de eso que estás viviendo o qué carácter necesitas pulir mientras llega el momento. Número 2. Rinde el control de los tiempos a Dios. La mayor fuente del desgaste en la espera es querer adivinar cuándo y cómo, y realmente el control del tiempo lo tiene Dios. Cuando entiendes que los tiempos son de Dios, nuestra perspectiva cambia. Y número 3, valora los pequeños avances invisibles. Creemos que nada está pasando solo porque no vemos un gran resultado final, pero al igual que una semilla bajo la tierra, los cambios más importantes suceden desde adentro. Así que debemos esperar activamente, debemos tener una paciencia y si crees que no la tienes, vamos a pedírsela a Dios tal cual como lo dice Santiago.
1: Hoy puedes aplicar hoy mismo el arte de esperar. Con todos los tips que te dio Carla ahora, es necesario empezar hoy mismo. Hoy mismo voy a empezar a esperar porque confío en Dios. Y hoy mismo también puedes comenzar a aplicar la ciencia del perdón, que también estuvimos hablando hoy de esto, soltar la ofensa, abrir los brazos y recibir una paz sobrenatural que sobrepasa todo entendimiento. Hay una frase que me encanta y con eso queremos ir despidiendo el programa de hoy. Dice, no perdonas porque ellos merezcan el perdón, sino porque tu cuerpo, tu mente y tu vida merece paz. La decisión final no va a depender de tu ofensor, depende única y exclusivamente de ti. Puedes elegir hoy la libertad, elegir la salud, elegir la vida y elegir perdonar. Y también esperar, por supuesto, porque van de la mano. Gracias por acompañarnos hoy en tu programa Casa de Vida por Radio Nacional de Venezuela. ¿Quién les habla? Mariela Cartulano y
2: Carla Peñalosa.
1: Puedes seguirnos, por favor, a través de nuestras redes sociales, @cdemariela y @casadevidapisocdv. Y queremos, como siempre, hacerte una invitación para cada domingo.
2: Te esperamos en Teatrets El Bosque para que esta conexión sea mucho más amplia.
1: Así es. Así que nos vemos el lunes que viene a las 9 de la mañana. Bendiciones.
0: Gracias por abrirnos un espacio en tu mañana. Que la calma y las herramientas de hoy te acompañen durante toda la semana. Síguenos por Instagram a través de @cdemariela y @casadevidapisocdd. 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
12: Participación de la presidenta Delcy Rodríguez en la 81 Asamblea General de la Organización de Naciones Unidas, Nueva York, 2026.
13: Me complace anunciar que Venezuela ha iniciado un proceso de transformación democrática para su renacer. Un proceso ordenado, institucional y verificable para construir un país más libre para todos, más próspero y más reconciliado consigo mismo. Un proceso de cambio político, económico, espiritual, de reformas estructurales para el renacer de Venezuela, para el renacer de nuestra nación, para el renacer de nuestro pueblo. Se trata de construir un país donde nadie tenga que ganar desconociendo al otro, porque todos, especialmente los jóvenes que apenas empiezan su socialización política, somos Venezuela. Tenemos que aspirar a una Venezuela cuya clase política esté íntimamente comprometida con los intereses nacionales por encima de cualquier cosa y no esté secuestrada por algoritmos mediáticos.
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15: El jefe del Estado además consideró como positivo para la marcha del proceso político la inscripción de los candidatos a las gobernaciones y alcaldías. Para RNB Noticias, Marlene Dalila Cabaniel.
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Yo no sé cómo explicarte lo que siento cuando siento, pero... Coño, una cosa, ven acá y pégate de una vez. ¿Dónde?

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5: Participación de la presidenta Delcy Rodríguez en la 81 Asamblea General de la Organización de Naciones Unidas, Nueva York, 2026.
6: Resalto así el recién acuerdo binacional Estados Unidos-Venezuela como uno de los más grandes jamás suscrito y que contribuirá al equilibrio energético del hemisferio y de la economía internacional.
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Buenos días, feliz lunes 28 de septiembre, arranca una nueva semana y desde RNB Juvenil queremos desearte que tengas un excelente inicio de semana. Escuchábamos Burda de Flores, de Los Menores en colaboración con Oliwi y Afro Niga. Bueno, esperamos que esta semana venga con buenas noticias, buenos momentos y, por supuesto, buena música para acompañarte, así como te acompañamos hoy desde cabina en controles Everson Cira, aquí frente al micrófono María Montaño, en la presidencia de RNB, la periodista Isbemar Jiménez. Iniciamos con ánimo, iniciamos con esperanza, iniciamos con un poquito de gripe, no les voy a mentir, pero con todo el entusiasmo para estar aquí con ustedes. Recuerden que pueden contactarnos por Instagram, @RNBJuvenil, también en nuestra mensajería de texto 0426-570-8551 y en nuestra página web rnb.gob.be. Escuchemos ahora Mantis de Gracie y Cultura Profética.

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Escuchamos Blame Game de Pau Pau aquí en RNB Juvenil. Son las 11:15 de la mañana y antes de continuar con nuestra programación, vamos a echarle un vistazo al cielo porque yo decidí no hacerlo el jueves pasado y me mojé en la lluvia terrible que fue gripe segura. Y esta semana tendremos condiciones de inestabilidad atmosférica en buena parte del territorio, así que yo, como buena samaritana, les compartiré los datos para que tomen precauciones y no estén como yo. De acuerdo con el INAME, las lluvias tendrán mayor probabilidad de intensidad principalmente durante las tardes y noches. Y las zonas donde se esperan precipitaciones con mayor frecuencia son Zulia, Los Andes Portuguesa, Falcón, Yaracuy, Aragua, La Guaira, Bolívar, Amazonas y Delta Macuro. Además, los mayores acumulados de lluvia están previstos para este lunes y el viernes 2 de octubre. Ojo también con las temperaturas. En las zonas montañosas de Mérida podrían registrarse mínimas de 16 grados, mientras que las máximas podrían alcanzar los 39 grados en Falcón, el sur de Nueva Esparta y la Guayana Esequiba. Así que, pendiente, si vas a salir especialmente durante la tarde, no estaría de más tener un paraguas en la mano, una chaquetica, un impermeable, bastante falta que me hizo el jueves, así que pendientes con eso. A veces el cielo nos acompaña, hermoso, azulito, pero otras nos sorprende como me sorprendió a mí ese día. Así que pendientes, estamos en RNB Juvenil, pueden contactarnos por Instagram @RNBJuvenil o en nuestra mensajería 0426-570-8551. Escuchemos Nada es para siempre, de Dana Paola y Santa Fe Clan.

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4: Venezuela movilizada en reunión permanente, en asamblea permanente, discutiendo, revisando los temas, por álgidos que sean, que nuestra militancia esté desplegada en conocimiento, preparándonos para la próxima tarea que tenemos, que es la consulta del 18 de octubre. 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

como anfitrión. Y una de las grandes protagonistas de la noche fue Madonna, que regresó a los VMAs después de 23 años y terminó llevándose 7 premios, incluyendo Artista del Año. Pero si hablamos de uno de los premios más importantes de la noche, este se lo llevó Taylor Swift, que ganó Video del Año por The Fate of Ophelia. Además, recibió el primer Artist Director Honors, un reconocimiento a su trabajo detrás de la dirección de sus propios videos musicales. Otras grandes noticias fue Sienna Spiro, quien se llevó el premio a Mejor Artista Nuevo. Y en el apartado latino, había muchísima expectativa por esas nominaciones y el ganador fue Bad Bunny, que obtuvo el premio a Mejor Latino por Nueva York. La categoría tenía una competencia bastante fuerte. Estaba Anita, Karol G, Rosalía, Fuerza Regida, Ryan Castro y Shakira. De hecho, Shakira llegó con 3 nominaciones. 2 en Mejor Latino por Choca Choca y Dai Dai y otra por Mejor Colaboración. También hubo espacio para el K-pop. BTS consiguió 3 premios, entre ellas Canción del Año por Swim, mientras que Lisa ganó Mejor Pop por Dream, junto a Kentaro Sakaguchi. Dejaron una noche marcada por generaciones distintas. Madonna regresó al escenario, Taylor Swift amplió su reconocimiento como directora, hubo nuevas figuras haciendo protagonismo en esta noche y una fuerte, fuerte presencia de la música latina como Bad Bunny, ganador de la categoría. ¿Lo vieron? ¿Qué les parece? ¿Están de acuerdo con los resultados de estas premiaciones? ¿Hay algo particular de lo que escucharon en los VMAs que quisieran escuchar aquí? Cuéntenos por 0426-570-8551 o en Instagram @rnbjuvenil. Escuchemos Ultra Solo de Polima.

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Escuchamos Carita Linda de Rauw Alejandro aquí en RNB Juvenil. Son las 11:45 de la mañana y quiero tomar este momento para hablar de nuestra cultura. Hay un reconocimiento que vale la pena recordar porque pone en primer plano el legado de uno de los grandes nombres de la música tradicional venezolana. La semana pasada, Ismael Querales fue declarado de manera póstuma portador patrimonial de la nación. La certificación fue entregada a sus hijas, Ligia Elena e Isabela Querales, durante el homenaje realizado en el cuartel San Carlos, en Caracas, tras la partida física del maestro el pasado 20 de septiembre. Querales fue músico, compositor, investigador y docente, pero para muchos venezolanos su nombre está inevitablemente ligado a la bandola venezolana y a la agrupación Un Solo Pueblo, de la que fue cofundador. Es que su trabajo fue mucho más allá de tocar un instrumento. Durante décadas investigó, enseñó y difundió distintas expresiones de nuestra música tradicional, especialmente las bandolas llanera, central y oriental, formando además a nuevas generaciones de músicos. El reconocimiento fue otorgado a través del Instituto del Patrimonio Cultural y destaca precisamente esa trayectoria dedicada a preservar y transmitir la identidad sonora venezolana. Quizás una de las imágenes más bonitas de este homenaje fue que la despedida estuvo acompañada por lo que mejor representaba a Querales. Música en vivo, bandolas, cuatros, cantos y la presencia de otros cultores venezolanos que quisieron rendirle tributo. Francisco Pacheco, también cofundador de Un Solo Pueblo, lo describió como una referencia fundamental para la música tradicional venezolana y destacó su profundo conocimiento de las distintas bandolas del país. Así que, más allá del reconocimiento oficial, que es importantísimo, queda una pregunta bien interesante. ¿Cómo hacemos nosotros para que el legado de nuestros músicos y cultores no se quede solamente en homenaje, sino que siga sonando en las nuevas generaciones? Quizás esa sea la mejor manera de recordar a Ismael Querales. No solo hablando de su música, sino escuchándola, enseñándola, transmitiéndola y manteniéndola viva. Aquí en RNB Juvenil también abrimos espacio para nuestra música venezolana. Cuéntenme, ¿cuál es esa canción, instrumento o artista venezolano que te conecta inmediatamente con Venezuela, que te conecta con tus raíces? Puedes escribirnos al 0426-570-8551 o interactuar con nosotros por @RNBJuvenil. Somos la señal que suena como tú y escucharemos ahora Comenzar de Nuevo de Nicky Jam.

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0: Con 100 de Mala Rodríguez, llegamos casi a mediodía aquí en RNB Juvenil. Gracias por acompañarnos durante esta mañana de música, información y buena energía. Pero sigue con nosotros porque ahora haremos un enlace con nuestra señal matriz RNB Informativa para llevarles el resumen completo de las noticias más importantes de Venezuela y el mundo. Actualidad, análisis, economía, cultura, deportes, el acontecer nacional en una emisión. Quédese en sintonía de RNB Juvenil porque la información continúa. Vamos con más.
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10: La Guaira sigue sufriendo las consecuencias del terremoto. Eso no se ha acabado. No se ha acabado. 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El Partido Socialista Unido de Venezuela desplegado por todos lados. La comuna desplegado por todos lados. 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
2: Hemos visto un crecimiento del 4.19% en este año comparado con el año pasado de toda la producción agropecuaria. Hay producción vegetal, crecimiento, hay crecimiento en la proteína, hay crecimiento en la pesca. Y ese crecimiento debe traducirse en beneficio para el pueblo de Venezuela. Todo lo que se haga en el ámbito económico debe ser para beneficiar a nuestro pueblo, beneficiar a los trabajadores, a las trabajadoras, los acuerdos energéticos, en este caso todos los avances de la agroindustria, que me complace seguir anunciando. Hay un crecimiento económico que es innegable.
0: Titulares.
3: Presidenta Delcy Rodríguez reiteró invitación a participar en la consulta popular nacional.
4: CNE habilitó web para conocer proyectos de consulta popular del 18 de octubre.
3: Jorge Rodríguez confirma tercera ronda de diálogo para mediados de octubre.
4: Asamblea Nacional designará nuevo comité de postulaciones judiciales en próxima sesión ordinaria.
3: Estado Mayor de Servicios Públicos evalúa acciones tras pico histórico de demanda eléctrica.
4: Metro de Caracas reitera normas de convivencia y rechaza agresión a su personal.
3: Inició mantenimiento nocturno del túnel La Planicie 1.
4: China y Estados Unidos acordaron reducir

0: inició mantenimiento nocturno del túnel La Planicie 1.
1: China y Estados Unidos acordaron reducir
2: el proceso con las autoridades de Inglaterra para recuperar el oro venezolano que se encuentra en el Banco de Londres, al tiempo que informó que para mediados del próximo mes de octubre tendrá lugar la tercera ronda de diálogo nacional en la capital venezolana. Reportó para ustedes Fabiana Márquez, RNB Noticias.
0: Tras registrarse un pico histórico en la demanda eléctrica, el Estado Mayor de Servicios pudo para coordinar acciones.
3: Como consecuencia del fenómeno climatológico El Niño, Venezuela registró un pico histórico dentro de la demanda nacional de 16.034 megavatios, superando así la cifra del año 2017. Frente a esto, el Estado Mayor de Servicios Públicos, mediante una mesa técnica de trabajo en conjunto a los Ministerios de Energía Eléctrica, Ministerio para la Atención de las Aguas, el Ministerio de Hábitat y Vivienda y la Vicepresidencia Sectorial de Obras Públicas y Servicios, evaluaron las líneas estratégicas dirigidas a potenciar la infraestructura del sector eléctrico, en miras de optimizar la gestión de los servicios esenciales y garantizar la estabilidad del sistema eléctrico nacional. Como respuesta al crecimiento de la demanda, el Gobierno Nacional, en coordinación con el Ministerio de Energía Eléctrica, ejecuta un plan de incorporación de potencia y recuperación del sistema eléctrico nacional. Este plan estratégico contempla líneas de acción fundamentales como la generación termoeléctrica, adquisición de equipos esenciales para la operatividad del sistema y alianzas internacionales. Reportó Lisander Quintero Luna, RNB Noticias.
1: Chevron invertirá 7 mil millones de dólares en la producción petrolera venezolana.
4: La corporación estadounidense Chevron situó a Venezuela en el tope de las oportunidades global, estimando un plan de inversión bruta superior a los 7 mil millones para duplicar su producción petrolera y alcanzar cerca de 600 mil barriles diarios en los próximos 5 años. Así dio declaraciones su directora financiera Aimear Bonner en la entrevista con Fortune. Bonner explicó que la combinación de mejores condiciones fiscales, comerciales y legales anunciadas a inicios de septiembre, e incluyendo el derecho a recurrir al arbitraje internacional en caso de disputas, sumada a la asignación de superficie adicional en la faja del Orinoco, ha otorgado a la empresa la confianza necesaria para elevar su inversión de forma altamente rentable. Actualmente la compañía opera en el país a través de 3 empresas mixtas, PetroPiar y PetroIndependencia en la faja del Orinoco y PetroBoscán en Zulia, proyectando costos totales inferiores a $20 por barril y el desbloqueo bruto de unos 9 mil millones de barriles de reservas comerciales en dicho periodo, lo que representaría solo el comienzo del potencial del desarrollo en el país. Quien reportó para ustedes, Valeria de Los Ángeles Rodríguez, RNB Noticias.
0: A través de un comunicado, el Metro de Caracas reiteró la prohibición de ingresar mascotas a sus estaciones y trenes.
5: La compañía anónima Metro de Caracas reafirma su compromiso permanente con la seguridad, la eficiencia operacional y el bienestar de los miles de usuarios que diariamente transitan por nuestro sistema de transporte masivo. Con el propósito de mantener un entorno seguro y armónico, nos permitimos recordar e informar a la ciudadanía los siguientes aspectos fundamentales para la convivencia dentro de nuestras instalaciones. 1. Disposiciones sobre el ingreso de animales al sistema. Resguardo operacional y bienestar animal. De acuerdo con la normativa del usuario, el ingreso de mascotas al sistema no está permitido. Esta disposición busca proteger tanto a los usuarios como a los propios animales, evitando que la alta afluencia de personas, el ruido y la dinámica propia de los trenes generen situaciones de estrés, desorientación o incidentes imprevistos. Animales de asistencia. Se garantiza el acceso sin restricción a los animales de asistencia o acompañamiento, los cuales deben contar con su certificado e identificación vigente para activar los protocolos de orientación y acompañamiento previstos por nuestro personal. 2. Valoración de la labor operativa y respeto institucional. Protección a nuestros trabajadores. La institución rechaza de manera categórica cualquier acto de agresión física o verbal.

0: verbal, dirigido hacia el personal del sistema. Ante el hecho registrado recientemente en la estación Gato Negro, donde una operadora resultó afectada en el ejercicio de sus funciones, se activaron de inmediato los protocolos de atención médica y el acompañamiento legal ante las autoridades competentes. Respaldo al personal de estación. Reconocemos y respaldamos la labor diaria de nuestros operadores y operadoras, quienes con vocación de servicio velan por el cumplimiento de las normas diseñadas para garantizar un traslado seguro, ordenado y eficiente para todos. Hacemos un llamado a la comunidad a fortalecer la cultura metro, promoviendo el respeto mutuo, la empatía y la responsabilidad ciudadana en cada uno de nuestros espacios. Caracas, 27 de septiembre 2026.
1: El Ministerio para el Transporte anunció el cierre total del túnel La Planicie 1.
2: A través de la cuenta oficial de Instagram del Ministerio del Poder Popular para el Transporte, se anunció el cierre total de los accesos al túnel La Planicie 1, ubicado en la autopista norte-sur del área metropolitana de Caracas. Durante los días 27, 28 y 29 de septiembre de 2026, en un horario nocturno comprendido entre las 9 de la noche y las 5 de la mañana. La restricción temporal del tránsito vehicular obedece al desarrollo de trabajos de mantenimiento y saneamiento integral de infraestructura vial, ejecutados por la empresa de mantenimiento vial, con el objetivo de optimizar las condiciones de seguridad, iluminación y conservación de esta arteria vial. Ante la interrupción en el flujo habitual de la capital, las autoridades hicieron un llamado a los conductores y transportistas a planificar sus desplazamientos con antelación, tomar previsiones y utilizar vías alternas durante las horas indicadas. Quien reportó para ustedes, Valeria de Los Ángeles Rodríguez, RNB Noticias.
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6: El Plan Quirúrgico Nacional efectuó 120 cirugías en el estado Miranda.
7: El Plan Quirúrgico Nacional realizó 120 operaciones de baja mediana complejidad en el estado Miranda, tras materializar un nuevo hito dentro de las políticas de atención sanitaria ejecutadas en la entidad mirandina. Los beneficiarios de estas intervenciones fueron captados a través del uso de la aplicación tecnológica BenAct, herramienta conectada al sistema 1x10 del Buen Gobierno. En este sentido, el Ministerio de Salud indicó que con el fin de agilizar la respuesta a las familias mirandinas, los procedimientos médicos se efectuaron de forma simultánea en 4 recintos asistenciales mirandinos: el Centro Diagnóstico Integral Las Brisas de Charallave, el Centro Diagnóstico Integral Las Flores, el Hospital Simón Bolívar y el Hospital Óseo de Cuba. Finalmente, el Sistema Público Nacional de Salud, en conjunto con las autoridades regionales, avanzan de manera progresiva en la función de asegurar que cada paciente reciba no solo la intervención quirúrgica que requiere, sino también el seguimiento postoperatorio y los medicamentos necesarios sin costo alguno. De igual manera, los trabajos que se adelantan a lo interno de las instalaciones del mercado de coche cumplieron una nueva fase con el vaciado y nivelación de concreto para la losa en el edificio B del espacio mayorista de alimentos. Así lo informó Inmerca, ente adscrito a la Alcaldía de Caracas, en el cual convergen hasta 15 mercados municipales de la capital. Se garantiza el correcto direccionamiento de las aguas pluviales hacia las desagües del recinto. Actualmente, la obra avanza en paralelo con la aplicación de pintura reflectante. El área intervenida hasta los momentos es de 4.000 metros cuadrados. Muchas de las áreas del mercado de coches están siendo refaccionadas con el fin de potenciar sus espacios y dar seguridad a los vendedores y consumidores, además de generar las mejores condiciones para que lleven a cabo sus actividades diarias como centro principal de llegada de productos de agropecuarios de todo el país. Reportó Wilmer García, RNB Noticias.
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1: China y Estados Unidos redujeron los aranceles a productos importados entre ambos países por 60.000 millones de dólares.
8: En el marco de la Junta de Comercio entre China y Estados Unidos, ambos países han recomendado 30 mil millones de dólares en comercio de productos no sensibles para que se les aplique un arancel más favorable. Estos artículos no sensibles van desde el maíz estadounidense hasta los cosméticos, electrodomésticos y los juguetes chinos. La reducción recíproca de aranceles, así como la prórroga de la tregua comercial, fueron algunos de los principales resultados de la segunda cumbre de este año entre el presidente Xi Jinping y el presidente de Estados Unidos, Donald Trump. Frente a esto, China también reducirá los aranceles sobre el pescado, marisco, troncos, productos de madera, cosméticos y los productos sanitarios procedentes de Estados Unidos. Las listas también incluyen flores artificiales, juguetes, fuegos artificiales, luces para árboles de Navidad y otros adornos festivos, así como también las sillas de autos para niños. Evaluarse o acuerdo actual. En este sentido, el Ministerio de Comercio de China comunicó que una prórroga de 2 meses es la tregua comercial con Estados Unidos, pautada hasta el 10 de enero, dando margen a ambas partes para evaluar su acuerdo actual destinado a resolver cuestiones económicas y comerciales. En otras noticias internacionales, en la India, un temporal de lluvia extrema y tormentas azotó el estado Uttar Pradesh, considerado el estado más poblado de la India, provocando el deceso de 56 personas y más de 40 heridos. Estas cifras fueron ofrecidas por la Agencia Gubernamental de Gestión de Catástrofes y autoridades locales. El fenómeno meteorológico ha descargado precipitaciones excepcionales. Se registraron 66,5 milímetros en 48 horas, cifra muy superior al promedio estacional de 7,6 milímetros para este periodo. Las autoridades de los distritos afectados evaluaron la magnitud de las pérdidas agrícolas, esto con el apoyo de organismos de socorros, registrando este impacto de las inundaciones con un saldo de más de 100 cabezas de ganados afectadas y severos daños en más de 1 millar de viviendas. Por otro lado, en República Dominicana se registró un sismo de 5.6 que sacudió a varias zonas de la capital. Hasta los momentos no se tienen reportes de daños materiales o a personas, aunque sí se realizó las evacuaciones preventivas. El Centro Nacional de Sismología de República Dominicana cifró en 5.6 en la magnitud del sismo que se registró a las 5:49 hora local, a una profundidad de 113,13 kilómetros y con epicentro en el municipio de Ramón Santana, en la provincia de San Pedro de Macorís, en el este del país. En noticias internacionales, reportó Lisanger Quintero Luna, RNB Noticias.
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6: La Orquesta Sinfónica Simón Bolívar de Venezuela inauguró este sábado 26 de septiembre la segunda edición del ciclo orquestal de Caracas 2026 en la sala José Félix Rivas del Teatro Teresa Carreño.
10: El Teatro Teresa Carreño vuelve a ser el epicentro de la música sinfónica con el inicio de la segunda edición del ciclo orquestal de Caracas 2026. El evento, organizado por la Fundación Teatro Teresa Carreño desde 2023, arrancó este sábado 26 de septiembre, marcando el comienzo de una nueva temporada de conciertos para la institución. Bajo la dirección del maestro Rodolfo Barraez y Daniel Gil, esta edición tendrá 3 presentaciones en las que interpretará obras como de Gustav Mahler. Este ciclo orquestal continúa sus presentaciones a partir del viernes 9 de octubre, el jueves 22 de octubre y finaliza el sábado 14 de noviembre. Así lo afirmó el director Daniel Gil, fomentando la participación de la ciudadanía.
11: Grandes solistas venezolanos estarán al piano, al violín y a otros tantos instrumentos celebrando la vida y la música. Así que la cita es para que nos acompañen acá desde el 26 de septiembre hasta el 14 de noviembre en la sala José Félix Rivas del Teatro Teresa Carreño. Los esperamos.
10: Por Por otro lado, como parte de la agenda de trabajo, el ministro del Poder Popular para la Cultura, Alejandro López, continúa en reuniones en la casa de los antiguos gobernadores de la capital merideña con voceros del ámbito político, académico, histórico y cultural de la entidad. López estuvo acompañado por la directora del Gabinete de Cultura y la secretaria de Cultura de la Gobernación, Vanessa Rodríguez, y el director de la Economía, Richard Lobo, para avanzar en la conformación de los comités responsables de la organización 18ª del Congreso Nacional e Internacional de la Historia, programado desde el 10 al 14 de diciembre de este año. Quien informó para ustedes, Kimberly Tolosa, RNV Noticias.
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1: La presidenta Delcy Rodríguez exaltó la histórica participación de la delegación nacional en los recientes Juegos Suramericanos Santa Fe 2026.
12: Durante el balance oficial que marcó el cierre de los Juegos Suramericanos Santa Fe 2026, la presidenta Delcy Rodríguez celebró el extraordinario rendimiento mostrado por la delegación nacional. En sus declaraciones destacó el esfuerzo, la disciplina y el altísimo nivel competitivo de los atletas que defendieron el tricolor, afirmando que Venezuela escribió una página dorada en la historia de estos Juegos Suramericanos. Tras múltiples jornadas donde disciplinas como la lucha, el atletismo y las artes marciales brillaron con luz propia, el país logró rebasar con éxito las marcas establecidas en ciclos anteriores. Este imponente resultado consolida a la nación como una potencia deportiva emergente en la región y proyecta un escenario sumamente optimista para los próximos retos internacionales, llenando de orgullo a todo el país. Pasando al ámbito futbolístico, la selección absoluta de Venezuela sufrió un amargo revés durante su gira internacional de preparación. La Vinotinto cayó por la mínima diferencia ante la selección de Japón en un intenso partido amistoso que se definió en los últimos suspiros. A pesar del sólido orden táctico y el buen repliegue defensivo mostrado por el combinado criollo, durante los 90 minutos una dolorosa infracción dentro del área en el ocaso del encuentro le otorgó un penal al conjunto nipón. La impecable ejecución desde los 12 pasos sentenció el 2-1 definitivo, dejando al cuerpo técnico nacional con la tarea de afinar detalles de concentración de cara a sus próximos compromisos. Para cerrar nuestro boletín informativo en el Diamante de las Grandes Ligas, el béisbol venezolano celebra un nuevo monarca ofensivo. El talentoso jugador Gabriel Moreno hizo historia pura al consagrarse como campeón bate, convirtiéndose oficialmente en el primer receptor criollo en conseguir este prestigioso galardón. Este título de bateo no solo afianza a Moreno como una de las grandes estrellas del momento en las Grandes Ligas, sino que inscribe su nombre junto a las leyendas en la rica historia de nuestro béisbol. ¿Quién reportó para ustedes? Over Fermín Chaparro, RNV Noticias.
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6: Presidenta Delcy Rodríguez reiteró invitación a participar en la consulta popular nacional.
1: CNE habilitó web para conocer proyectos de consulta popular del 18 de octubre.
6: Jorge Rodríguez confirma tercera ronda de diálogo para mediados de octubre.
1: Asamblea Nacional designará nuevo comité de postulaciones judiciales en próxima sesión ordinaria.
6: Estado Mayor de Servicios Públicos evalúa acciones tras pico histórico de demanda eléctrica.
1: Metro de Caracas reitera normas de convivencia y rechaza agresión a su personal.
6: Inició mantenimiento nocturno del túnel La Planicie 1.
1: China y Estados Unidos acordaron reducir aranceles de importaciones.
6: Arrancó segundo ciclo orquestal de Caracas 2026 en la sala José Félix Rivas.
1: Presidenta celebró actuación histórica de Venezuela en Juegos Suramericanos Santa Fe 2026.
6: De esta manera culmina la emisión meridiana de RNV Noticias.
1: Reciban un cordial saludo en la presidencia de Radio Nacional de Venezuela, la periodista Isbemar Jiménez.
6: En la consola digital, Ricardo Figueroa.
1: En la presentación de las noticias, Richard Ezequiel Peñalver y Marlin Dalila Cabaniel.
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16: 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Vicente Briceño en RNB Noticias.
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12: Muy buenas tardes, usuarios y usuarias de Radio Nacional de Venezuela. Espero todos estén teniendo muy buen provecho y complacido de poder compartir con ustedes este nuevo espacio de Tribuna Deportiva, porque hoy tenemos muchísimas noticias que comentar en el plano nacional e internacional en lo que respecta a lo que nos apasiona, el deporte. Queremos comenzar hablando en este espacio sobre algunas de las noticias más recientes de nuestro deporte nacional. Como muchos ya estarán enterados, quien no esté enterado ya podrá saber a partir de este comentario, Venezuela hoy tuvo la oportunidad de disputar la selección masculina de fútbol mayor, tuvo la oportunidad de disputar un partido contra la selección de Japón, esto fue en tierras japonesas, parte de una gira internacional de amistosos que está realizando el equipo que dirige Osvaldo Vizcarrondo. El partido terminó con un resultado desfavorable para la Vinotinto, con un marcador de 2-1. Y hubo mucha polémica con respecto a este marcador, porque los goles llegaron en el segundo tiempo y el último

El gol de Japón, que terminó dándole la victoria al minuto 90 más 4, o sea, básicamente llegó en el añadido, fue producto de un penal que se pitó luego de una revisión en el VAR de un penal a favor de Venezuela. Tal cual como lo estoy oyendo, no me lo estoy inventando, no me estoy equivocando con los comentarios. Tal cual sucedió así. En el minuto 90 más 4, un jugador de Venezuela recibe una falta en el área japonesa. El árbitro en ese momento decide pitar penal y luego se va a una revisión del VAR porque desde la sala de videoarbitraje le llaman para que revise la jugada. Y cuando el árbitro principal va y hace la revisión, se determina que minutos previos o momentos previos antes de la jugada que terminó como penal para Venezuela, se cometió una falta en el área de Japón por parte de un defensor venezolano a un atacante japonés. El árbitro entonces decide que esa es la jugada que se iba a pitar penal.

por encima del arquero y se lo lleva puesto. Eso es un penal de aquí a Venezuela. Nos vamos con mucha frustración. Con respecto a esta jugada que Vizcarrondo comenta, yo quiero dar también mi opinión personal y aquí coincido con el director técnico de la Vinotinto. No lo hago simplemente porque soy venezolano y obviamente quiero ver a mi equipo ganar, sino que también, viendo la jugada, se nota cómo claramente el arquero Zion Suzuki en ningún momento toca la pelota. Jesús Ramírez llega al contacto primero con el balón. El balón pasa la humanidad del arquero y luego impacta al atacante venezolano dentro del área. Para mí la jugada era un claro penal que ni el árbitro ni el VAR quisieron designar como falta. Para mí allí hubo una clara equivocación. Al final esto es una opinión. Ciertamente los árbitros, pues por algo ellos tienen ese trabajo, pero son humanos y consideramos que a veces cometen errores. Para mí eso fue un error. Esa es la opinión de Over Fermín como periodista, como aficionado del fútbol. Cada quien tendrá la suya, pero bueno, en este caso muchas personas coincidimos de que allí hubo una equivocación. Luego lo del penal en el último minuto, sobre si debió pitarse a favor de Venezuela, sobre si se pitó a favor de Japón. Ya allí los criterios son los que determinan si era correcto o no. Hay un tema en el arbitraje del fútbol actual que impacta directamente sobre eso, sobre los criterios. Muchos árbitros consideran falta una jugada que otros árbitros no la consideran. Y así en muchas situaciones que son ambiguas. Para algunos árbitros es algo claro y para otros árbitros es algo oscuro. Y hasta que no haya una claridad, un tema definido, un criterio definido, que eso obviamente lo tienen que hacer las máximas autoridades a nivel internacional como la FIFA y otras autoridades competentes que se encargan de regir lo que son las designaciones de las reglas y las designaciones de los criterios arbitrales. Obviamente se tendrían que reunir y fijar criterios, porque bueno, no puede seguir pasando esto, que un árbitro te considere una situación de determinada manera y luego esa misma situación sea determinada de otra forma distinta por otro colegiado. Pero bueno, son cosas que se pueden ir mejorando. Ya saliéndonos del marco de lo que fue esa polémica en esa victoria, de la selección de Japón sobre Venezuela, en esa visita que está teniendo nuestra selección en tierras asiáticas, queremos ir entrando también en lo que es la Liga Venezolana de Béisbol Profesional, porque ya siguen calentando los motores los equipos que van a participar, los 8 equipos que son miembros de esta liga y que el próximo 12 de octubre estará iniciando. En este caso tenemos que hablar sobre un ex receptor de los Navegantes del Magallanes que ahora mismo está presente en los entrenamientos de los Leones del Caracas. Y se trata de Arturo Nieto, quien ya ha dicho presente como invitado en los entrenamientos de los Leones en medio de la preparación del conjunto capitalino para la temporada 2026-2027 de la Liga Venezolana de Béisbol Profesional. El veterano receptor está tratando de ganarse un puesto con los melenudos para la venidera campaña. Así que, bueno, hay que ver si esa decisión al final termina cayendo a favor de Arturo, a ver si puede competir con los melenudos en esta próxima temporada que está pronta a iniciar. En otras noticias, en el tercer día de prácticas de los Navegantes del Magallanes hubo muchas novedades, pues como era de esperarse, el equipo filibustero que está bajo el mando de su coach de banca Roberto Espinosa trabaja con un grupo bastante nutrido de peloteros y hoy lunes 28 de septiembre recibieron 2 incorporaciones más. Según se anunció a través de las redes sociales del equipo, el receptor Pablo Aliendo y el infielder Breivik Valera ya se uniformaron en este tercer día de trabajo en el estadio José Bernardo Pérez de Valencia. Y para añadir más profundidad a un equipo que parece estar encaminado a lucir poderoso desde el arranque. Vamos a ver si toda esta camada de talento que tiene los Navegantes del Magallanes en sus filas será lo suficiente para empezar con buen pie esta próxima campaña, cosa que no sucedió la campaña anterior, pero luego es cierto que pudieron reconducir el rumbo y terminar como campeones. Vamos a ver si en esta temporada tienen la misma, suerte, pero nunca es suerte del completo, siempre es trabajo, dedicación.

0: inflación y también, obviamente, el conjunto de otros factores más. Otros que también anunciaron a su grupo e importaron fueron los tiburones de La Guaira, quienes el próximo domingo dieron la lista y la compartieron sobre todos ellos, aquellos peloteros que van a estar llegando al conjunto de La Guaira para participar en esta temporada del béisbol rentado en Venezuela. El grupo está encabezado por el experimentado jugador curazaleño Yurickson Profar, de amplia experiencia en grandes ligas, y que vendrá en calidad de utility. Así se informó en los medios que son acreditados por parte de Tiburones de La Guaira. El jardinero de 33 años pasó 12 temporadas en grandes ligas con 5 equipos distintos: los Rangers, Atléticos, Padres, Rockies y Bravos. Y hasta la campaña pasada estuvo disputando encuentros en Estados Unidos. Este año jugó el Clásico Mundial de Béisbol con Países Bajos, pero no vio acción en toda la temporada 2026 por un tema de sanción por temas de dopaje. Así que bueno, habrá que ver cómo puede también pasar esas pruebas aquí Profar. Sabemos que hay un precedente reciente de jugadores que fueron sancionados por el Comité Disciplinario de la Liga Venezolana de Béisbol Profesional por temas de dopaje. No sabemos si esto puede ser algún inconveniente para Profar. Esperemos que no, porque es un jugador que tiene mucha calidad. Seguramente puede aportar mucho nivel a nuestra liga. Y obviamente los que salen ganando de incorporaciones como estas son los aficionados venezolanos, quienes van a tener la oportunidad de disfrutar de encuentros de calidad, que honestamente es a lo que hemos estado acostumbrados históricamente, que vengan peloteros de mucho nivel y que nuestra liga tenga encuentros atractivos. También tenemos que destacar otras incorporaciones de los tiburones que terminaron anunciando. Entre ellos están los estadounidenses Alex Carrillo y Evan Gates, los colombianos Luis Patiño y John Romero, el dominicano Ramón Santos y el nicaragüense Steven Cruz, quien va a repetir por segundo año seguido. También, además de los zurdos estadounidenses Don Smith e Ian Churchill, quien va a estar desde el primer día, y son los serpentineros que vestirán el uniforme del equipo Escualo. Muchos de estos peloteros tienen experiencia en ligas menores y también han jugado en la pelota veraniega de la Liga Mexicana, además de desempeñarse como relevistas. Así que uno de los aspectos que ha estado reforzando Tiburones de La Guaira en estos últimos días ha sido su picheo. Vamos a ver cómo rinden en este inicio de campaña. Recordemos que el próximo 12 de octubre, Tiburones de La Guaira, junto con Navegantes del Magallanes, serán los encargados de dar inicio a la campaña de la Liga Venezolana de Béisbol Profesional. Ahora sí, saliéndonos del marco de la Liga Venezolana de Béisbol Profesional, también queríamos hablar un poco sobre lo que fue el último encuentro del Mundial de Béisbol U15 para nuestra selección venezolana, que está disputando ese compromiso en tierras mexicanas. Y es que Venezuela tuvo una dolorosa derrota, y esto fue por segunda jornada consecutiva en este torneo de Mundial de Béisbol U15, y en esta ocasión los muchachos cayeron con un marcador de 10-5 ante Nicaragua, quienes justamente sumaron su primera victoria del torneo. Los nicaragüenses no tardaron en hacerse notar, primero con un cuadrangular solitario en el mismo primer capítulo, y después lo hicieron tras un doble robo de base en el segundo. Venezuela luego respondió en el tercero y descontó por medio de Carlos Carrasco, quien pegó un doble por el jardín derecho para remolcar a Junior Cordero. Sin embargo, fueron castigados en la parte baja de ese inning con un rally de 6 anotaciones, entre un cuadrangular, 2 boletos con las bases llenas, un passball y un sencillo. Si bien los criollos volvieron a la carga en el quinto inning con doble productor de 2 de Cris Cabrera y un sencillo impulsor de otras 2 de Ángel Rodríguez, los centroamericanos sentenciaron en la parte baja con las últimas 2 anotaciones. De esta manera, Venezuela queda con un récord de 1 victoria y 2 derrotas y está igualada en estos momentos en el tercer lugar de la tabla con Australia y con Nicaragua. El próximo rival de Venezuela va a ser República Checa este lunes de septiembre, y el partido se estará disputando hoy a las 7 de la noche. Nosotros deseamos que estos muchachos puedan tener una victoria hoy, porque eso aumentará sus opciones de clasificar a la siguiente ronda y por lo tanto sus opciones de pelear por el campeonato. Ahora sí, cerramos las noticias de béisbol venezolano. Queremos pasarnos a hablar en estos momentos del baloncesto venezolano y sabemos que este fin de semana pasado inició la Liga Superior de Baloncesto, específicamente el día viernes 25 de septiembre. El partido inaugural fue entre dos grandes del baloncesto venezolano como lo son Cocodrilos de Caracas y Trotamundos de Carabobo en el famoso y icónico, por así decirlo, creo que es la palabra más correcta, Gimnasio de las Naciones Unidas. El encuentro terminó con un marcador de 66 puntos a 58 a favor de Cocodrilos de Caracas y de esa manera obtuvieron su primera victoria el equipo Saurio Capitalino y eso les permitió en su momento obtener el primer lugar provisional de la tabla. Luego el día sábado también tuvimos jornadas de la Liga Superior de Baloncesto. Spartan se enfrentó a Hidrocarburos, quien debutaba en este torneo y lo hizo con una gran victoria, con un marcador de 95 puntos sobre 70. Y esto para muchos fue una sorpresa. Spartan es un equipo que viene con bastante ya experiencia. Hidrocarburos, tal como lo hemos comentado previamente, es un equipo que está debutando, es una franquicia nueva, pero lo hicieron con muy buen pie y le propinaron senda derrota al equipo de Spartans. También hubo acción entre Gaiteros y Costaneros de Puerto Cabello. Costaneros también debutó con victoria, 74 puntos a 69. Y Guayquerías de Margarita hizo valer su localía y derrotó 85 a 75 a TNT Marinos de Anzoátegui. El domingo también tuvimos acción en la Superliga Profesional de en la Liga Superior de Baloncesto. La Superliga Profesional de Baloncesto ya terminó. Queremos en estos momentos decir también que Trotamundos y Cocodrilos se volvieron a enfrentar, pero en esta ocasión fue en casa de Trotamundos. Y allí el conjunto azul tuvo la oportunidad de resarcirse esa primera jornada y terminó propinando una derrota a Cocodrilos con un marcador de 68 a 56. Gaiteros y Costaneros de Puerto Cabello tuvieron la oportunidad de repetir otra vez encuentro y nuevamente Costaneros derrotó a Gaiteros del Zulia 81 a 70. Guayqueríes también se enfrentó nuevamente a TNT Marinos y en esta oportunidad fueron el equipo de Anzoátegui que ganó 71 a 70 con un marcador muy pero que muy cerrado. Y para finalizar, Hidrocarburos y Spartan se volvieron a enfrentar y a pesar de que la victoria se la volvió a llevar Hidrocarburos con un marcador de 93 a 92, el partido fue muy ajustado. Bueno, ya ustedes lo pueden ver allí en el resultado, 93 a 92, la verdad que un resultado muy, muy apretado y seguramente un encuentro muy emocionante que pudieron disfrutar todos los que estuvieron allí presentes en el estadio viendo este encuentro. Ya hemos llegado entonces al final de este programa deportivo, esta edición de Tribuna Deportiva del lunes 28 de septiembre. Nosotros hemos estado muy complacidos, sobre todo por la actuación de los Juegos Suramericanos de nuestra delegación venezolana, que pudo superar las ediciones de Cochabamba y también las ediciones de Barranquilla. La verdad que una actuación espectacular de nuestros muchachos. Tuvieron la gallardía, el coraje, la valentía y también el rendimiento óptimo para poder rendir de la mejor manera y representarnos de una gran manera allí en tierras argentinas. Ya la mayoría de las delegaciones ya están de vuelta, o mejor dicho, ya todas están de vuelta. Y bueno, aquí están en su país para disfrutar de esos éxitos y ahora también disfrutar de un merecido descanso luego de una gran labor. Ahora sí, hemos llegado al final. Hoy estuvimos trabajando para ustedes con mucho cariño desde la presidencia de Radio Nacional de Venezuela, la periodista Ismemar Jiménez. En la asistencia de cabina se encontró Cristel Dos Santos. En la consola digital estuvo Ricardo Figueroa y quien narró y comentó este espacio para ustedes, su servidor Over Fermín. No se despeguen de la señal de Radio Nacional de Venezuela, la señal que recorre la patria. Que pasen todos una muy feliz tarde.
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7: Participación de la presidenta Delcy Rodríguez en la 81 Asamblea General de la Organización de Naciones Unidas, Nueva York, 2026.
8: No puedo dejar de mencionar en este espacio, sede de la legalidad internacional, nuestra reafirmación de los históricos derechos de Venezuela sobre la Guayana Esequiba y el llamado a la República Cooperativa de Guyana a resolver y volver a las negociaciones tal como lo ordena el Acuerdo de Ginebra. Los acuerdos que más perduran son los que provienen de negociaciones bilaterales por encima de organismos externos.
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Buenas tardes, escuchamos Ayer la vi de Juan Magán y Omar Montes aquí en RNB Juvenil. Es la 1:04 de la tarde y estamos comenzando esta jornada con muy, muy, muy buen ánimo. Un excelente inicio de semana para todos. Espero que estén de buenas en este lunes 28 de septiembre. Si apenas están saliendo del trabajo, hay algunos afortunados que ya están saliendo del trabajo, de clases, retomando su rutina, yendo a hacer ejercicio, a caminar, a correr. Nada, esperemos que la están pasando muy, muy bien aquí en nuestra compañía con información, buena música, algo de cultura, tecnología, las noticias del momento. Cualquier cosa que deseen saber, escuchar, escríbanos 0426-570-8551. Y estamos en Instagram por @RNBJuvenil. Desde aquí de la cabina los acompañamos Everson Cira en la consola digital, María Montaño frente al micrófono y por aquí cerquita Constantino Alcalá, que ya pronto se va a unir también a nosotros. Mientras este momento llega, escuchemos Ojos Café de Farruko y Renato.

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Escuchabas Tal para Cual de Musiu en este lunes 28 de septiembre. No sé ustedes, pero a mí me gusta planificar mis semanas desde el lunes. Ya hoy yo tengo un bosquejo al menos de lo que haré mañana, el miércoles, el jueves, el fin de semana y así sucesivamente. Me gusta como sentir que le doy un poquito de orden a mis días. Y por eso les voy a contar algo que está pasando, que va a pasar aquí en Caracas por si se lo perdieron en el noticiero. Porque hay una cita musical que ya comenzó aquí en Caracas. Así que escuchen por si quieren hacer planes para los próximos días. El pasado sábado 26 de septiembre arrancó la segunda edición del ciclo orquestal de Caracas 2026. Una temporada de conciertos que tendrá como escenario la sala José Félix Rivas del Teatro Teresa Carreño. Y se extenderá hasta el 14 de noviembre. La propuesta reúne cuatro importantes agrupaciones del país: la Orquesta Sinfónica Simón Bolívar de Venezuela, la Sinfónica Juvenil de Caracas, la Orquesta Sinfónica Municipal de Caracas y la Sinfónica de Venezuela. El concierto inaugural estuvo dirigido por el maestro Rodolfo Barráez, con un repertorio que pasó por obras de Inocente Carreño, Gustav Mahler y Anton Webern. Durante las próximas semanas también estarán al frente de estas orquestas maestros como Cristian Vázquez, Pablo Castellanos y José Luis Jiménez, con una programación de repertorio universal. Entre las obras que se interpretarán más adelante están las danzas sinfónicas de West Side Story y Rhapsody in Blue de George Gershwin. Así que si están buscando un plan cultural para los próximos días, las próximas semanas, esta puede ser una buena opción. Música en vivo, grandes orquestas, una sala que vuelve a encontrarse con su público. ¿Cuándo fue la última vez que disfrutaron de un concierto de música clásica en vivo? Yo tengo rato, pero ustedes cuéntenos al 04-26-570-8551 o por Instagram @rnbjuvenil. Sigan en sintonía con nosotros porque somos la señal que suena como tú. Escuchemos Primer Amor de Eric Bryan, Kobe Cantillo y Noré.

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0: la 1:33 de la tarde y escuchábamos Summer de Calvin Harris. Y con la energía de este clásico nos vamos hasta Barquisimeto, Estado Lara. Porque hay una noticia que tiene que ver directamente con la conservación de nuestra fauna. En el Parque Zoológico y Botánico Bararida fue inaugurado el Centro Nacional de Reproducción y Cría en Cautiverio del Caimán del Orinoco. De esto les hablaré un poco más adelante. Vamos a empalmarnos con nuestra señal matriz RNB Informativa.
1: Tiendas a 181 familias que perdieron su hogar, su familia, su vivienda en el terrible doble terremoto. Yo comparto la felicidad con estas familias que hoy están recibiendo nueva vivienda y queremos hacer pase porque estamos entregando en Fuerte Tiuna, al mismo tiempo en Charallave, entregando 77 nuevas viviendas y en Carabobo, en Los Guayos, 88 nuevas viviendas. Quiero hacer un pase para compartir la alegría desde acá con las familias en Caracas, compartir la alegría de quienes hoy están en Carabobo y están también en Miranda recibiendo su vivienda. Adelante.
2: Presidenta del Cieloína Rodríguez. Reciba el abrazo solidario y fraterno de los Guayas del Tuy. Estamos en el urbanismo Mirador de Caiza. Hoy en este urbanismo se le están dando respuesta a 77 familias que fueron afectadas por el doblete sísmico del 24 de junio. Hoy ingresando aquí a esta familia que está siendo beneficiada. ¿Verdad, Marley? Nosotros queremos que tú le digas a nuestra presidenta, a nuestro pueblo venezolano, cómo ha sido la respuesta en función de normalizar la situación de vida que tiene tu

0: Gracias, presidenta. Muchas gracias. Te quiero y te amo mucho. Venezuela renace.
1: Muy bien, muy bien. Hazel. Hazel fue visitada, por cierto, por usted en el campamento transitorio Carlos Delgado Chalbó en el Valle, de familias procedentes, por cierto, de La Guaira, de la OP-25, y que usted se comprometió con Hazel, y bueno, y hoy le está haciendo un hecho la palabra que usted se comprometió. De verdad que nosotros desde aquí, desde Miranda, desde los Valles de Tuy, estamos también comprometidos con el desafío de lograr que nuestras familias que reciente ingresan a este municipio puedan lograr la normalización de sus actividades, tanto económicas, sociales, como hemos dicho, inclusive las educativas, de tal manera que puedan desenvolverse de la manera feliz como nosotros nos hemos propuesto desde la Revolución Bolivariana. Un abrazo de la presidenta, y aquí cuente con el compromiso de estos personajes, de nuestra gente, para lograr el objetivo de devolver la felicidad a la gente. Un abrazo.
2: Hola, Elio. Me alegra mucho haber conversado con Hazel cuando la visité en el campamento transitorio. Yo quiero dar el mensaje de esperanza a todas las familias que están en un campamento transitorio, que están en un campamento solidario, de que van a tener sus casas. Nosotros seguimos. Una mínima meta de 4.000 nuevas viviendas de aquí a fin de año. Ya hemos entregado 709, pero serán muchas más, porque tenemos planes secretos por allí que estamos ejecutando y serán más viviendas. Todas las personas que están en campamentos solidarios irán con su familia a una nueva vivienda, al margen de las 1.800 viviendas que han sido rehabilitadas por el plan Venezuela Renace, que son familias que regresan a su hogar, que sus viviendas fueron muy impactadas, pero que ya están en su casa. Así que bueno, desde acá quiero ir ahora con Rafael Lacaba en el estado Carabobo, que está entregando 88 nuevas viviendas en Los Guayos. Adelante, Rafael.
3: Gracias, presidenta. Dios la bendiga. Desde aquí, desde el municipio de Los Guayos, en el estado Carabobo, con nuestra alcaldesa Merveli de Burgos, Jocelyn, la representante de nuestro Ministerio de Vivienda, y aquí en este hermosísimo complejo habitacional, que gracias a usted y gracias a todas las personas que hicieron posible que hoy estemos entregando esto como una gran realidad para las más de 352 personas que desde La Guaira, que desde el municipio Juan José Mora, vinieron a recibir su apartamento. Yo quiero brevemente, presidenta, mostrarle aquí con esta hermosa familia, la familia Merlo, estos apartamentos, presidenta, son 88 apartamentos totalmente equipados, aquí con la familia Merlo, de su esposo Oxel, con su esposa Yanimir y sus hijos. Inclusive, presidenta, hasta Chocolate vino para acá, el perro. Chocolate tiene una nueva casa aquí en el estado Carabobo, proveniente del estado La Guaira, presidenta. Yo de verdad me siento muy feliz, muy orgulloso, pues son demasiadas las buenas noticias que se están dando gracias al esfuerzo y a la valentía que usted tiene. Gracias, insisto, infinitamente, para lo que hoy estamos viendo aquí. Yo quería conversar un momentico con Excel para que nos dé, obviamente, sus impresiones de esta vivienda de 3 habitaciones totalmente equipada que se les está entregando. Y bueno, Excel, las experiencias recientes de la llegada de la familia aquí al estado Carabobo.
4: Bueno, buenos días a todos. Agradecido de verdad, impresionado por esta gran casa tan bella que no me lo esperaba. Después de venir con un problema tan grande como fue el doble terremoto en La Guaira, una experiencia que no se la ha deseado a nadie, agradecerle a la máxima líder, la presidenta Lacy Rodríguez, a Rafael Lacaba y su equipo aquí en Carabobo, a la alcaldesa, y allá en La Guaira, al doctor Pedro Rodríguez y a la doctora Nereida del campamento Guaycamacuto, y llamar a los compañeros, decirle de verdad que esto es un sueño hecho realidad. No desmayen, tengan fe, porque realmente tenemos un gobierno serio, tenemos un gobierno que responde, que poco a poco ha ido dándoles las casas a las personas, a los más necesitados. Gracias, gobernador.
3: Bueno, Gel, muchas gracias también a ti, a tus... A...

0: tu señora, tus hijos. Presidenta, nuevamente, aquí se está dando solución a muchas de las personas que se sienten hoy acompañados por usted y por su gobierno. Estas son las demostraciones que no habrá ningún pavoso ni ninguna persona que siga criticando por criticar en este país, cuando lo que estamos es resolviéndole el problema a muchos venezolanos. Así que Dios me la bendiga a usted también y gracias nuevamente por todo lo que hace, y le devuelvo el pase allá a los estudios.
1: Gracias, Rafael. Me conmueve ver a la familia, escucharlos, la emoción que nos da a todos, ¿verdad? Los que estamos acá en Caracas, la emoción que nos da de saber que 181 familias hoy tienen un hogar. Y ya casas nuevas, 700 nuevas familias han recibido su vivienda nueva, además de las que han sido rehabilitadas, las 1.800, son 1.800 familias que volvieron a su hogar. Y este es el camino que yo digo para Venezuela, el camino del trabajo conjunto, de la unión nacional para afrontar nuestros problemas, que sea la unión la que nos guíe para superar, bueno, este año 2026, todos los desafíos que llegaron con este año, incluido el doble terremoto de el 24 de junio. Fui a las Naciones Unidas a darle las gracias a la comunidad internacional por el apoyo que nos brindaron. Y hoy amanecimos con la triste noticia que un perro rescatista de la Brigada Española, Quino, un labrador que estuvo activamente en las labores de búsqueda de personas que estaban bajo los escombros, falleció. Llegó luego de su jornada en Venezuela, llegó muy agotado y falleció el día de hoy. Se hizo todo lo posible por salvarlo. Así que nuestro corazón con Quino y agradecimiento a los rescatistas de España y de todos los países que se movilizaron en las horas más duras a Venezuela a extender su mano solidaria a nuestro pueblo. Gracias y un abrazo desde Venezuela.
2: Así culmina esta visita que ha realizado la presidenta Delcy Rodríguez al urbanismo Ciudad Tiuna. 181 viviendas entregadas para un total de 1.815 familias que ya han retornado a sus hogares. De esta forma, regresamos el contacto a los estudios y continuamos con más de nuestra programación.
3: Escuchábamos a la presidenta Delcy Rodríguez, quien anunciaba la entrega de 77 viviendas en el urbanismo Mirador Caixa en el marco del plan Venezuela Renace. Seguimos trabajando por el bienestar de los afectados tras el doblete sísmico. Continuamos. En el Parque Zoológico y Botánico Bararida fue inaugurado el Centro Nacional de Reproducción y Cría en Cautiverio del Caimán del Orinoco. Les contaba hace un rato. Una iniciativa destinada a proteger a esta especie que se encuentra en peligro de extinción. El programa contempla recibir 50 ejemplares que permanecerán aproximadamente un año en este espacio, antes de ser reintegrados progresivamente a su hábitat natural en coordinación con las autoridades ambientales, por supuesto. Pero además hay otras novedades en Bararida. Se incorporaron dos hienas provenientes del zoológico de Caricuao y se confirmó la presencia de osos frontinos en Lara, gracias al monitoreo realizado mediante cámaras. Pero no termina aquí. También se anunció la próxima rehabilitación del área de los manatíes y otras mejoras que se realizarán en las instalaciones del parque. Una buena noticia para quienes disfrutan de los animales y un recordatorio, sobre todo, de conservar, que conservar una especie no significa solamente protegerla hoy. Hay que crear las condiciones para que pueda volver a estar libre en su hábitat. Y aquí hasta en eso se piensa. Puedes encontrar noticias como estas en rnv.gob.be. 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Escuchemos No me voy a quitar el sombrero de Omay.
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Escuchamos La Fama de The Weeknd y Rosalía aquí en RNB Juvenil. Es la 1:51 de la tarde y les quiero contar que en Latinoamérica destaca el impacto de un nuevo dispositivo creado por la colombiana Valentina Agudelo. ¿Escuchan de qué se trata? Es un sistema portátil capaz de identificar el riesgo de cáncer de mama en cuestión de minutos. El dispositivo portátil desarrollado por esta emprendedora se llama Julieta y, bueno, nos permite facilitar la detección temprana del riesgo de cáncer de mama en comunidades apartadas o vulnerables. ¿Cómo funciona? El aparato aplica diminutos estímulos eléctricos totalmente imperceptibles e indoloros sobre el tejido mamario a través de electrodos para medir la respuesta del tejido. Los datos se envían de forma inalámbrica a una aplicación móvil conectada al dispositivo que procesa la información mediante inteligencia artificial para detectar ciertos patrones de alerta. Este equipo es chiquitito, cabe en la palma de la mano. No requiere conexión a internet ni a la red eléctrica. Y la prueba toma 10 minutos. Esta herramienta no emite un diagnóstico clínico definitivo ni reemplaza los exámenes tradicionales de radiología, sino que funciona como un sistema de filtrado. Es decir, permite identificar rápidamente qué mujeres presentan señales de riesgo en lugares de infraestructura médica vulnerable, digamos, permitiendo derivarlas y priorizarlas para hacerles mamografías formales en, bueno, centros especializados. Este proyecto ya viajó por zonas apartadas de Colombia, desde comunidades indígenas Wayú en La Guajira hasta poblaciones en la región del Amazonas, facilitando brigadas de salud preventiva a gran escala. Buenas noticias, muy, muy buenas noticias que nos encanta compartirte aquí en RNB Juvenil. Esto realmente puede significar un cambio en la detección de esta enfermedad que, bueno, nos ha afectado por años. Ahora vamos a escuchar algo bueno de Belé.

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1: Pero muy buenas tardes a todas y todos los que están sintonizando en este momento Radio Nacional de Venezuela en su canal juvenil, su programa favorito de todos los lunes de 2 a 3 de la tarde, Batas Blancas al Aire. Por acá, fíjense, hoy iniciamos una jornada increíble. Esta es una semana que va a estar bastante movida, pero además es una semana de prevención. Es una semana en la que debemos comenzar nosotros a cuidar nuestro corazón. Scarlett, ¿cómo está tu corazón esta tarde?
2: Hola, hola, buenas tardes para todos. Arrancamos la tarde con la mejor energía, Joyce.
1: Siempre, siempre.
2: Con el corazón a mil por hora y una sonrisa de oreja a oreja. ¿Qué tal?
1: Así es, Scarlett.
2: Porque ya estamos al aire, tu espacio favorito.
1: Es así, estamos al aire en Batas Blancas al Aire. Aprovechamos la oportunidad para saludar a la presidenta del Sistema Radio Nacional de Venezuela, Isbemar Jiménez. En los controles nos acompaña Constantino Alcalá Salazar. En cabina, Oriana Figuera. Y bueno, quienes les hablan todos los lunes de 2 a 3 de la tarde, Scarlett Santos y Joycer Sánchez Díaz. Nosotros queremos enviarle un saludo gigante y apretado a todos los que nos escuchan desde sus casas, desde la oficina. O bueno, los que vienen también, que están atascados en el tráfico, que están sintonizándonos el día de hoy para seguir promoviendo la buena salud y cuidar de cada uno de ellos, Scarlett.
2: Es así, Joycer, pónganse cómodos, súbale el volumen a la radio, porque hoy tenemos un programa imperdible, cargado de salud.
1: Y actividad física, es así, nosotros tenemos una invitada especial que tal vez muchos a nivel nacional, si participas en bailoterapia, en alguna otra actividad de esta índole, conoces a nuestra invitada. Pero bueno, vamos con un tema musical y en breve estamos iniciando, estamos arrancando Batas Blancas al Aire. No te despegues.

0: Estamos en nuestro programa especial dedicado a la actividad física, al cuidado del corazón, en Batas Blancas al aire. Scarlett, te hacía una pregunta iniciando. ¿Cómo está tu corazón el día de hoy?
1: Está fuerte, está sano.

0: está contento, Joyce.
1: Bombeando sangre y también aprovechando ese sentimiento, tanto para familiares como para tu pareja o sus parejas, ustedes que nos están escuchando el día de hoy. Si quieren interactuar con nosotros, tienen diferentes formas de hacerlo. Primero, a través de RNB Juvenil en Instagram. Pueden sintonizarnos además y compartir con nosotros a través de YouTube, RNB Juvenil. Además, por mensajería de texto o vía WhatsApp 0426-570-8551. Miren, nosotros vamos a estar leyendo por allí esos mensajitos, esos saludos que van a estar enviando. Por favor, evitemos enviarle esos mensajes un poco subidos de tono a Scarlett. Scarlett es una mujer comprometida, pero comprometida con todas y con todos ustedes. Cada lunes de 2 a 3 de la tarde, Scarlett.
0: Es así, yo voy a ser muy comprometida con la vida.
1: Es así. Ya tenemos en cabina a nuestra invitada especial del día de hoy, especialista en actividad física. Miren, si han estado en alguna plaza y se ha estado generando una bailoterapia, mira, con actitud, con mucha empatía, con cariño, pero además con mucha energía, seguramente está allí dirigiendo Marvic Domínguez. Marvic, bienvenida a Batas Blancas al aire.
2: Hola, hola, ¿cómo están?
1: Marvic, fíjate, este es un espacio de promoción, de prevención, además de la buena salud para la juventud venezolana, pero además para todas y todos aquellos que nos sintonizan todos los lunes de 2 a 3 de la tarde. Marvic, nosotros como fisioterapeutas, en el caso de Scarlett, en mi caso, promovemos la buena o promovemos la actividad física desde el ejercicio. ¿Cómo ves tú la promoción de la actividad física desde lo que haces todos los días?
2: Mira, qué bueno que me invitaron al espacio juvenil.
1: Bienvenida, bienvenida.
2: Yo me siento una señora mayor ya.
1: No, ¿cómo?
2: Pero qué bueno porque me ha costado llegar al ámbito juvenil, ¿no? Realmente nuestra juventud experimenta muchos cambios y esos cambios vienen cargados de un sedentarismo digital y realmente llegar a ellos me ha dificultado. En todas las plazas, en todos los sitios donde me pueden ver, siempre estoy llena de gente como yo, adultos mayores mayores. Pero qué bueno poder manifestarme por acá de la importancia que tiene la salud músculoesquelética que pueden realizar los jóvenes antes de los 25 años y la importancia que requiere para su salud a largo plazo.
1: Así es, Marvic. Bueno, tú eres una especialista en actividad física, apasionada por el movimiento y una defensora acérrima, podemos decir, que la salud entra precisamente por el ejercicio y los buenos hábitos. Por eso nosotros estamos felices de que estés acompañándonos acá el día de hoy. Sé que no va a ser la primera ni la última, claramente.
2: Amén.
1: Sí, Marvic. Esta es tu casa. Fíjate, de una vez te contamos que nuestra audiencia es súper participativa, así como podemos decir tu audiencia en esas clases magistrales que haces todos los días en diferentes parroquias, en diferentes estados del país, porque inclusive, Marvic, has logrado llevar tu visión de la buena salud física a otros estados. ¿Cómo ha sido tu experiencia?
2: Mira, genial. Realmente el Ministerio del Deporte ha realizado un trabajo emblemático a través de la Dirección de Actividad Física y Salud. Incluso vamos a celebrar ahorita con los Juegos Deportivos Comunales el segundo Campeonato Nacional de Actividad Física como clase colectiva y clase recreativa para el adulto mayor. Y bueno, realmente qué bueno es que por lo menos 16 personas de cada estado reconozcan el trabajo que tú has realizado y efectivamente donde pueda dejar uno una semilla de por qué lo debes realizar, que esto está muy lejos de ser una moda, esto está muy lejos de ser estético y de ser un lujo, realmente es lo que a nosotros nos importa. Como yo le digo a mis mujeres cada vez que comenzamos una clase, ¿cómo te sientes? ¿Cómo te sientes en este momento? No me lo respondas. Y al finalizar la clase, las caras de felicidad son mágicas y siempre le digo, ¿cómo te sientes ahora? No me lo respondan. O sea, ustedes quédenselo y esa es la importancia que tiene la actividad física. Yo realmente quisiera tener un poder como de tocar a alguien y poderle transmitir todo lo que los beneficios y lo bueno que es hacer actividad física, yo fuera feliz. Entonces, por eso me van a encontrar bailando en todas las plazas porque es la manera que tengo de llevar este legado. Legado que ahora lo van a ejecutar los jóvenes.
1: Es así, y nosotros tenemos allí entrada en diferentes.

0: espacios. El sábado tuvimos la oportunidad de compartir contigo en la sede de la Gran Misión Venezuela Joven, una bailoterapia precisamente dedicada para la juventud, pero además para adultos y adultas mayores de esa comunidad. Y efectivamente, es tal cual lo que mencionas. Dar el primer paso a veces es lo que más cuesta, sí, en este tipo de actividades. Pero desde tu experiencia, ¿por qué sucede esto? ¿Por qué nos cuesta tanto dar el primer paso de baile?
1: Lo que pasa es que, bueno, qué bueno que los obligan. Porque cada vez que voy a comenzar en un sitio, siempre a nivel corporativo o a nivel de organismos e instituciones, la gente está así como que, ay, no quiero, me voy a poner aquí porque me mandaron. Y entonces tú le ves la cara, pero después que vamos desarrollando la actividad física, tú le ves la cara cambiar y yo... se la tiran de duros y mira cómo están, o sea, lo están disfrutando.
0: Yo soy uno.
1: Lo están disfrutando y bueno, eso es lo que se requiere, ¿no? Que la gente no solo vea esto como qué fastidio, por qué hacerlo, sino que aprenda a ver, y ahí es donde entramos nosotros, la parte de comunicación, la parte de llevar el mensaje de por qué lo tienes que hacer. El cuerpo es como una farmacia natural.
0: Okay.
1: A medida que tú le das movimiento, él te va dando los químicos necesarios para que tú sepas adaptarte, ¿no? Hablando de químicos, segregaciones químicas, hablamos lo que es las hormonas. Si tú no te sabes relacionar en público, a través del movimiento generas la oxitocina. Y esa te ayuda a que tú puedas tener la seguridad de hablar con las otras personas. Que si te cuesta dormir, generas la serotonina. Que si tienes dolores, a mí me pasa... Y mi cuñado dice que él no cree en enfermedades de light dancing, porque a veces antes de una clase, ay, me duele la cabeza. Yo tengo una tía que, ay, le duele la batata, le duele no sé qué. Sí, las batatas, hablando en términos coloquiales, okay. Eso tiene su nombre. Los gemelos. Entonces, cuando vamos a comenzar a bailar, bueno, pero ¿para qué vas a bailar? Igualito nos va a doler, sin bailar o con bailar nos va a doler, que nos duela bailando. Y mientras estamos bailando, la gente ni se imagina que tenemos un dolor. Después tú nos vuelves otra vez a ver al rato con los dolores y la cosa. Pero, como yo digo, ¿qué dolor quieres tener tú? ¿Un dolor de un cuerpo trabajado o un dolor de un cuerpo que está fatigado, que sufre de artrosis, que no puede ejecutarse, no puede explorar sus capacidades físicas al 100%, como la resistencia, que es lo que tenemos más a diario cuando uno camina? Entonces, ¿qué dolor quieres tener? O sea, ¿un dolor con gusto o un dolor que no te va a llevar a nada, que te lleva a más dolor, a más estrés y más fatiga?
2: Es así.
1: Hay un libro que se llama El Emilio, que es de Jean Rousseau. Nunca lo puedo pronunciar bien, perdón. Pero él dice que un cuerpo débil demanda más, y un cuerpo trabajado, o sea, un cuerpo fuerte, demanda menos. ¿Qué quiere decir esto? Si tú tienes un cuerpo sedentario, él te va a llamar a que tú consumas todo tipo de medicina, que bien es necesaria en algunas ocasiones, pero que si tú puedes, a través del ejercicio, segregarlas, de verdad, yo soy una prueba viviente. A mí todo el mundo me dice, ay, qué joven te ves, no me hagan un examen de sangre. Salgo raspada. Entonces, yo creo que va de eso, ¿no? El ejercitar nuestro cuerpo es como nos vamos a ver.
0: Mira, claro. Y que si dejas entonces de mantenerte activamente, comienzas a comer más. Pero entonces es que no es que vas y comes en casa, no, es que vas y comes en la calle, estás comprando. Sí. Obviamente te genera dificultades, porque el sedentarismo, inclusive, eres una persona sedentaria, subes 2-3 pisos, que son alrededor de 20 escaleras aproximadamente. Y mira, cuando pisas la última...
1: La lengua de corbata.
0: Total, la respiración inclusive falla.
1: Sí. Claro,
0: pero es muy importante lo que dice. Yo rescato estas palabras y las anoté por aquí. Dolor con gusto. Yo creo que eso va a calar muchísimo en las actividades que vamos a estar generando para la juventud venezolana.
2: Y como decimos nosotros, el oficio, movimiento es vida.
0: Movimiento es vida.
1: Así es. Mira, por mi experiencia, lo que pasó luego del 24, el doblete sísmico, yo realmente soy una persona muy activa, tú me conoces, doy clase casi de lunes a lunes, yo soy administradora, trabajo de la administración, pero tú entras a mi carro y es un closet. Porque literal a veces me voy cambiando por el camino para llegar a dar una clase que usualmente es después de las 6 de la tarde. Y claro, nos tuvimos que parar todos porque era necesario. Y el pararme, el experimentar todo lo que pasó, a mí me tuvieron que medicar psicológicamente. O sea, claro, yo hoy lo digo como una experiencia de vida y seguir sumando conocimiento al por qué me sucedió, ¿no? Entonces, claro, todos sufrimos, no solamente a los que se le cayeron las casas, realmente es un trauma. Y cuando me mediqué, yo duré 4 días medicada, porque realmente no podía conciliar el sueño, y yo dije, ya va. O sea, ¿y lo que yo he estudiado qué? O sea, ¿con qué cara yo le voy a decir a mi gente, mira, no tomes estas pastillas que te hacen daño, tienen un efecto secundario, si no las sabes manejar, obviamente, porque las medicinas sí nos ayudan? Y yo dije, no, me empecé a mover. Empecé a moverme a través de las cuentas digitales. La gente me decía, profe, me siento culpable de que yo me estoy moviendo, de que yo estoy escuchando música. Y yo le decía, vamos a sanar a través del movimiento. Y eso fue lo que yo hice. Yo sané a través del movimiento, y que no me escuche la psicóloga ni la psiquiatra. Mi tratamiento duró 4 días. Porque dije, no, me tengo que mover. Y me moví, hacía, citaba a las chicas en un sitio, vamos a movernos. Era más que todo, no baile, sino movimiento articular, elongación y más como meditación, respirar. Y yo salí de allí. Claro, me quedan los kilos encima todavía, que estamos trabajando en ello.
0: Yo creo que muchos estamos así después
1: Dios
0: del doble
1: mío,
0: tecito.
1: Sí. Pero pude sanar y sigo como el bolso de Hermione, de por qué tenemos que movernos, de por qué tengo que seguir llevándolo y tocando puertas. Mira, sí, por favor, hazlo, inténtalo. Si no, yo siempre le digo que, no, 100, te regreso la plata de la entrada. No pagan entrada, pero para
2: hazlo,
1: que...
2: Hazlo.
1: Sí, esa es la motivación. Y realmente lo he conseguido. Y a través de mi vivencia es que le digo a la gente, mira, yo sufro artritis infecciosa, yo tengo hernia cervical, yo estuve medicada porque realmente el trauma, no sé, me pegó, estuve con una acumulación de procesos que no superé y me llevó a ese shock, a ese trauma. Entonces, Dios mío, yo quiero que todo el mundo me ayude. Joven, tú que me estás viendo, capacítate, haz actividad física, y cuando tú logres que otra persona se mueva a tu ritmo, yo estoy completamente segura que te vas a apasionar y te vas a enviciar de esto que se llama sanar a través del movimiento, vida a través del movimiento. Así que tienes que hacerlo.
0: Mira, yo puedo decir que soy un ejemplo de ello. Sabes que yo conozco a Marvic desde hace años atrás. Hemos compartido
1: cuando era delgada.
0: Y yo también, además. Sí. Compartimos espacios en algunas actividades. Yo era uno de los primeros y que bailoterapia, fino. Yo invito a la gente, yo muevo a la gente.
2: Pero no hacía.
0: Les invito a que lo hagan, te empujo a que lo hagas. Ah, pero que yo hice separar ahí a bailar.
2: Súper conchale, tieso,
0: con mis dos pies izquierdos y como dice Scarlett, todo tieso. Difícil. Sin embargo, a medida que va pasando el tiempo, vas en diferentes actividades y ya posteriormente tú dices, bueno, si así como yo, existen otras personas que también están ahí con sus dos pies izquierdos, pero se están esforzando, lo están haciendo, bueno, vamos a hacerlo, pues, ¿por qué no? Pero me paro de último, porque además como mido casi 2 metros, entonces de primero no se puede porque todo el mundo te ve. Pero es importante, Scarlett también, en un principio le costaba mucho. Ah, pero Scarlett ahora en las tardes está además compartiendo espacios por ahí.
2: Sí, sí, en varias plazas estoy activa en las tardes.
1: Qué bueno.
2: Como en la plaza del Banco Central de Venezuela.
1: Ah, ahí está la generala.
2: La generala.
1: Bella, súper. Mi profe hermosa.
0: Y que además ustedes, todos los que promueven este tipo de actividades se conocen.
1: Sí.
0: O sea, comparten espacios que aunque tienen un público tal vez distinto, cuando comparten espacios, mira, llenan cualquier lugar. Y no es que llenan el lugar simplemente por mover gente para tener gente allí, no.
2: No.
0: Es que llenan el lugar con energía, con ánimo. Además, bailan, y no es que bailan una hora. No, porque es que se pueden quedar hasta 6 horas ahí, queda el dolor en los gemelos, no importa.
2: No importa.
0: Mañana nos ocupamos, en la noche nos ocupamos de eso, porque mañana además hay que bailar.
2: Exacto.
1: Sí.
0: Entonces, Marvic, ¿de dónde sacan ustedes tanta energía para hacer esto?
1: Yo creo que eso es recíproco. O sea, nosotros somos un cuerpo que se, o sea, somos gente de energía, ¿no? Y todo fluye. Y yo creo que al ver esas caras felices, al ver que porque hay veces que uno no quiere hacerlo, realmente soy sincera, no les voy a mentir, hay veces que uno se para temprano, A mí me toca los domingos en la Plaza China, por ejemplo, a las 8 de la mañana.
0: Muy temprano.
1: Muy temprano.

0: temprano, un domingo, ¿sabes? Entonces tú dices, Dios mío, yo quiero descansar un chin, pero me toca, y a veces llego que no quiero, y cuando veo el montón de mujeres, sobre todo adultos mayores, digo, no importa, sí, ya, me recargué, y la energía, los gritos, la cara de felicidad, sobre todo al final cuando tú dices, profe, gracias, lo necesitaba. Yo siempre, por ahí se ríen de mí porque dicen que a lo mejor profeso una religión que no es así. Mi equipo me dice, Mario, pareces una pastora, respetando la religión, ¿no? Pero es que al final siempre me gusta hacer ese feedback de cómo se sienten, de que gracias que estamos compartiendo ese momento. Y quiero que ellas experimenten y se hagan un escáner sobre su cuerpo de cómo lo sentían ahora, cómo lo sienten en ese momento.
1: Es así, y que es importante, porque entonces es lo que mencionas, ese feedback de el que me trajo de repente mi esposa o mi novia, mi novio, obligado a, bueno, vamos a acompañarte, vente, vamos a bailar, yo no quería. Pero ya después de que lo haces, sientes que liberas precisamente toda esa energía. Aparte, es un espacio, son actividades de desconexión, porque entonces tú ves a la gente alejada del teléfono durante todo ese periodo de tiempo. Uh-huh. A la mayoría, en su defecto a la mayoría, alejada del teléfono, y eso es un logro, porque sí. En la actualidad, en la sociedad en la que vivimos, el teléfono es el objeto de primera necesidad, parece mentira. O sea, en cada espacio en el que estás, lo primero que lleva una persona es el teléfono.
0: Sí, el sedentarismo digital nos está arropando.
1: Sí, sin embargo, tú tienes un trabajo con todo ese equipo bastante amplio, o sea, que ustedes logren desconectar todos los días, una hora, dos horas, a esas personas que estuvieron trabajando durante todo el día, o esas otras personas que estuvieron tal vez en la universidad, en sus diferentes clases, con todo el estrés, además que eso amerita, o aquella que está en su casa, que de repente se ha dedicado todo el día a atender el hogar, a atender a su bebé, a sus bebés, llegan a una clase con ustedes, y mira, yo estoy 100% seguro de que el cansancio se olvida. Segundo, llegas sí. a casa con mayor energía, con ganas de seguirlo haciendo, pero entendiendo que además hay que descansar. Nosotros vamos ahora, Marvic, a una pausa comercial allí, y en breve estamos de vuelta con Batas Blancas al Aire para que nos sigas contando cómo se genera el proceso de la actividad física a nivel nacional sin cansancio.
0: Difícil. Cansancio sabroso.
1: Así es.

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5: La paz, el desarrollo, la igualdad, la crisis climática, el libre comercio, seguridad energética y más recientemente la inteligencia artificial. 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
6: Estamos de vuelta en Batas Blancas al aire. Ya pasó la pausa, se tomaron seguramente su vaso con agua y ahora sí, a mover las neuronas y el cuerpo con Marvic y Scarlett. Además, llegó el momento favorito de todos nuestros oyentes en Batas Blancas al aire. La dinámica interactiva, Scarlett.
4: Así es, Joycer. Y prepárense en casa porque queremos a ver quién acierta más, Joycer.
6: Así es,
4: aquí
6: así
4: con
6: es.
4: Nuestra experta, Marvic. ¿Lista?
7: Sí, sí.
4: Estás lista, preparada. A ver.
6: Mira, Marvin, yo les voy a decir algo. A la gente que nos escribe a veces cree saber todas las respuestas de las preguntas que hacemos acá.
4: Pero no es así. Okay.
6: Pero no es así. Nosotros por eso en cada espacio, en cada programa tenemos un especialista que nos dice, mira, sí, verdadero por esto o falso por esto. Y nuestro especialista en actividad física. A ver, Scarlett, suelta la primera.
4: Ok, vamos a ver. ¿Sudar más significa que estás quemando más grasa corporal? ¿Verdadero o falso?

0: Falso. Falso, porque lo que se... El sudor es sale, electrolitos, cosas, no. No, no, es falso.
1: Sí, es así. El sudor simplemente es el mecanismo de refrigeración de nuestro cuerpo para bajar la temperatura interna. Puedes estar sentado en una sauna sudando a chorros, Marvin, a chorros.
0: Me pasa.
1: Y no estás quemando grasa.
2: Muy importante. Eso quiere decir que es falso, falso y rotundamente falso. Falso. Bueno, pero voy yo con la segunda. Pasan en esas cosas de spa, de su cuidado. Después, bueno, no invitan.
1: Después te doy los tips.
2: Es un problema. Lo voy a anotar por ahí.
1: Ok.
2: Pero bueno, noten ustedes eso en casa. Nada de estar usando bolsas plásticas para entrenar o para caminar, para correr. Nada de eso. O sea, sudar más no significa que están quemando más grasa. Al contrario, se están inclusive deshidratando innecesariamente. Vamos con la segunda, que viene ahora de parte mía por acá. Hacer abdominales todos los días es la única forma de marcar el abdomen.
1: Falso.
0: Pero tiene, dilo. Sí, no, o sea, tú lo haces igual que la gente que hace sentadillas. Tú haces sentadillas todos los días y te van a salir, o sea, te van a marcar las piernas. O sea, que yo creo que sí tiene un 80% de verdadero. La otra forma es quirófano.
2: La otra ahí me da risa porque entonces vemos a Constantino y vemos a Chucho y dice, bueno, vamos a empezar a hacer abdominales en casa porque ya estamos con
0: claro,
2: esos rollitos.
0: Claro, abdominales, ejercicios de fuerza.
1: Pero es así, pero bueno, vamos con la tercera, Joyce.
0: Ajá, pero era verdadero o falso.
2: Mira.
1: O sea, está allí.
2: Tiene parte y parte. Nosotros hicimos la tarea. ¿Qué pasa? Que efectivamente, como tú lo mencionas, si tú haces ese ejercicio diario, mira, religiosamente, todos los días en un horario específico o pasas todo el día en intervalos, efectivamente estás trabajando esa musculatura. Pero de nada sirve que lo estés haciendo en casa solo sin tener algún profesional que pueda guiarte, porque puedes creer que estás haciendo los abdominales correctamente y resulta que no.
1: Exacto.
2: Simplemente estás dañando tu columna.
0: Correcto.
2: Entonces, bueno, vamos con la tercera.
1: Ajá. El estiramiento estático se debe hacer siempre antes de entrenar para evitar lesiones.
0: Mira, eso tiene un mundo. Yo realmente creo que al iniciar se debe hacer un acondicionamiento neuromuscular dinámico. ¿Por qué? Porque el cuerpo va a hacer el movimiento.
1: Claro.
0: Y luego que terminamos, hacemos el acondicionamiento o elongación muscular estática, porque ya nuestro cuerpo no va a seguir moviéndose de la misma forma que venía. Yo considero que la elongación al iniciar puede causar incluso lesiones porque tú estás estresando el músculo y le vas a meter fuerza, le vas a meter presión. Esa es una opinión de Marvin Domínguez. Según lo que he estudiado.
1: Estás en todo lo correcto.
2: Nosotros, además, como profesionales de la rehabilitación, estás en todo lo correcto.
1: Sí.
2: O sea, si nosotros no hacemos el calentamiento previo o el estiramiento previo y posterior, después de la actividad física, lo que hacemos es dañar nuestra musculatura. Entonces, generamos rigidez articular innecesariamente, uh-huh, simplemente por el hecho de creer que es que lo estamos haciendo bien. No necesitamos que nos orientes ni que nos digas nada, sino que bueno, mi experiencia y por lo deportista que he sido toda mi vida, entonces estoy yo en lo correcto, pero resulta que no es así. Está ahí también. Sin embargo, este es un dato técnico para todas y todos ustedes que nos están escuchando. Les repito nuevamente nuestro número de teléfono para WhatsApp en caso de que quieran enviar algún saludo a Scarlett, a Marvic, a Chucho, a Constantino, que está por allí, es 0426-570-8551. Pero bueno, vamos con la cuarta pregunta. Y esa gente en redes que comenta muchísimo sobre esto. ¿Es necesario pasar horas y horas en el gimnasio para ver resultados en la salud física, Marvic?
0: No, son cuatro complementos. Hidratación, entrenamiento, alimentación y descanso. Esos cuatro tienen que estar unidos para que tú puedas ver resultados.
2: Y que además, Marvin, la calidad mata la cantidad.

0: línea muy delgada en todo. O sea, que si pasas muchos, sí, puedes verte un poquito más masculina. Sin embargo, hay mujeres que se ven masculinas de cuerpo, pero la, o sea, son preciosas. Entonces, para mí es una línea muy delgada. Eso es como cuando tocamos el tema de lo sexy y lo sensual. O sea, es una línea muy delgada que se debe mantener para... Pero hay gente que le gusta y se respeta. Por sí, lo menos claro. Los que practican el fisioculturismo, o sea, son mujeres que se dedican y que eso. Realmente las admiro porque es una disciplina súper, súper estricta.
1: Mira, para mí eso es un mito que ya deberíamos haber dejado atrás hace mucho rato. Porque lo que sí es cierto es que biológicamente las mujeres tienen un nivel mucho más bajo de testosterona. Exacto. O sea, tú no por ir a levantar pesas no vas a tener esa musculatura o ese cuerpo de un fisicoculturista o una fisicoculturista. Todo lo contrario. O sea, las pesas en el caso de las mujeres lo que hacen es ayudarlas a tonificar, a endurecer, pero además a proteger los huesos contra la osteoporosis, que eso uh-huh. es algo que no se menciona. Exacto. Entonces, vamos al gimnasio simplemente porque... Ah, bueno, queremos simplemente estar delgados, delgadas, tonificados, tonificadas y listo. Ah, pero ¿y lo demás?
0: Sí, sí. La salud ósea es vital.
1: Es necesario. Así que, bueno, Marvin, yo me levantaría a darte un aplauso de pie, pero no lo voy a hacer aquí sentadito, porque de verdad que llevas, mira, de 6, llevas 6. No, de 5, 5. Ajá. La sexta la hago yo.
2: Y adelante, adelante.
1: Ya casi cerramos.
0: Mi alma.
1: Marvin, si tienes agujetas, que es ese dolor muscular al día siguiente, así le llamamos a veces nosotros en el ámbito de rehabilitación.
0: Okay.
1: No debes entrenar de nuevo hasta que desaparezca por completo.
0: Seguir entrenando. Se deja como un día de por medio para que ese músculo descanse, se trabaja otro grupo muscular para que también no se atrofe el músculo. Entonces sería como dejar un día de por medio, pero igual hay que seguirlo haciendo.
1: Mira, exacto. Tremenda respuesta. Yo tengo unas amigas por ahí que siempre están en ese plan, que si me inscribo en el gimnasio, que voy, pero entonces en la primera semana.
2: ¿Y ya?
1: Exacto, en la primera semana, mira, vamos a decirlo, a ver, generan tanto trabajo que a la siguiente ya no quieren ir, prefieren hacerlo desde casa. Pero bueno, es parte del proceso. Lo que sí es cierto es que si es una lesión real, hay que tener mucho cuidado. O sea, siempre debes hacer ejercicio, por lo menos en el gimnasio, sí. Bajo supervisión.
2: Claro.
1: Y si sientes algún dolor muy intenso, muy fuerte, algo que no es propio del ejercicio que estás realizando, lo ideal es que vayas al médico a evaluarte.
2: Así
1: que vamos ahora con un poco más de música. En breve estamos de vuelta con Marvic Domínguez y sus secretos para mantener la actividad física al 100%.

0: Acapulco.
1: Mira, Marvic nos dio una clase magistral de actividad física respondiendo todas esas preguntas de verdadero o falso en nuestro bloque anterior. Pero ahora vamos con nuestro tercer bloque, Scarlett, de esos que tocan el corazón y te hacen reflexionar.
2: Sí, es así, Joycer. Pero bueno, aquí tenemos a Marvic que nos viene a contar esos detallitos y darnos esos tics en este bloque, ¿verdad, Joycer?
1: Así es, así es. Pero antes vamos a leer por aquí algunos de los mensajitos que le escriben a Marvic. Dice, querida profesora, gracias por sus bailes y enseñanzas. Muchos éxitos y salud en especial para ti, Lucrecia. Bueno, Marvic, tú has ido cosechando también, además, un reconocimiento, pero un respeto además también en la actividad que generas todos los días. Porque es que ya Marvic llega... Ya vamos a hablar de lo más personal, de quién es Marvic más allá de la actividad física, quién es Marvic en casa. Pero llegas a un lugar y automáticamente dicen, no viene Marvic, viene la profe. Es Marvic la profe, sí, que viene con la clase, vamos tarde, o mira, ya actívate. Es bonito, es realmente bonito. Y que además eso te genera satisfacción. O sea, te llena el corazoncito y hace un rato decías, hay días en los que uno se levanta que no quiere de repente ir a hacer la clase, pero cuando lees mensajes como estos y que sabes que hay gente como ella que te está esperando en el lugar, bueno, me imagino que te llenas aún más de energía y cuando es hora de terminar no quieres, quieres...
3: mi hermana me saca arrastrando.
1: Alargar una horita más. Pero bueno, ya hablamos de ciencia, de mitos, de entrenamiento. Hoy queremos aprovechar acá en Batas Blancas al Aire, Marvic, porque queremos conocer a la persona detrás de ese especialista en actividad física. Bienvenida nuevamente a este espacio íntimo. Cuéntanos, ¿cómo nace esa chispa, esa conexión tan especial con el movimiento? ¿En qué momento dijiste, a esto me quiero dedicar el resto de mi vida?
3: Bueno, yo creo que yo soy multifacética. Yo soy una administradora con una maestría en desarrollo humano. Aquí estoy pensando porque mi hermana quiere que le pregunten a ella quién es Marvin en la casa. Para echarme los trapitos.
1: Aprovechamos para saludar a tu hermana Marivic, ¿no?
3: Sí, qué emoción ver una motivación. Profe, abrazo y besos para usted. Fíjate, yo soy una administradora con una maestría. Mi nivel de estrés laboral era muy fuerte. Vivía con muchos problemas en cervical, incluso tengo dos hernias en cervical. Y yo dije, bueno, voy a inscribirme en un gimnasio. En el gimnasio hacían musculación y tal, y yo siempre he estado más por la parte del cardio, porque era lo que yo más drenaba. Además que siempre he dicho, si usted va a hacer musculación, como dice Joycer, debe estar supervisado.
1: Es correcto.
3: Se puede lesionar si no tiene un acompañante. Entonces, siempre al horario que yo iba, estaba full, yo me dedicaba solamente a bailar. Un compañero se llama José Luis, él tiene también un grupo de baile, se llama Pasión y Baile. Él me dice, pero tú bailas bien, móntate conmigo. Sí, él iba a Paricuao, él está todavía activo. Y él me decía, pero tú bailas bien, ¿quieres bailar conmigo? Y yo, ¿cómo que bailar contigo? Estamos bailando. No, pero cuando vengan eventos y tarima. Y yo, ay, ¿tú crees que yo tengo que...? Sí, sí. Y me dio la oportunidad de presentarme por primera vez en un espacio. Y yo, ay, qué fino, esto se siente chévere.
1: Te enamoró José Luis.
3: Sí. Luego cambié a otro compañero que bueno, él estuvo un poquito más de tiempo. Creamos el primer grupo por diferentes opiniones, nos separamos. Y es donde yo digo, ya va, yo no me quiero quedar. Yo tengo un defecto. Yo siempre he preferido ser cabeza de ratón que cola de león.
1: Claro, claro.
3: Y yo decía, bueno, ¿por qué tengo que...? Si ellos lo hacen mal, esto no es lo que yo quiero, no es lo que yo quiero mostrar. Vamos a sacar una versión nueva. Mi equipo se llama Life Dancing, al cual las abrazo y las felicito a todas, porque nosotros comenzamos en un momento que las tarimas solamente de tarimas fitness, de clases grupales, solamente eran dedicadas a flacas.
2: Okay.
3: O sea, tú tenías que ser delgado porque decían, o sea, si tú, como que lo que tú estás vendiendo, tienes que mostrarlo, pues. Y yo tengo, mi logo es así, un hombre, mujer gordita, una joven. Entonces yo quería como englobarlos a todos, porque una señora que está en su casa, que es sedentaria, que está pasada de peso, no puede entrenar. porque se le... No. Entonces, tenemos gorditas, flaquitas, negritas, niñas. Y cuando nos montábamos era difícil, sobre todo para ellas, porque la gente decía, ¿y esta gorda es la que me va a dar clase?
1: Imagínate, yo, entonces nosotros no podemos entrar ahí.
3: No, hace 10 años era difícil. Ahora se ha visto, pero hace 10 años era todo mundo tenía que ser flaco, tonificado, la cosa. Entonces ellas lucharon y se ganaron un puesto de respeto, porque incluso muchas de mis gorditas tienen más resistencia que una delgada. Y eso lo hemos demostrado. Ok, sí. Entonces es lo que yo digo, mira, aquí nos enamoró el proyecto de incluir a todo el mundo. Aquí todo el mundo tiene que moverse, así sea quien sea. Teníamos a una persona que no sabía bailar. Y cuando nosotros íbamos a la izquierda, como dice Joyce, ella iba para la derecha.
1: No soy yo.
3: No era Joyce, pero ella insistió. Incluso yo la montaba en tarima. ¿Por qué no? A lo mejor hay una señora en su casa que la está viendo, o una señora que está viendo por allá y le da pena. ¿Por qué no se puede meter? Mire, señora, se siente identificada con la que no lleva el 100% el ritmo. Ahora claro. Esa mujer baila brutal, Daris B. Saludos. Pero en el principio ella no iba al ritmo y ella, con disciplina, ella pudo bailar.
2: Está bien. Bueno, Joyce, se nos eriza la piel, ¿verdad? De escucharte, Marvin. Sí. De verdad, es una historia inspiradora.
1: Y que, mira, va de la mano con todo lo que promovemos nosotros acá, que es precisamente hacer las cosas con el corazón, más allá de buscar algún otro beneficio, sino hacer las cosas precisamente con el corazón, con las ganas de atender, de ayudar. Y bueno, así entre risas, buena vibra y aprendizajes increíbles, se nos ha ido el tiempo en este programa, Marvin. O sea, qué increíble poder conocer quién está un poco más allá de la tarima, quién está más allá de esas coreografías o ese baile que realizas, quién está más allá de esa que te exige, además, que el tema musical debe ser el que ella indica, porque es el que lleva el ritmo y además tiene la energía que quiere proyectar para la gente. Nosotros acá en este espacio, en Batas Blancas al Aire, y seguramente todos aquellos que nos están escuchando en este momento, mira, nos vamos con el tanque lleno de energía, vamos con el tanque al 100%, Scarlett, y el corazón contento, además.
2: Es así, totalmente de acuerdo. El ejercicio no solo es estética, es salud mental, es prevenir esas enfermedades, es alzar la voz por tu propio bienestar. Salgan a esa cancha, a esa plaza que tengan cerca, reúnanse con amigos y hacer ese vínculo. El deporte es vida.
1: Es así, Marvin. Un mensaje para todas y todos esos jóvenes que nos están escuchando en este momento y que, bueno, no creían en los beneficios de la actividad física.
3: Mira, lo dije el sábado. La juventud es nuestro legado. Nuestro legado, y ellos tienen que llevar esto que la actividad física conocemos como medicina preventiva. El sedentarismo digital los está arropando grandemente, y lo insisto, y es así, la mayoría de los trabajos también se los impone. Entonces, la salud física, biológica, ósea, que usted genere hasta los 25 años, es como usted se va a desarrollar en su vejez. Todos queremos llegar a viejos, pero ¿cómo usted quiere llegar a viejo? Además que necesito, y hago un llamado a toda la comunidad, todos los jóvenes, tenemos que llegar a la mayor cantidad de espacios. El día que alguien se le acerque a usted y le diga, profe, gracias a usted no me suicidé, ese día ustedes se van a esclavizar, a amar, el término que ustedes quieran usar. Pero hacer actividad física salva vidas. No solamente biológicamente, sino que la depresión está llevando a muchas personas a tomar decisiones erradas. Y no solamente personas adultas, también personas jóvenes. Y usted lo puede rescatar. Entonces, contamos contigo, joven. Yo se lo dije a Joyce, estoy totalmente dispuesta a capacitar a las personas que deseen capacitarse. Y nos vamos a las comunidades, sacamos a esas abuelas que están desatendidas por sus familiares que se han ido del país, y les muestran una nueva vida.
1: Es así, Marvin, no nos queda más que agradecerte. Y antes de apagar los micrófonos, queremos dejarle un mensaje muy especial a toda la juventud que nos sintoniza a esta hora. Muchachos, muchachas, no dejen su salud física y mental para cuando sean mayores. Sigamos el consejo de Marvic. Esto es sumamente importante, ya que el cuerpo humano fue diseñado para moverse, para correr, para saltar, para explorar el mundo. No dejen que las pantallas y el sedentarismo les roben la vitalidad. Así que bueno, nosotros nos despedimos. No sin antes recordarles que nos sigan en nuestras redes sociales como @EEBatasBlancas, @RNBJuvenil. Nosotros desde acá, bueno, saludamos y agradecemos a la presidenta del Sistema Radio Nacional de Venezuela, Ismael Jiménez, por el espacio. En los controles nos acompañó Constantino Alcalá Salazar. En cabina, el popular Chucho, Scarlett Santos y Joycer Sánchez, quienes les acompañamos hoy junto a nuestra especialista en actividad física, Marvic Domínguez. Así que hasta la próxima.
2: Hasta la próxima.

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13: Y usuarias de este su programa Por Encima de la Idea, tu voz, tus ideas, tu poder, sean una vez más bienvenidos y bienvenidas a este programa que, como todos los días lunes de 3 a 4 de la tarde, está con ustedes. Y bueno, conversamos acerca de distintos temas de gran relevancia e importancia para que sean discutidos, analizados, debatidos desde cada uno de los territorios y espacios de esta querida Venezuela. Decirles que este programa sale a través de Radio Nacional de Venezuela, específicamente a través de su canal juvenil, 103.9 FM. Esta es la señal que suena como tú. Aprovechamos para saludar y agradecer en la presidencia de esta radio a Isbemar Jiménez, en los controles, como todos los lunes, nuestro hermano Constantino, en la asistencia de cabina, Oriana Figuera, y en la producción, Julio Cáceres. ¿Quién les habla? Ustedes saben, Carlos Rodríguez, mejor conocido como Carlos Camarada. Y les recuerdo también, a través de este espacio, que pueden hacernos llegar sus comentarios, sus impresiones, y pueden ver además las fotografías, incluso conectarse a las transmisiones a través de nuestras redes sociales, arroba por encima de la idea, tanto en Instagram como en TikTok. El día de hoy vamos a estar desarrollando un programa muy interesante abordando el tema del ecosocialismo y la crisis climática. Se ha escuchado mucho hablar recientemente sobre el niño, la niña, el superniño, y bueno, eso es un conjunto de implicaciones de nuestro sistema, pues, que de alguna u otra forma nos está dando señales de alerta. Entonces, en ese sentido, como seres humanos conscientes, nos corresponde también asumir una posición proactiva frente a las distintas dinámicas de nuestra ecología, ¿no?, de nuestro sistema. Entonces, en ese sentido, vamos a tener el día de hoy como invitado a Oreste Bastidas. Él es responsable del área territorial de la Universidad Fruto Vivas. Con él vamos a estar conversando al regreso de esta pausa. Vamos a estar escuchando a Ana T. Jokes con su tema Vengo. Así que vamos y ya venimos con el tema de Ana T. Jokes, Vengo. Adelante.

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0: Así es, bueno, escuchamos ese tema de Anna T. Jokes, Vengo. Dice que viene con los pulmones rojos. Bueno, es parte de esa esencia, de esa cultura nuestroamericana. Bueno, decirles que estamos ya de vuelta en este su programa Por Encima de la Idea, tu voz, tus ideas, tu poder. Y bueno, para quienes nos están contactando ahorita o se están conectando ahora con este programa, recordarles que vamos a abordar el tema sobre el ecosocialismo y la crisis climática. Y para eso hemos querido tener hoy la participación de un invitado especial. Es nuestro hermano Orestes Bastidas, es responsable del área territorial de la Universidad Fruto Vivas. Danos un saludo a toda la gente que nos escucha, Orestes.
1: Saludos, camarada, hermano, Carlos Camarada, gran hermano de lucha. Gracias por invitarnos aquí a este excelente programa Por Encima de la Idea. Aquí estamos, presentes, siempre consecuentes, defendiendo nuestra madre tierra.
0: Excelente. Bueno, y parte del debate en el cual estábamos hablando, recordar que en su momento el comandante Hugo Chávez habló sobre el quinto objetivo histórico de ese plan de la patria, en el que nos ponía, pues, como uno de esos grandes objetivos, la defensa y el cuidado de la vida en el planeta. Y vemos cómo de ahí se desarrolla todo un eje filosófico, conceptual, que tiene que ver con este tema del ecosocialismo. Para ti, como practicante y defensor de la madre tierra, ¿cómo interpretas tú ese ecosocialismo?
1: Oye, buena pregunta. Hay un luchador ambientalista de los caucheros de la selva amazónica brasilera llamado Chico Méndez. Chico Méndez acuñó una frase que dice: la ecología sin conciencia de clases es mera jardinería. Y yo creo que eso resume bastante el ecosocialismo. Creo que el ecosocialismo parte de una comprensión profunda del contexto, del problema, de la cuestión humana, de cómo nuestro estilo de vida ahorita parece voltearse contra nosotros mismos y contra la vida entera del planeta. Y cómo ese estilo de vida, cómo esa ontología, esa epistemología, esa forma de comprender las cosas, nacen, lo explicaba Marx, nacen necesariamente del modelo económico. De modo tal que tenemos un modelo económico que, a la par que emplea mecanismos de producción destructivos, también insensibiliza a la humanidad y les hace caer en una forma de vida y de comprensión de las cosas que se le resulta imposible comprender la vida en su complejidad, y terminamos depredándolas, incomprendiendo sus procesos y rebelándonos contra ellos. El ecosocialismo es eso, entender que el origen, que la raíz de todos los males, dice la Biblia, la raíz de todos los males es el amor al dinero. Bueno, que la raíz de todos los males, que lo que está acabando con la vida en el planeta, es un modelo económico llamado capitalismo.
0: Y frente a eso, entendemos, porque mucha gente habla de crisis climática. Incluso en su momento hablaron de cambio climático, ¿no? Como que si fuera algo natural.
1: Sí, como si es un cambio.
0: Exactamente. Ahora, desde la perspectiva del capitalismo, ¿cómo entienden ellos esta crisis climática? ¿O cómo la perciben y cuáles son las supuestas respuestas que le quieren dar ellos a los

0: problemas actuales de la dinámica de la ecología mundial.
1: Bueno, sí, ahí hay muchas trampas. Uh-huh. Yo creo que nuestra presidenta encargada y nuestro presidente Nicolás Maduro pusieron importante énfasis, desde Chávez, en el tema ambiental y ecosocialista, precisamente porque el discurso de dominación ahorita viene revestido de verde. Uh-huh. Ellos, ¿cómo nos venden la crisis? En primer lugar, por allá nos mencionan exclusivamente que se trata de un problema de CO2, de las emisiones de carbono y de la temperatura. Y cada vez que tú los ves hablar de la crisis, solamente hablan de eso. Es un reduccionismo del problema. Reducen a las emisiones de CO2 y a los niveles de temperatura. Más sin embargo, hay problemas mucho más aterradores y que son igual de directamente proporcionales al florecimiento y a la permanencia de la vida, como la defaunación. Hay unos datos terribles. Sabes que en 1974, del 1974 hasta ahora, las poblaciones animales se han reducido, de fauna silvestre, se han reducido en más del 92% a nivel mundial y más del 96% para América Latina. Y por su parte, hoy en día, cuando ya hace 40 años nosotros representábamos menos del 3% de la biomasa del planeta, hoy en día la fauna silvestre es el 3% y humanos, vacas y pollos de engorde representan el 93%. Han simplificado la diversidad biológica de la vida y eso nos lo ocultan. Así nos venden la crisis, nos venden como que un problema de temperatura, pero nos ocultan que hay un problema grave de defaunación, que hay un problema grave de desertificación de suelos, que todos los ecosistemas están colapsando. Y por supuesto, la trampa que mencionabas, lo pintaban de cambio. Uh-huh. No, son los cambios normales de la Tierra. No, esto tiene una característica que es una elevada aceleración de los procesos que impide la adaptación de cualquier especie y por ende no es cambio, no hay posibilidad de adaptarse, es crisis.
0: Así es. No, y precisamente uno de los grandes elementos que tú comentas es esa relación seres humanos con su entorno, su territorio. Y ahí formas parte de la Universidad Fruto Vivas, y Fruto Vivas fue un gran referente en torno a partir de la arquitectura y cómo en esta arquitectura buscaba que el ser humano se acoplara de manera armónica con su entorno y se apropiara a su vez del territorio. No es una perspectiva depredadora, sino una perspectiva de la coexistencia, ¿no? Vemos que el capitalismo no nos los plantea así. Me gustaría tu valoración en torno a las distintas alternativas o opciones desde los pueblos, desde las comunidades organizadas, para hacer frente a esta dificultad que se nos impone, esa forma depredadora de ver la vida.
1: Claro, ese es un punto excelente, porque quienes luchamos por el ecosocialismo entendemos que es la lucha de los pueblos por tener modos de vida dignos la que puede salvar al planeta. Pero antes de hablarte de esa perspectiva, que por supuesto está transversalizado el pensamiento de la universidad por esa visión, déjame terminarte unos elementos de cómo ellos engañan y cómo venden la crisis. Quizá lo más resonante de todo esto viene a ser cómo ellos intentan rodar la culpa hacia el individuo. Entonces te dicen, bueno, no uses pitillo, es verdad, los pitillos contaminan. Te dicen, reduce tus emisiones, reduce X, Y y Z de tu vida, que al fin y al cabo es ínfimo. Y nos ocultan que los 150 multimillonarios más grandes del mundo apenas necesitaron 2 días del año 2026 para emitir todo el CO2 que emitimos al resto de la población. 150 multimillonarios. Nos ocultan que ninguna de las medidas individuales de austeridad o de eco-friendly que podamos implementar en nuestras vidas es suficiente para salvar el planeta. Esto es un problema estructural donde hay una clase que por más esfuerzos individuales que nosotros hagamos, jamás vamos a lograr reducir, porque las cantidades que ellos contaminan es extremadamente elevada. Ellos producen más del 98%. Y de ahí, por supuesto, saltamos al tema de las luchas populares, porque resulta que esas emisiones descontroladas de carbono y esas acciones de defaunación y demás afectaciones que hacen la clase alta de manera desproporcional traen unos efectos, y quienes sufrimos esos efectos somos los pobres del mundo, es el sur global. Entonces, en ese sentido, nosotros decimos, sí, nosotros vamos a adaptarnos a tecnologías de producción amigables con el ambiente. Nosotros vamos a mitigar los efectos, pero ustedes tienen una deuda histórica con los pueblos del sur global, porque han sido ustedes los que en los últimos 50 años agotaron todas las capacidades de resistencia del planeta. Han sido ustedes los que devastaron el planeta. Por lo tanto, dentro de esta lucha de los pueblos está, uno, entender que hay pueblos vulnerables a los que la crisis climática les va a afectar con mayor fuerza, y dos, que esos pueblos estamos convocados a unirnos y a exigir la reparación histórica de los daños que estamos viviendo. Esto, por supuesto, nos dibuja una lucha política, más que un asunto de jardinería y de hobby.
0: Ya, así es. Excelente. No, bueno, muy buenas las intervenciones. Vamos a hacer rápidamente una pausa en nuestro programa. Vamos a identificar la emisora y ya venimos con más de este interesantísimo tema de, bueno, cuáles son esas alternativas, esas acciones que pueden tomar los pueblos a propósito de poner en orden el mundo. Decía casualmente hace poco que está como muy sonado el tema de Mafalda, decía, bueno, que el mundo está al revés. Bueno, ¿cómo hacemos entonces nosotros los hombres y mujeres de esta tierra para enderezar el planeta? Bueno, parte de esos grandes acertijos, de esas grandes interrogantes, vamos entonces a identificar nuestra emisora y ya regresamos con más de su programa Por Encima de la Idea. 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
5: Saludos, ya estamos de vuelta en su programa Por Encima de la Idea. Tu voz, tus ideas, tu poder. Bueno, para quienes están contactándonos ahorita, les recordamos que estamos hablando sobre el ecosocialismo y la crisis climática. Y tenemos como invitado a nuestro hermano Orestes Bastidas. Él es responsable del área territorial de la Universidad Fruto Vivas. Y conversábamos precisamente antes del corte, de la pausa musical, antes que escucháramos ese tema de Derecho de Nacimiento de Natalia Lafourcade. Era un tema muy bonito que estábamos escuchando, y precisamente nuestra tierra también tiene derechos. Nuestra tierra tiene un derecho de nacimiento, y así como todos y todas vivimos en ella y somos corresponsables, también hay unos, decíamos antes de al corte, hay unos que son más responsables que otros.
6: Así es.
5: Es decir, de la crisis climática, por más que a veces se nos intenten ocultar cosas desde las perspectivas de las grandes élites globales, sabemos nosotros que son precisamente esas élites las que buscan engañarnos, mentirnos y decir, bueno, que es que todos somos igual de responsables o que tenemos todos la misma cantidad de culpa, cuando en realidad las grandes emisiones, en este caso de carbono, esas grandes procesos de defaunación de las cuales tú hablabas hace un rato, bueno, tienen nombre y apellido y son precisamente esas grandes corporaciones mundiales que, bueno, que nos han impuesto un modelo de desarrollo, nos han impuesto un modelo de vida que, bueno, que va precisamente en contra de nosotros mismos. Ahí arrancábamos el programa hablando del quinto objetivo histórico del Plan de la Patria, que habla de salvar la vida en el planeta, pero bueno, con las intervenciones de Oreste, nos hemos dado cuenta que ese es un objetivo que no está fácil, no está fácil, no es imposible, porque si no el comandante no nos lo hubiese puesto así allí, es posible, pero se requiere mucha organización. Así aprovecho para también para dar la bienvenida a nuestro hermano Julio, que se incorpora con nosotros en cabina. Como ustedes saben, Julio es el productor del programa, Pero bueno, también le hemos hecho la invitación para que esté con nosotros en este tema y que también incorpore ahí algunos de sus ideas y planteamientos.
6: Bueno, por aquí Julio Cáceres, como siempre un gran placer estar con ustedes, enlazados por aquí por la señal de Radio Nacional de Venezuela. Aquí estamos con nuestro invitado Orestes Bastidas, con el cual estamos hablando, como lo mencionó Carlos, sobre el ecosocialismo y la crisis climática. Quisiera aprovechar la ocasión, dado que tengo ahorita el derecho de palabra, de preguntarle a usted, mi estimado Orestes, sobre la soberanía territorial y la gestión comunal, un tema muy importante, sobre todo por esa arista comunal, cómo entender el ecosocialismo en función de ello. ¿Cómo se articula el poder popular a las comunidades organizadas en la defensa y gestión soberana de los ecosistemas locales frente a las vulnerabilidades ambientales? Muy importante.
7: Excelente, excelente, sí. Primero, Carlos, eso que tú mencionabas se llama, dentro de la lucha ecosocialista se llama responsabilidades comunes pero diferenciadas. Ah, así se llama ese principio.
5: Gracias, hermano.
7: Mira, en Venezuela hemos dado unos pasos enormes desde que Chávez salió y dijo, hey, la vida está en riesgo, hay que preservarla. Partimos de ese quinto objetivo y luego surge una agenda bastante importante que es la Gran Misión Madre Tierra Venezuela, con 7 vértices. Organización y formación para la vida, sembrar para la vida, clima para la vida, territorio para la vida, saneamiento para la vida, con 7 vértices que componen la lucha ambiental en otro país, que es una estructura política de gobierno territorializada por comunidades que tiene un departamento, que es el Comité de Ecosocialismo, con una agenda ya establecida. En las metas que se ha fijado la Gran Misión Madre Tierra Venezuela está la creación de centros meteorológicos comunales, la consolidación de las agencias ambientales comunales, de estudios ambientales, y esto tiene que ver, por supuesto, con un acto de soberanía, porque si nosotros desde las comunidades estamos mapeando, si nosotros estamos diagnosticando, si tenemos centros especializados de medición, tenemos, por supuesto, autonomía, soberanía y estamos ejerciendo hegemonía en el territorio. Creo que Venezuela es ejemplo a seguir. Cuando nosotros asistimos a la cumbre de los pueblos en Brasil el año pasado, nos reunimos con personas de todas partes del mundo, nos dábamos cuenta que qué cuesta arriba tiene la lucha ambiental, el proletariado en otros países, y qué fácil nos la dejó el comandante Chávez con todas estas estructuras.
5: Así es, bueno, interesantísimo y justo uno de los elementos...

0: propósito de este gran debate y de estas grandes tareas con respecto al tema de las reparaciones y de cómo hacemos justicia en esas responsabilidades compartidas.
1: Comunes pero diferenciadas.
0: Bueno, en ese aspecto, una de las grandes exigencias en este caso de Nepal, que bueno, para nadie es un secreto que hace unos días tuvieron como una especie de vaguada, ¿no? Grandes.
1: Riada, le llamaron.
0: Una riada, exactamente. Muchísima cantidad de agua que, bueno, que se acabó con ciudades prácticamente, con poblados. Y como ellos exigían precisamente una reparación.
1: Así
0: porque
1: es.
0: Ellos no fueron los causantes de alguna u otra forma de las condiciones que dieron pie a que se generara esa gran riada allí en Nepal.
1: Ellos emiten el 0,02% de las emisiones totales globales. Y fíjate lo que les ha pasado. Se han llevado la parte peor, las consecuencias peores de toda esa contaminación. Así es. Nosotros también exigimos las reparaciones históricas del daño ambiental.
0: Así es. Ahora, hablabas hace un rato de lo complejo que está para los pueblos del mundo el tema de hacer frente a esta crisis climática, pero también hablabas de que como nosotros en Venezuela existe una estructura, y ciertamente una de estas estructuras es el tema educativo. Tú eres parte de la Universidad Fruto Viva, que se plantea nuevos parámetros, nuevas concepciones, incluso tomar acciones en torno precisamente a la defensa de esta visión ecosocialista. ¿Cómo está el proceso? Y eres, bueno, una de tus responsabilidades tiene que ver con los territorios. ¿Cómo está ese accionar desde los territorios vinculado a la universidad, al sistema educativo venezolano?
1: Así es. Nosotros sí creemos que se acompaña desde lo formativo, por supuesto. Por supuesto que no podemos descuidar lo operativo, el consolidar comunidades autónomas con medios de producción que sigan modos de producción sustentable, pero por supuesto que la formación es un brazo que acompaña las luchas. Sin teoría revolucionaria no hay praxis revolucionaria. Sin formación seguramente hay más retrasos en el avance. Nosotros de la Universidad Popular del Ambiente Fruto Viva tenemos un plan bastante claro. Hemos venido hablando de las aulas vivas, que tiene que ver, es una propuesta metodológica, tiene que ver con la pedagogía, tiene que ver con salir del aula y con que trascendamos las clases típicas bancarias donde un profesor transmite una información a sus alumnos e incorporemos a los estudiantes a procesos de investigación-acción. Eso no lo está inventando Oreste, eso Freire lo explicó, Rodríguez lo explicó, Chávez lo decía, pero sencillamente estamos en una etapa en la que estamos organizando ya. Estamos trabajando por levantar el Censo Nacional de las Organizaciones Ambientales Venezolanas, un registro que nos va a permitir convocarlos a cada espacio académico territorial en cada estado y generar epicentros en torno a los parques nacionales, a los zoológicos, a los centros de producción, nuclearnos allí de la mano de los movimientos sociales y hacer que esta universidad definitivamente termine de ser una universidad de los movimientos, que logre aglutinar al movimiento ambiental venezolano, porque no solamente los va a incorporar a la docencia, no solamente les va a dar espacios de autoridad universitaria, sino que también estamos en un proceso de generación de nuevos programas nacionales de formación. Por ahí se está trabajando en el programa de bioarquitectura, haciéndole honor, por supuesto, a nuestro hermano Fruto Vivas. Estamos trabajando también en una carrera de biodiversidad. Una carrera de biodiversidad, pero que además es muy novedosa, porque está fragmentada en 5 salidas de un año cada una y cada componente lo haces con una experiencia conservacionista venezolana que va desde la conservación de la tortuga, la danta, la tortuga rau, el chigüire, que se pasea por distintos ecosistemas. Entonces la persona podrá ser un componente en varios puntos de la costa venezolana con la conservación de la tortuga marina, pero también podrá ser un componente de biodiversidad amazónica y también podrá ser un componente de biodiversidad andina. Y aquí se incorporan, como te lo digo, los compañeros de Guarena Repano que están observando a la danta, los compañeros de Río Verde y de Trujillo que están observando al oso frontino, los compañeros de la sabana que están observando y manejando a la tortuga, y así sumar todas las experiencias, tecnificarlas,

0: ahora estas familias tengan de la mano al Estado venezolano y a todo su sistema educativo que le dé ese respaldo, porque efectivamente allá hay ciencia, se está produciendo ciencia.
1: Así es.
0: Pero muchas veces no se toma en cuenta o no se tomaba en cuenta porque era lo que hacía el pueblo, lo que hace el pueblo es folclor.
1: Así es.
0: Pero ahora no, ahora con esta reivindicación de nuestros saberes ancestrales, de nuestros quehaceres, bueno, es fundamental reconocerlos de esa forma. Están haciendo ciencia, están produciendo conocimiento y a su vez también, bueno, están haciendo algo que es muy, muy importante, que es la preservación de la vida en este planeta, la preservación de nuestro equilibrio tan importante. Vamos a ir rápidamente a un tema musical y ya regresamos con más de su programa Por Encima de la Idea. 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

Saludos, usuarios y usuarias. Estamos de vuelta nuevamente en su programa Por Encima de la Idea. Y estábamos escuchando un tema de Kevin Johansen, Baja a la Tierra. Y es precisamente lo que hemos querido hacer nosotros el día de hoy con nuestro programa. Bajar a la Tierra, bajar a esa conciencia profunda de lo que somos, de dónde venimos. Y precisamente el resguardo de nuestra tierra, el resguardo del conjunto de seres vivos, es lo que nos permite el fortalecimiento de nuestra biodiversidad. Y en la biodiversidad se sustenta nuestra vida como seres humanos. Ya nos daba hace un rato Orestes, nuestro invitado de hoy, Orestes Bastida, nos daba algunas luces respecto a cómo actualmente el sistema

0: imperante en el mundo, prácticamente nos lleva contra la corriente. Vamos, prácticamente pudiésemos decir que nos están empujando en contra de nosotros mismos, a propósito de que necesitamos sostener esa biodiversidad, pero la forma de producción en el planeta más bien no va en contra de esa biodiversidad. Y bueno, como nosotros, en este caso Venezuela, cómo se han venido haciendo esfuerzos desde que el comandante Chávez puso sobre la mesa ese debate por la vida y esa herramienta como lo es el ecosocialismo. Y bueno, cómo se han desarrollado un conjunto de políticas. Hablábamos de esa política desde los movimientos sociales, hablábamos desde la política de las sociedades ancestrales, hablábamos de las políticas implementadas del sistema educativo. Y bueno, cómo todo eso se conjuga para llevar adelante una lucha precisamente por la humanidad.
1: Así es, Carlos, y muy importante las reflexiones que nos compartía nuestro invitado en la tarde de hoy, Orestes Bastidas, acerca del proceso formativo en materia ecosocialista, tan importante y tan fundamental hoy en día, que es una temática actual, no solamente por lo que atañe a los eventos telúricos recientes en Venezuela, sino toda esta fenomenología física y geológica que acontece actualmente en el planeta como consecuencia de la actividad de la industria, del capitalismo y de ese comportamiento invasivo sobre la tierra. Es precisamente cuando no hay formación es que se fomentan o se crean las condiciones para que se generen estas distorsiones ambientales. Uh-huh. En el marco de esa formación de vida para la comunidad, para los pueblos, es importante concatenar esa necesidad en torno a los desafíos geopolíticos y la resistencia global. En este sentido, quiero aprovechar para preguntarle al invitado acerca del escenario internacional actual. ¿Cuáles son las principales trabas que imponen las potencias hegemónicas a los acuerdos climáticos verdaderos y cómo resisten los pueblos del sur global en este sentido?
2: Bueno, fíjate, eso nosotros decimos dentro del ecosocialismo, nosotros decimos el multilateralismo fracasó, decimos nosotros. Uh-huh. Y esto es así porque fíjense que cuando se reúnen los países del mundo a decidir un acuerdo para salvar la Tierra del calentamiento global, el calentamiento de la Tierra en proporción a las temperaturas de 1950, de la época preindustrial, la Tierra se había calentado cuando se reunieron a conversar 0,7 grados. Mm. Se había calentado. Y ellos se reunieron para salvar la Tierra del calentamiento y establecieron que el límite iba a ser 2 grados más. Es decir, no. Los multiplicaron por 3. Entonces, fíjate, qué mesa de trabajo ambiental se reúne para establecer un límite usado en ese momento y que ya está generando problemas y que ya nos alerta de problemas. Uh-huh. Hay que entenderlo, la población tiene que entenderlo. La burguesía conquistó el capital financiero, industrial y de la tierra, y después de eso conquistó los medios de comunicación, construyó el consenso y consolidó y conquistó los espacios del Estado burgués. Por lo tanto, cuando la derecha toma el poder, jamás va a preservar principios ambientales ni que beneficien a los pueblos. Ellos tienen un principio de expansionismo eterno, sin límites, y no lo van a abordar porque esa es una condición intrínseca a la viabilidad del capitalismo. No lo pueden abandonar. Y entonces lo que hacen es simplemente disfrazar el discurso con engaños, con trampas, para que los pueblos no cuestionen su poder y ellos seguir en esta depredación sin límite. Pero lo vemos cuando llegan en Argentina, incendian el Amazonas, cuando llegan a la Patagonia, cuando llegan a Brasil, incendian la Amazonía. Y así los hemos visto uno y otra vez dándoles concesiones a la Nestlé para que deje ese pueblo, promocionando el DDT, la semilla transgénica. Ellos tienen sus intereses definidos. Entonces, en ese sentido, los pueblos estamos llamados a luchar desde lo más básico y esencial que tenemos, nuestras formas de vida, nuestro sujeto colectivo que es la comunidad. Si nosotros defendemos con ahínco el hecho tan básico como la vida, como que nuestras formas de vida

0: vida respeten el ecosistema, que nuestros medios de producción procuren el codesarrollo en vez de la depredación, bueno, solo así nosotros podemos cambiar el panorama en el que tenemos. Y eso implica una lucha política, eso implica que nosotros nos organicemos, que nosotros luchemos por tener leyes que protejan al planeta, que nosotros reconozcamos los derechos de la madre tierra. Esto, por supuesto, que se traspola al nivel internacional e incorporamos el principio marxista del internacionalismo y decimos, internacionalizar la lucha es internacionalizar la esperanza. Uh-huh. En el ecosocialismo decimos, el multilateralismo fracasó, solo los pueblos salvan al pueblo.
1: Excelente. No, bueno, parte de esas reflexiones tan importantes hoy, ¿no? Tan importante hoy para que nuestros pueblos asuman pues una posición de avanzada. Y efectivamente hace falta conocer, es decir, para poder confrontar, para poder asumir una posición hace falta conocer. Así y es. Por eso hemos querido que este espacio sea precisamente para la difusión de este pensamiento ecosocialista. Y ya lo decía Chávez en esa cumbre de Copenhague, ¿no? Y creo que es ese mismo espíritu que nos trae hoy. Decía, no cambiemos el clima, cambiemos el sistema. El clima está cambiando producto de esta sociedad capitalista que se nos ha impuesto. Bueno, nos toca entonces cambiar el sistema. Esta sociedad capitalista corresponde cambiarla para que entonces nuestra tierra pueda volver a tener derechos, porque lo que ha sido es mancillada de manera permanente. Y pienso yo, cuando escuchaba tus mensajes, tu parte de tus reflexiones, pensaba en esta película de Avatar, que trajo mucho a colación el tema precisamente la defensa de los modos de vida, que a lo mejor es ciencia ficción, pero es parte de la batalla que tienen los pueblos hoy. Me gustaría tanto Julio como Orestes que dieran su mensaje final a propósito de los usuarios y usuarias que nos escuchan de este tema tan importante y bueno, más o menos una ruta a seguir.
2: Bueno, para cerrar este tema, aprovechando la audiencia y sobre todo un mensaje para la juventud actual. Hay que formarse, hay que ser consciente del medio ambiente, de la importancia que tiene para ese ecosistema mundo en el cual nosotros vivimos. No solamente es una dependencia de ese medio ambiente en cuanto a su belleza y lo estético, sino también forma parte vital de ese sustento orgánico que permite y ha permitido la existencia del ser humano. No podemos continuar un sistema de depredación si no entendemos la necesidad de también preservar ese medio ambiente, que es al mismo tiempo preservar la dignidad y la integralidad humana. Es mi llamado, es mi reflexión para la juventud, sobre todo formarse en esa materia, ser cada vez más consciente de esa realidad y así poder ser más útiles en el sentido también con respecto a nuestro entorno, del cual dependemos íntimamente.
0: Bueno, así es. Bueno, señores y señoras, la vida, como lo dijo el comandante Chávez, está en riesgo. Uh-huh. Una bandada de, no sé si se puede decir en horario, de pedófilos uh-huh. y genocidas han posicionado un modelo inclemente que termina arrasando con la vida y los pueblos del mundo estamos llamados a resistir desde nuestras formas de vida. No solamente cambiando nuestros hábitos, sino también organizándonos para subvertir el orden mundial, para consolidar otro aparato productivo y para vivir viviendo, como lo decía nuestro comandante Chávez. Hay una frase de Chico Méndez que se las dejo. Dice, al principio pensé que estaba luchando para salvar los árboles de caucho. Luego pensé que estaba luchando para salvar la selva amazónica. Ahora me doy cuenta de que estoy luchando por la humanidad. La lucha por la vida digna, la lucha por el vivir viviendo, la lucha por la paz y por el amor entre hermanos y en comunidad, es una lucha de resistencia por la vida y es una lucha de la humanidad. Les dejo además una frase que viene justo al tema y que me toca siempre el corazón, de nuestro hermano Argimiro Gabaldón. La reivindico y la digo con él. Él decía que somos la alegría y la vida en tremenda lucha contra la tristeza y la muerte. Y les digo que nosotros venceremos, hermanos y hermanas.
1: Así es, bueno, muchas gracias, Orestes, de verdad, esperamos que puedas volver a estar con nosotros y esperamos también que este programa haya sido del agrado para todos los usuarios y usuarias que nos escuchan. Ciertamente, bueno, temas bastante complejos, pero sabemos nosotros que como hijos de Bolívar nos ha tocado diferentes escenarios y bueno, este es otra lucha que nos corresponde dar y estamos seguros que no la vamos a dar solo, vamos a estar acompañados de muchísimos hombres y mujeres en el planeta que aspiran pues que la Tierra sea un mejor lugar para vivir. Muchas gracias, Orestes, de verdad, por tu participación. Esperamos que, bueno, que toda nuestra audiencia haya estado ahí al pendiente de todos los temas que hemos venido tocando. De esta forma, llegamos al final de nuestro programa Por Encima de la Idea. 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
1: Este programa es emitido a través de Radio Nacional de Venezuela, el canal juvenil, la señal que suena como tú. Y en la presidencia, Ismael Jiménez, en la producción, Julio Cáceres, en los controles, nuestro hermano Constantino, y quien les habló para ustedes, Carlos Rodríguez. Nos despedimos, muy buenas tardes y nos vemos el próximo lunes a las 3 de la tarde.

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1: Y me escriben, ¿no? Yo lo saludé, padre. Y me dice, nosotros tenemos una cancha que necesitamos arreglarla. Y no piden para ellos. Piden para su pueblo, ¿eh? Unos niños. Y piden para su pueblo. Y una cancha para ellos hacer deporte. Mientras tengan una cancha, estarán alejados de los vicios y de las malas mañas que algunos tratan de sembrarles. Viven allá en el estado de Sucre, en el Guarataro, ¿qué se llama? Guarataro, es un pueblito del municipio de Arizmendi. Más famoso que... desde el patio de la casa del señor. Muy famoso. Una cancha. Lo que ellos hacen por la cultura real nuestra es además que es real. Es auténtico, es el término que quiero usar. Es auténtico. Y nadie les pone modelo. Su propio modelo, el modelo de vivir. Y viven tranquilos y felices. ¿Qué necesitan? Una cancha. Bueno, vamos a ayudarlo con la cancha. Allá nos vamos a comer pescado frito en el patio de la casa. Gracias. Me invitaron fue a mí, no lo invitaron a ustedes.
2: Por Canal I, Nelcy Delgado. Saludos.
1: Adelante,
2: buenas tardes a toda la directiva. Dos preguntas.
1: Dígame.
2: Dirigentes opositores como Juan Miguel Mateus aseguran que el diálogo...
1: ¿Quién?
2: Juan Miguel Mateus.
1: Búsquenme en Google quién es ese señor, por favor.
2: Político, diputado de la Asamblea de 2015.
1: Ah, dale, ya.
2: Bueno, ellos aseguran que el diálogo ha dado resultados para la democratización, mientras otros voceros exigen presión social para fijar fechas electorales. ¿Considera el PSU que las contradicciones entre factores de la oposición pueden afectar el desarrollo de la mesa de negociación? Y una segunda pregunta, en el segundo ciclo de conversaciones de la mesa de diálogo se acordó la libertad de expresión y el fortalecimiento de la democracia y poder judicial. ¿Cuál es el análisis que hace de este proceso de diálogo el PSU? Gracias.
1: Sé que a mí sí me gusta ese tema de la libertad de expresión, María. Después te respondo lo otro. Porque ese cuarto poder manipularon tanto este país que lo hicieron creer que la libertad de expresión le pertenecía a ellos. Y entonces se configuró una idea en la narrativa que la libertad de expresión era de los medios de comunicación. La libertad de expresión es del ser humano. Es mía, es tuya, es de ellos, es de todos. Ellos quieren monopolizar la libertad de expresión en los medios. Y gracias, mira las redes. Ahorita todos podemos decir lo que se nos antoja en cualquier escenario. En cualquier escenario. Aquí dudo que haya un país donde haya más libertad de expresión. Yo escuchaba a un tipo decir en las redes que quería... Fíjate esto, ¿eh? ¿Esto es libertad de expresión o qué? Que él quería hacer una hoguera con chavista. Lo dijo aquí en este país. Eso es libertad de expresión. Nosotros afortunadamente no caemos en provocaciones de nada porque hemos vivido ahí, en la batalla todos los días. Esos medios corrompieron la figura de la libertad de expresión. ¿Sabes por qué? Nelson, tampoco había nacido Nelson. Para el chantaje. El chantaje. Yo fui director de Conatel en mis años mozos, cuando comenzó la Revolución Bolivariana. A mí me interpelaban, aquí tiene que ver Pedro, me interpelaban en la Asamblea Nacional toda la semana en la Comisión de Administración y Servicios. Y yo entraba ahí y al final lo que recibía esa interpelación eran carpetas para que le dieran emisoras de radio de los que me interpelaban. Y yo les decía, porque ustedes no le responden a los medios, para que no nos saquen. Los diputados, senadores. Porque en ese tiempo había el Congreso. No era la Asamblea, era el Congreso. Era el Congreso. La libertad de expresión. Mira, aquí hasta los canales de televisión los entregaron a partir del 2. ¿Por qué no los entregaron a partir del 1? Si lo entregaba a partir del 1, cabía un canal más. Pero los dueños de la libertad de expresión decidieron que la cosa era a partir del 2. En las bandas, ¿no? UHF, UHF, VHF. Ahora tienes tu cable y tienes YouTube, que tienes no sé cuántas televisoras al mismo tiempo. Ellos están enredados. Son ellos. Si alguien tiene garantía de libertad de expresión en esa oposición en Venezuela, pero a ellos no les conviene. ¿Cómo hemos descubierto nosotros trampas, mentiras, robos de ellos gracias a la libertad de expresión? Las peleas que tienen gracias a la libertad de expresión. Nosotros aplaudimos la libertad de expresión y levantamos las dos manos donde haya que defender la libertad de expresión. De eso no tengas duda. Claro, es un derecho, el derecho a estar bien informado, información veraz. Aquí corre un fake news. Lo de ellos ahorita, es más, en cualquier momento presentan una propuesta para decir, derecho a los fake news. Porque eso es que viven, de las mentiras. Convocan al mundo entero y van cuatro pelagatos y después transforman la cosa con una toma, pero tú desde arriba no aguantan una revisión. De que iba la libertad de expresión. Y esa diferencia que ellos tienen ahí, que si unos piden elecciones, que si otros piden otras cosas, es por las divisiones que tienen. Hoy estaban unos diciendo que ellos no reconocían esa comisión, la comisión de la oposición, no la reconocían, que para ellos eso no existía. Ahora nosotros los que estamos aquí, y lo dijo la compañera Delcy en el TCJ, ella pidió la reforma de las leyes del Poder Judicial. ¿Lo pidió o no lo pidió? En el TCJ, delante de todo el país. A nosotros nos agrada, salud, que ellos se sumen a una propuesta que hizo el chavismo. No es por un diálogo que nos van a vencer a nosotros. Nosotros somos los campeones mundiales del diálogo. ¿Sabe por qué? Porque tenemos argumentos. Y cuando uno tiene argumentos, se defiende donde sea. Y en cualquier terreno estaremos defendiendo a nuestra gente y nuestra verdad. Ahora podemos decir la verdad en cualquier parte, en cualquier esquina. Gracias, Nelcy.
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4: Hola, buenas tardes. Teniendo en cuenta las diferencias ideológicas que puedan haber con sectores representados por José Antonio Kast, ¿cómo define el partido este acercamiento entre Chile y Venezuela tras la reunión con la presidenta Delcy Rodríguez? ¿Plantearán a través de estos canales diplomáticos el cese de las campañas xenófobas contra los venezolanos en Chile? Y también recientemente, venezolanos en la ciudad de El Doral han manifestado...
1: ¿La ciudad de?
4: El Doral. Ajá. Ha manifestado temor por la pérdida de sus beneficios migratorios. ¿Cuál es la postura del partido al respecto? Entendiendo que muchos influencers de esta comunidad fueron quienes estigmatizaron a venezolanos que eran repatriados a través de la misión Vuelta a la Patria. Muchas gracias.
1: Gracias, Fabiana. Fíjate, nosotros no hemos roto con nadie, ningún país. Ellos se fueron de aquí. Pusieron mil excusas para irse, dejando abandonadas a sus propios nacionales que viven aquí, inclusive. Y no hablo en este caso solo por Chile, ¿no? Porque tú sabes que cuando un país no tiene relaciones, no hay ni consulado, no hay nada. Y un problema que tenga un nacional de un país en otro, no lo puede ni atender porque no hay consulado. Fueron otros países los que decidieron romper con Venezuela. Bueno, casualmente a Chile fue uno de los países que no podíamos llevar a nuestros deportistas en unos juegos que hubo por allá, porque no podían ponerle gasolina a los aviones nuestros, por decir algo, pues, pero no fue culpa nuestra, fueron decisiones de sus gobiernos. Cuando hoy vienen nos dan la razón a nosotros. Diplomacia de paz. Nosotros podemos tener relaciones con cualquier país del mundo en el marco del respeto de cada uno, en el marco del respeto de lo que debe hacer cada país. No solo fue con Chile, ya antes había conversaciones con otros países. Hay otros que quieren aprovechar, como decimos nosotros, el rebufo para no pagar lo que nos deben a nosotros. Pásenselo. Vamos, borrón y cuenta nueva. No vale, nosotros no nos están cobrando, nosotros cobramos también. Ahora, ¿eso impide que haya relaciones? Para nosotros no. Para nosotros no. Y fíjate, estos venezolanos que están por allá por el dólar, ellos tienen allá los causantes de ese problema, los coyotes. Siguen viviendo allá como reyes, ellos nadie los amenaza. Pero fueron los que engañaron a un gentío con una gran campaña y les cobraron dinero y ahora los dejaron abandonados por allá. Allá están los coyotes, nosotros nos denunciamos. ¿Cuántas veces denunciamos nosotros los coyotes? ¿Quiénes son los coyotes? La dirigencia de Voluntad Popular, la dirigencia de lo que era Voluntad Popular y la dirigencia de lo que era Primero Justicia, básicamente. Con sus estructuras. Les vendieron irse para allá como que era un turo. Ahora esos coyotes salen a abogar por esta gente. No. Aquí en Venezuela, el presidente Nicolás Maduro creó la misión Vuelta a la Patria. Esta semana llegó un gentío, ¿verdad? Que no lo podemos traer ahora a Caracas porque, bueno, todavía el aeropuerto no está acondicionado como para eso. Y tienen que, ¿sabe dónde van? A Barcelona. Y de aquí nos vamos nosotros a recibirlo a ellos allá. Es muy fácil regresarse a nuestro país, vénganse para acá, para nuestro país, vamos a trabajar por este país, que aquí sí nos queremos entre todos. Esa campaña de ataque al gentilicio venezolano también fue orquestada, también fue planificada. El odio contra el venezolano, nos dijeron que era una peste, que el venezolano era una peste. Lo dijeron, además contagiosa. Que podían contagiar, salud, podían contagiar al resto del mundo. Son ellos los que los dejaron, los pusieron en esa condición. Nosotros lanzamos la posibilidad real. ¿Cuántos han regresado? Este año. 173 vuelos, 32.500 venezolanos. Pregúntense, los que han venido, nosotros los hemos maltratado. O si no lo hemos atendido correctamente. Lo primero que le hacemos es una revisión médica. Y de ahí hemos encontrado casos médicos que hay que atender, ¿verdad? Y se le ha dado la atención. No es el gobierno quien los engañó a ellos. Ellos los engañó este sector opositor de los coyotes. Los coyotes de lo que era Voluntad Popular y lo que era Primero Justicia. De lo que quedó. De ellos. ¿Y dónde están esa gente? Esos, mira. Porque el otro cuento es de los autoexiliados, ¿no? Me están persiguiendo. ¿Quién los persigue? ¿Quién los perseguía? Nadie. Y ellos entraron a de esos autoexiliados entraron a Venezuela y la mayoría se vuelve a ir. Vienen aquí, hacen un actico, por allá van 40 personas y se vuelve a ir. Y se vuelven a ir. Se fueron a disfrutar el dinero que le robaron a los venezolanos y le estafaron con la figura de los coyotes. Y gente buena que cayó en esas redes, venezolanos y venezolanas. Pero bueno, nosotros seguiremos en la calle, seguiremos acompañando el diálogo como está previsto. A la comisión del diálogo donde está el compañero Jorge Rodríguez, seguimos trabajando. Es como, mira, el caso de los detenidos, aquí está Jorge Riaza, es de esa comisión, Pedro América, jamás ellos trataron ese punto, han tratado ese punto. Eso es decisión del Estado venezolano, la revisión. Después ellos salen diciendo, porque cobran. Cobran, como cobran algunas ONG que tampoco tienen nada que ver. Y van a cobrarle lo que salen en libertad. Pero bueno, eso es parte de esa de ese sector opositor venezolano. Entonces seguiremos nosotros rumbo a la consulta del 18 de octubre en paz y en tranquilidad. Más de 48 mil consejos comunales, más de 37 mil proyectos para ser aprobados en una gran jornada democrática en nuestro país. Así que recuerden que pase lo que pase y en cualquier circunstancia, nosotros vencemos. Cuídense pues.
4: En reunión de trabajo. Acaba de concluir la rueda de prensa semanal del Partido Socialista Unido de Venezuela y el secretario general del PSUV, Diosdado Cabello, afirmó que el próximo 7 de octubre se movilizarán en conmemoración del triunfo del presidente Hugo Chávez en las elecciones del año 2012. Además, de cara a la consulta popular del próximo 18 de octubre, informó que más de 37 mil proyectos se han presentado y 48 mil consejos comunales y van a participar, al tiempo que se han elegido más de 13.775 voceros de dichas comunas. Reportó para ustedes Fabiana Márquez, RNB Noticias.
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1: Y en la tarima se nos presenta Carmen de León con el tema musical Bésame Bonito.

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1: ¡Brr! ¡Ah! ¡Hasta la muerte! ¡Mira!

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vez por temor de aceptar que amor es lo que nos falta, o aún peor por desconocimiento del tema. Querer perseguir algo que no entendemos, que es un problema. Ya sé que tienes la super explicación de que es magia, que se sale de la comprensión, corazón. Si sacamos el sexo de la ecuación, la mayoría no quiere amor, quiere atención. 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Si

sí. 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

0: tierno, como el corazón más frío puede estar en el infierno. La lealtad escasea como el agua en el Sahara, así que elige bien a las personas que te amparan. Así sean pocos de una sola cara, porque para tener 100 personas baratas, mejor una sola cara. Y...
1: ya, ahí. ¿Terminé?
2: Ya termino.
1: No, mano, pero no termines. La puedes poner del principio,
2: del
1: o sea, sí, desde el principio.
2: Del coro.
1: Sí, del coro del...
2: Okay.
1: Gracias.

0: otro tipo. Por eso es que a mí relaciones ya no me interesan.
1: No, no te cuadran.
0: O sea, no es que no. ¿Cómo te explico?
1: Rapéalo.
0: Sí, ¿verdad? Es que,
2: bueno, sí me interesa, pero en esta sociedad las personas ya no gozan de mi credibilidad. Yo tampoco soy un santo, si te digo la verdad. Me atraparon más sus que su personalidad. Dice que es superficial, pero es real. Siendo otro pude hablarle de su signo zodiacal y que somos tal para cual y que juntos hasta el final, pa' después ni saludarnos cuando todo salga mal. 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Que inconsciente, nos montamos la peli del odio, sabiendo que uno mismo se escribió los episodios. Así que tanta charla para resaltar lo obvio, que el verdadero amor comienza por el amor propio. Se me cuida.

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3: Y es bueno que todos los venezolanos lo perciban así. Trasciende el ámbito de la salud y va mucho más allá. Es que lleva alegría, lleva vida, organización comunitaria. Y ustedes son un ejemplo, los comités de salud de los barrios. Hago un llamado a los médicos venezolanos, a las médicas venezolanas, para que en los próximos meses se incremente la incorporación. Y esto tiene que llevarnos a reflexionar acerca de lo que estamos haciendo en las facultades de medicina de nuestras universidades. Tiene que obligarnos a reflexionar. Una reflexión de todo el país. El Che Guevara decía que el revolucionario es el escalón más alto de la especie humana. Es un ejemplo para el mundo entero de cómo se atiende a un pueblo, de cómo se le da a un pueblo lo que ese pueblo merece.
4: Venezuela movilizada en reunión permanente, en asambleas permanentes, discutiendo, revisando los temas, por álgidos que sean, que nuestra militancia esté desplegada en conocimiento, preparándonos para la próxima tarea que tenemos, que es la consulta del 18 de octubre. Ya tenemos casi listo todas las vocerías, la renovación de las vocerías, tenemos casi listo la fase de los proyectos, ¿verdad? De las postulaciones de los proyectos, y ya estamos casi que completos con estado que terminaron su tarea hace bastante tiempo.
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1: ¡Frena ahí! 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
6: De la pureza marxista, tuvo la idea de cambiar las imágenes de reyes y reinas que tradicionalmente adornan a las barajas modernas por retratos de figuras relevantes del Partido Comunista y particularmente del Comintern. A ese fin, se crearon varios mazos distintos para darle cabida a la mayoría de los más altos dignatarios del régimen estalinista y popularizar sus efigies entre los comunistas de todo el mundo. Pero como muchos de aquellos jerarcas súbitamente desaparecían de la escena, encarcelados o fusilados por órdenes de Stalin, ello requería no solo estar cambiando a toda velocidad los mazos de ciertas cartas donde estaban los rostros de proscritos, sino además recoger con igual celeridad los miles que ya habían sido distribuidos para cambiarlos por otros donde estaban impresas las imágenes de nuevos funcionarios. Fue así como, y a partir de 1928, el proletariado marxista reincidió, volviendo a utilizar las figuras de reyes y reinas que la tradición había impuesto irreversiblemente en todo el mundo.
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Saludos para todos, muy buenas tardes, bienvenidos a otra emisión del programa que les alegra la tarde de los domingos desde Brasil, con esta música alegre, bonita, que nos llega precisamente desde Brasil. Juan Carlos Herrera, 58657, en la musicalización, producción general y en los comentarios, José Gregorio Guaregua, en la edición y montaje, y por supuesto la licenciada Isabel Jiménez, en la presidencia del Sistema Radio Nacional de Venezuela. El equipo conformado para que ustedes disfruten de esta programación especial que siempre hemos estado llevando para todos ustedes. Comenzamos musicalmente con el maestro Martiño Dávila, con ese tema que nos han pedido muchas veces, Mulieres, Mujeres, composición propia de Martiño Dávila, es un gran compositor, desde hace muchos años ha escrito cualquier cantidad de canciones y lo importante es que siempre podemos contar con él en nuestros programas. También les quiero compartir un número telefónico, 0412-338-2099, para sus mensajes de texto, sugerencias, preguntas y todo lo que tenga que ver con la música de Brasil y este programa. Y ahí estamos entonces, quiero también comentarles que Martiño Dávila no solamente es cantante, es compositor, escritor y uno de los grandes renovadores del samba brasileño. El maestro Martiño nació en Duas Barras, estado de Río de Janeiro, en 1938. Construyó una obra elegante, narrativa y profundamente conectada con la cultura afro-brasileña, con el carnaval y con la Escuela de Unidos de Vila Isabel. De ahí donde viene el apellido de Vila, que él es fanático de la Escuela de Samba de Vila Isabel. Canciones como Casa de Bamba, Cantan, Cantan, Mi Gente, que también las hemos compartido aquí con ustedes, Mujeres, que acabamos de escuchar, y Madalena do Yucu, lo convirtieron en una figura esencial de la música popular brasileña. También Martiño Dávila ha desarrollado una importante labor como escritor y promotor de vínculos culturales entre Brasil y África. La africanidad en Brasil es un tema recurrente, está pendiente, está en la voz de todas las personas, en la cultura, en la música, en la literatura. Es un tema que está siempre presente ahí, es importante cómo se cultiva ya las raíces afro-brasileñas. Y vamos a seguir con la música. Le toca el turno a una joven cantante que ya habíamos compartido con ustedes hace tiempo, Aline Lessa. Aline Lessa nos trae esta vez un tema de Tom Jobim y Vinicius de Moraes, se llama Insensatez. Ella sola con su instrumento de cuerdas canta. Bien interesante esta versión que nos trae Aline Lessa. Vamos a escucharla y luego seguimos conversando.

Muy bien, esa era Aline Lesa con esa hermosa versión de ese bossa nova tradicional, Insensatez, de la pluma de Vinicio de Moraes y Tom Jobim. Les comento que Aline Lesa es una cantautora, instrumentista y productora vinculada a la escena independiente de Río de Janeiro. Ella se inició, fue cuando la conocimos, como tecladista y compositora de la banda alternativa Tipo Whisky. Eso fue allá por 2008, antes de ella lanzarse una carrera solista en 2014. Tiene una gran sensibilidad contemporánea, cuya música dialoga con la MPB, el indie rock, jazz, la música latina y elementos electrónicos. Su propuesta se caracteriza por letras personales, arreglos cuidados y una interpretación íntima, en la que asume tanto la voz como instrumentos de teclado, piano, sintetizadores y programaciones. Ya lanzó su primer disco en el año 2015, su álbum solista. Después ha enviado, ha sacado al mercado otros tantos discos también, con relativo buen éxito. Acuérdense que ya está en el circuito independiente de la música de Brasil y no es tan fácil llegar a las grandes masas, pero es buena cantante, buen instrumentista y ahí sigue en la lucha. 0412-338-2099 para sus mensajes de texto. Recuerden que estamos transmitiendo desde Brasil, como todos los domingos a esta hora, Juan Carlos Herrera conversando con ustedes. Y también tenemos nuestro streaming www.rnb.gov.be y en cualquier parte del mundo donde la vida los haya llevado pueden estar en contacto con nosotros, ahí nos ubican. Seguimos musicalmente hablando con los gigantes del samba. Ellos nos traen ese tema tradicional, Lembra de Mim. Vamos a escucharlos y luego comentamos.

Esa era Lembra de mí, ne. Eso significa, ¿te acuerdas de mí? Sí. Los Gigantes de Samba es un proyecto de samba en formato de gran espectáculo, concebido para reunir en una misma producción a voces reconocidas del género, especialmente figuras ligadas al pagode romántico y al samba popular contemporáneo. Más que una agrupación fija de larga trayectoria, esto representa una reunión de estrellas que celebra el repertorio masivo de samba de las últimas décadas, con énfasis en las fiestas, la memoria afectiva y los grandes éxitos en vivo. Combinaba bien interesante con grandes voces, sobre todo gente que viene desde el pagode romántico, que son muy conocidos y muy queridos allá en Brasil. Y bueno, también quería comentarles algo sobre la música brasilera, estimados usuarios, que es importante también, no solamente hablar sobre la música, y también es fundamental conocer otros géneros y otras reflexiones que tienen que ver con estos programas, ¿verdad? Y le comento que Brasil es un país de mucha música, pero también de muchas memorias. La memoria del samba, la memoria de la negritud, del carnaval, la memoria de la ciudad, de la poesía popular y de las voces que reinventaron el rock y la canción. Hoy nos paseamos por esa geografía sonora con nombres esenciales como Martinho da Vila, Los Gigantes del Samba, Los Demonios de Aroa, Tim Maia, a quien vamos a escuchar más adelante, y Beck Sangalo también, y el grupo Paralamas, que lo dejamos al final, y sé que va a ser una sorpresa, Paralamas y De Yaván, un tema muy conocido de este grupo Paralamas de Suceso. Y seguimos entonces musicalmente con el programa, y el tema que viene a continuación es Saudosa Maloca, con los famosos Demonios de Garoa, un tema del año 2012.

Fabulosa Maloca, un tema de la pluma de Joan Rubinato, mejor conocido como Adoniram Barbosa. Los Demonios Algaroba, un legendario conjunto de samba paulista, formado en Sao Paulo en 1943, es una de las agrupaciones más antiguas en actividad de la música brasileña y está íntimamente asociado a la obra de Adoniram Barbosa. Sus interpretaciones del Tren de las Once, de Fabulosa Maloca, la que acabamos de escuchar, y la samba de Ernesto, ayudaron a definir la identidad del samba de Sao Paulo. Ese samba urbano, humorístico, lleno de expresiones populares y escenas cotidianas de la ciudad, que era típica la forma de escribir de Adoniram Barbosa, o Joao Cominato, como es su nombre original. Es la samba de urbana de ya de Sao Paulo. Como les comentaba anteriormente, los Demonios de Garoa se formaron en la ciudad de Sao Paulo. Ese samba paulista interesante que desde los años 40 estuvo emergiendo y ha tenido un gran acierto, gran popularidad en esa parte de Brasil. Eso es parte entonces de lo que estamos conversando, de la reunión que traemos para ustedes este domingo, de la música y las conversaciones que siempre surgen frente o junto a la música. Ya vamos a ir a la... el corte de la estación, pero vamos a irnos precisamente con un tema clásico del bossa nova en la voz de Joao Gilberto y el instrumento musical de Stan Getz, el saxo, un tema de marzo de 1965 grabado en Nueva York, aquel famoso disco Getz Gilberto, donde está La Chica de Ipanema y otros cuantos éxitos. De ahí sacamos Desafinado en la voz tranquila y reposada de Joao Gilberto. Y después de este tema, vamos a ir al corte de la estación.

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1: Son las 7:28.
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6: La paz, el desarrollo, la igualdad, la crisis climática, el libre comercio, seguridad energética y más recientemente la inteligencia artificial. Sobre estos desafíos, Venezuela ha mantenido y mantiene líneas muy claras. Su apego a la paz y el rechazo a la violencia. 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

Y bien, ya estamos aquí de vuelta con ustedes en esta segunda media hora del programa desde Brasil, que se transmite todos los domingos por el RNB 91.1 FM para toda Venezuela. Y saludamos a la gente que nos escribe todos los mensajes. No los leemos acá por el poco tiempo que tenemos, pero a todos los le respondemos, le damos las gracias, las peticiones que nos hacen también las anotamos, porque gracias a esas peticiones que ustedes nos hacen, nos ayudan a formar el playlist y de tanto en tanto hacemos programas con la música que ustedes nos piden. Comenzamos esta segunda media hora con el cantante de la gran voz, Tim Maia, con ese tema Azul del color del mar, Azul da cor do mar, un tema grabado el 5 de enero de 1970 por Tim Maia, Sebastián Rodríguez Maia, nacido en Río de Janeiro en 1942. Él fue el gran pionero del soul, el funk y la música negra estadounidense adaptados al idioma y a la sensibilidad brasileña. Su voz grave, potente y profundamente expresiva marcó canciones como No Quiero Dinero, Azul del color del mar, Primavera, Gustaba tanto de José, Descubrió los siete mares y Sosego. Él, Tim Maia, fue un artista de enorme personalidad, célebre por su exigencia musical, su independencia y una vida intensa que lo convirtió en parte de la leyenda de la MPB. El síndico lo llamaban por su carácter fuerte e inquisidor. Grandes recuerdos nos dejó Tim Maia. Y como les comentaba anteriormente, él fue el gran pionero del soul, el funk y la música negra estadounidense. Por su permanencia, estuvo un tiempo en los Estados Unidos y ya se impregnó, se empapó de toda esa música y la trajo a Brasil. Y cada vez que se presentaba, lo que tenía atrás era una banda poderosa con metales, sonido de metales y siempre el toque brasileño, que es importante. Seguimos entonces con la música. Vamos a escuchar otra vez a Tim Maia y ese tema que les mencioné anteriormente. Gustaba tanto de usted, usted me gustaba tanto, pero no sé por qué se fue.

Muy bien, Tim Maya de 1973, ese tema importantísimo en su discografía. Gustaba tanto de usted, no sé por qué motivo se fue, pero bueno, si alguien la ve, dígale que yo todavía sufro por ella. Es parte de la letra de Tim Maya. Y ahora vamos a escuchar a la mujer que mueve multitudes, Ivette Zangaro. Ustedes saben que yo siempre la determino con ese nombre porque cada vez que se escucha, se oye que Ivette Zangaro se va a presentar en donde sea que se presente, aquello se llena de inmediato por ese carisma, esa energía que tiene ella en el escenario. Esta vez va a estar acompañada de Jorge Aragao. Vamos a escucharla. El tema se llama Locuras de una pasión. Ivette Zangaro y Jorge Aragao, luego al volver conversamos un poco sobre ellos dos.

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2: Así es, Locura es una pasión con Ivette Sangalo. Jorge Aragado, también de quien quiero comentarles algo precisamente, es un cantante, compositor e instrumentista carioca, nacido en Río Janeiro. Es uno de los autores más importantes del samba y del pagode moderno. Su escritura combina melodía refinada, poesía amorosa y el lenguaje de las ruedas de samba. Esos grupos de samba que se conforman en un círculo con todos sus instrumentos, la gente en torno a ellos y cantando, también los acompaña. Es interesante estas ruedas de samba. Jorge Aragao integró el grupo Fundo de Quintal y compuso canciones para este grupo que se transformaron en clásicos como Malandro, Cocina de Pai, Voy Festillar, El Vosé Siempre e Identidades. Su obra ha sido grabada por grandes voces como Bel Carvalho, Arciones, Seca Pagodinho, Martinho da Vila, entre otros. Y ese tema que mencionamos, Cocina de Pai, fue uno de los grandes éxitos de Bel Carvalho. Bel Carvalho, conocida también como la madrina del samba. Interesantísimo toda esta gran cantidad de temas y gente importante que hace vida en la música brasileña. Por su parte, Ivette Sangalo, la mujer que mueve multitudes, precisamente la vamos a seguir escuchándola. Bueno, vamos a escuchar a Ivette Sangalo con el tema Danzando de 2013 y luego conversamos un poco sobre ella.
1: ¡Ah!

Ok, ya estamos de vuelta, ya casi en la recta final del programa. Les comento que Ivete Sangalo, la que escuchamos cantando Danzando, es una de las artistas brasileñas más populares de su generación y una presencia fundamental de la Che Music de Bahía. Alcanzó fama nacional como vocalista de la banda Eva. Eso fue durante los años 90 y posteriormente emprendió una trayectoria solista de enorme éxito. Su potencial vocal, su carisma y su dominio del escenario la convirtieron en una de las grandes protagonistas del carnaval de Salvador de Bahía. Entre sus canciones más conocidas están Sorte Grande, Festa, Cuando a Chuva Pasar, Cuando Pasa la Lluvia, Acelera AE y Tempo de Alegría. Su carrera conecta la música baiana con el pop brasileño de alcance masivo y ha sido tan exitosa la trayectoria de Ivete Sangalo, una mujer que mueve multitudes, que tiene su propio avión para trasladarse en Brasil, porque ese país es muy grande, una geografía inmensa, y la popularidad de ella es tan grande que siempre es invitada, contratada para cantar, hacer sus presentaciones, sus shows en otras partes lejanas del país, y tiene su propio avión que la traslada. Y les comentaba que estamos en la recta final ya del programa, y un tema que ustedes conocen muy bien, Uma Brasileira. Eso es con los Paralamas del Suceso, que es uno de las bandas fundamentales del rock brasileño, surgido en los años 80, que está liderada, ha sido liderada por Herbie Viana, Bis Ribeiro y João Barone. Paralamas del Suceso desarrolló un sonido que mezcla rock, reggae, ska, pop y ritmos latinoamericanos. Sus letras, a menudo urbanas y sociales, y su capacidad para dialogar con el público de Brasil y de América Latina, les dieron un lugar especial en la historia del pop y rock regional. Mi Equivocación, Linterna de los Ahogados, Óculos Halagados y Uma Brasileira son parte esencial de su repertorio musical. La banda también se distingue por su conexión artística con músicos latinoamericanos, especialmente argentinos. La cercanía con Argentina es importante, este género musical del rock. Vamos a escuchar entonces a Uma Brasileira, para más suceso. En esta ocasión ellos invitaron a De Javan, a quien los escuchamos, es importante. Este es un tema del año 2007. La voz de De Javan en particular se siente, la presencia de De Javan ahí. En la producción general y la musicalización, Juan Carlos Herrera, 5857, quien les habla. En la edición y montaje, José Gregorio Guaregua, y por supuesto la licenciada Ismael Jiménez, en la presidencia de la Radio Nacional de Venezuela. Gracias por su compañía, gracias por estar ahí, gracias por estar enviando los mensajes, gracias por esos mensajes que nos hacen llegar. Y bueno, como siempre decimos, que tengan una feliz y productiva semana y nos escuchamos el próximo domingo. Gracias. Nos vamos con Paralamas de Suceso y Uma Brasileira.

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9: Son las 7 y 59 minutos.
10: Participación de la presidenta Delcy Rodríguez en la 81 Asamblea General de la Organización de Naciones Unidas, Nueva York, 2026.
11: No puedo dejar de mencionar en este espacio, sede de la legalidad internacional, nuestra reafirmación de los históricos derechos de Venezuela sobre la Guayana Esequiba y el llamado a la República Cooperativa de Guyana a resolver y volver a las negociaciones tal como lo ordena el Acuerdo de Ginebra. Los acuerdos que más perduran son los que provienen de negociaciones bilaterales por encima de organismos externos.
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universo de la música. Hoy con el capítulo número 2 acerca de la historia de los Beatles. En un programa que se transmite por Radio Nacional de Venezuela, cuya presidenta es Silvemar Jiménez. Este programa es producido y conducido por quien les habla, Arsenio Moreno Pérez. Certificado de locutor 61.318. Productor nacional independiente 32.199. Número telefónico 0412-011-4352. También puedes escucharnos a través del canal El Universo de la Música, presente en Telegram.